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0: Con el que puede, digo yo siempre, ¿sí o no? Y con el que no puede, qué pena. Qué pena, señor Calderón.
1: Ay, Dios mío, no, no, es que así pasa cuando te enamoras, pues.
0: Claro.
1: Te prometen que no te van a hacer daño y...
0: ¿Ah?
1: Te echa a perder el año.
0: Ah, no.
1: Con...
2: Uy, uy. No eres tú, soy yo.
0: La típica.
1: Sí, sí.
0: Dame tiempo para ponerles estable mis emociones.
1: Sí.
0: Estoy acudiendo al psicólogo.
2: Es que tú no eres detallista.
1: Vean, vean, mujeres, entiendan. Hombres detallistas sí existimos.
0: Ajá.
1: Que no tengamos plata es otra cosa.
0: Sí, la chirés.
1: No,
0: come vivo.
1: Imagínate con plata. Al Sheraton, yo todos los días la llevo a desayunar.
0: ¡Ay, hijo!
1: Pero ya, después de haberme.
0: Usted ya está aprendiendo, papá Alberto, ¿ah?
1: Claro, claro. Quien a buen árbol se arrima, a buena eso. Sombra le acoge.
0: Buen desayuno se pega.
1: Sí. Por favor, mi amor, si no vas a soñar conmigo, mejor ni te duermas. Y si me vas a soñar, por favor que sea con ropa, porque eso siempre es mucho frío.
0: Y en mis sueños no quiero morir ni de frío.
1: No, no, ayer amanecí con las nachas heladas, hermano. Estaba haciendo hartísimo frío. Oh, bueno, es que allá en Ambato también dormí con tu tía.
0: Oye, y allá hace frío, le cuento, ¿ah?
1: ¿Eh? Sí, sí, sí.
0: ¿Con
1: sí.
0: quién durmió la plena? ¿A dónde le llevó el Chucky? ¿Con el Chucky dormiste,
1: no? No, no, no, no, no. No, no. No, ahí estaba tu tía, estaba.
0: Ah, no, con su marido, con su marido estaba. Déjele a la tía con el marido, ya. Sí. Usted ya fue.
1: No, no, es que la verdad es una cosa que... No, no, no es por nada, pero... Escuchen bien, señoritas. Aprendí esto allá en Ambato. Han sabido dividir, separar, es la palabra correcta. Separar los huevos allá, hermano.
0: ¿Separar los huevos?
1: Sí.
0: A ver cómo es la cosa.
1: Sí, sí. ¿Has visto que han sabido ver cubetas de huevos blancos, blancos?
0: Ah, sí, sí, sí, sí.
1: Y esa cubeta de esos huevos rojos, colorados.
0: Los colorados, normales, ¿ya? Sí.
1: Oiga, es increíble. Y por eso yo le quería decir a las tepitas, cuidado. Si le quieren dar, por ejemplo, huevo en cuatro, no se deje. Porque allá está $2.50 la cubeta. Sí, no, no, en cuatro no.
0: Hay que ahorrar.
1: No se deje. Pero quiero agradecer de manera infinita a todos los científicos.
0: ¿Y eso?
1: De aquí de Yachay.
0: ¡Ah, caramba!
1: Sí, sí.
0: A ver, ¿cómo está eso?
1: Gracias a ellos descubrieron, hermano.
0: ¿Qué cosa?
1: Fueron a su tierra para descubrir cuál era la diferencia entre los huevos blancos y los huevos esos colorados.
0: A ver, ¿y cuál era la diferencia?
1: 15 rascadas.
0: ¡Defita, es una para ti!

0: Noticias. ¿Qué es lo que pasa? Cuente, señor Calderón.
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0: Correcto.
1: Dos personas. No el mismo panadero que.
0: Yo hago todo.
1: Sí, sí.
2: Panadero. Y pastelero.

0: Sí, señora, los amigos que están escuchando La Chismosa 104.1, un abrazo gigante desde el Coliseo Mayor Jefferson Pérez. Ya estamos precisamente en esta jornada especial y por supuesto vamos a presentarles ya esta jornada especial. Estamos bien, compañeros, me confirman por favor si estamos listos para iniciar esta transmisión. Dele.
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1: Señoras y señores, aquí arrancamos jornada especial lunes. Bienvenidos, bienvenidas a disfrutar una jornada más del Mundialito de los Pobres. Señoras y señores, rapidísimo saludamos con el señor Cristian Pantosín. Empezó la envidia de
2: los... ¡Para esto! Ya luego saludará a Lucho Mario, luego saludará también el Tertulia, ya luego saludará el Granisma, señor, presente, porque esto está a punto de empezar.
1: Sí, señor, vamos a dar inicio al primer partido de esta jornada. Enseguida, por supuesto, la voz del señor Cristian Pantosín, que está listo para narrarte toda la emoción de este primer encuentro aquí, en el Coliseo Mayor Jefferson Pérez.

0: recorrido la alineación del cuadro de Cristal Consuelo.
1: Hola, ¿qué tal, amigos? Excelente semana, gran transmisión para este lunes. Daniel Buscoso con el número 1, Edwin Correa con el número 10, Orlando Torres con el 11, Robert Ramón con el 8, ex JJ me parece, Joan Ibarra con el 7 y Diego Vera con el 9.
0: Correcto, señor, y cinco esquinas, ¿cómo línea?
1: Cinco esquinas con el 12, Jaime Gallo Ávila, Denis Ortega con la quina, Jorge Angulo, no me pregunte por qué. 4, Luis Alcíbar con la sota, Jordan Mercado con el 9 y Matías Mendoza con el 8.
0: Señor Lucho Mario, ¿cómo le va? Buenas noches, señor. Qué gusto tenerlo acá nuevamente.
2: Hola, ¿qué tal? ¿Cómo están? Buenas noches, oyentes deportivos. Aquí comienza la trinca deportiva.
0: Arranca el partido, señores. Ah, se mueve la pelotita, ya va saliendo el conjunto de Cristo del Consuelo. Desde atrás va dominando el conjunto que juega con el uniforme parecidito al de San Roque. Allá se viene Ramón, la va teniendo el Román. Finalmente termina pifiando el esférico. Mientras tanto, nosotros, como siempre, damos la bienvenida a quienes hacen posible esta transmisión, Lucho Mario.
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0: Y va sacando el Gallo Ávila, señor, desde atrás, el cuadro de cinco esquinas. Ya va cabeceando el jugador Román. Allá la va quedando el número 7 Ibarra. La va teniendo el jugador Ibarra. Viene por la izquierda Ibarra, va poniéndola en el centro. Va retrocediendo el número 11 Orlando Torres. La va teniendo Torres, levanta la cabeza nuevamente con Ibarra. Levanta otra vez el cuero, la va teniendo para el número 10. Allá va teniendo el jugador Correa. Correa que buscaba al capitán por ahí, por el sector derecho, lateral. Ahora para el cuadro de Cristo del Consuelo.
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0: Yo sí jalo al mundialito de los pobres. Por la izquierda viene Román, retrocediendo está para el número 11. Va a venir el remate por parte de Torres. Se replica el cuadro de cinco esquinas, mi estimado Isma Alvarado.
1: Sí, bueno, de a poco, cinco esquinas de estudio, ¿no? Ambos equipos, por ahí lo que pueden hacer. Román, el de la trencita, sabe lo que es de jugar el mundialito y llega el tanto de gol.
0: ¡Gol! Para anotar la primera, señor Cristo del Consuelo. Minuto 1 con 30 segundos. Ya gana el conjunto de Cristo del Consuelo 1-0. El autor, Orlando Torres, Isma.
1: Torres, sí, uno de los goles más rápidos de este mundialito. Algo me parece, Fernando Tapia también hizo uno de los goles más rápidos. Y Cristo del Consuelo comienza a sorprender.
0: Y comienza, señor, a sorprender al cuadro de cinco esquinas.
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0: Correcto, señor, la va teniendo ahora Correa. La va teniendo Edwin al centro, va cambiando todo por la izquierda. Viene Torres, lo buscaba Román. Va saliendo el número 4. Venía por el sector derecho, Angulo, lateral. Ahora para Cristo del Consuelo nuevamente.
1: Cris, el árbitro del partido, Ismael Coronel, y el árbitro que está afuera en mesa, Edwin Bravo.
0: Y lo vemos, Edwin Bravo, señor, la va teniendo Correa por la derecha, lindo para el jugador Vera, nuevamente retrocediendo para Correa, Bertito lo tiene, allá Torres, viene Torres, se perfila Torres, nuevamente para Román, el de la trincita, Román, ahora nuevamente con Torres, va a rematar Torres, nuevamente para Román, toque, toque el cuadro de Cristo del Consuelo, por la derecha va a rematar el jugador Vera, el número 9, balón afuera, señor, lateral para el cuadro de Cristo del Consuelo.
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0: Ya le vamos a dar el pase a la Tefa para que me diga cuál es la banca de suplentes, tanto del conjunto dirigido por el señor Juan Pablo Baculima y también por el cuadro de cinco esquinas. Me parece que es Serrano, ¿verdad? Y en un rato más. 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
0: Tefa querida.
3: Cris, por comentarte que la mayoría de jugadores son de Milagro y llegaron hoy a las 6 de la tarde a Cuenca.
0: Correcto, el conjunto de cinco esquinas, ¿me dice usted?
3: De Cristo el Consuelo.
0: ¿De cuál?
3: De Cristo el Consuelo.
0: Perfecto, lo veo al profe Juan Pablo Baculima. Ahí paradito el profe. de Cristo del Consuelo. Retrocediendo está el cuero para el portero Moscoso. Daniel Moscoso abriendo por la izquierda con Torres. Viene Torres por la izquierda, se va poniendo en el centro. Ahora el número 9. Este es el jugador Vira. Allá viene Torres, nuevamente se recorta para Correa y pégale Correa. Cristian. El Gallo Ávila simplemente hacía vista. Saque de arco, corner, sí señor, tiro de esquina para el cuadro de Cristo del Consuelo.
4: Bueno, Cristian, recién vea, van a completar los jugadores de cinco esquinas. Iniciaron jugando cinco elementos, faltando uno. Apenas empiezan a completar y vemos que recién llegó un jugador también a la banca.
0: A este le dicen mermelada, increíble, no sé por qué. Y la va teniendo Torres, no es el mermelada, pero es Mercado. Otra vez por el centro, ahora para Correa, por la derecha. Levanta la cabeza Correa, la va cambiando para Torres. Allá va teniendo el número 7, abiertito lo tiene Vera. Viene Román nuevamente para Correa y este es con Vera. Allá la va teniendo el número 9, poniendo por el centro. Nuevamente viene Vera, la va sacando ya desde el fondo, va a rematar el número 5. Viene Ortega, Ortega que retrocede nuevamente para el 7. Este es el jugador Rangulo, otra vez por el centro, no puede Ortega, le queda Román. Ahora para Torres, Torres lo tiene a Vera. Torres que viene, que pone un freno, retrocediendo está para el jugador Correa. Correa nuevamente para Torres, toque, toque el cuadro de Cristo.
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0: Cuando nosotros vamos a marcar el tiempo de juego aquí en La Chismosa y La Trinca.
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0: Este es el marcador. 1-0, señor. Adelante el cuadro de Cristo del Consuelo. Nosotros somos La Trinca en La Chismosa 104.1. FM, Isma, dígamelo.
1: Por acá corregir, en primera instancia, cinco esquinas está Luis Alcíbar en cancha como alineado, pero está sentado en la banca, el 10.
0: Bueno, ya vamos a ver entonces, sí, esa falla es por parte de la dirigencia de cinco esquinas, me parece.
1: Me imagino, Isma, porque ¿no? Luis Alcíbar, usted lo ve de frente, está sentado, pero sin embargo en la alineación consta aquí como titular.
0: Correcto, ya vamos a corregir, esta la tiene Mercado, retrocediendo está, allá apareciendo Angulo, nuevamente va saliendo desde el fondo el jugador número 5, Ortega, ahora por la derecha, Ortega no puede, lateral para el cuadro de Cristo del Consuelo.
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0: Isma.
1: Tenesaca es el que consta en cancha, Cris, y se siente el 10 al Cibar.
0: El que levanta la mano, precisamente, sí, no cierro.
1: Pero aquí la...
0: El número 7 es Tenesaca.
1: Sí, Tenesaca, Brian. Correcto. Tenesaca.
0: Allá la va teniendo Ortega, viene por el centro Ortega, recorta uno, recorta dos. Ahora para Mercado, Mercado que no puede, entró frío Mercado. Usted no entre frío y vaya.
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0: Y Moscoso en extremo, señor Salva. Le pegó precisamente la boca del estómago el árbitro Ismael. Le dice que esperen a que se recupere el árbitro. ¿Qué pasó en esa jugada, Isma?
1: Bueno, por ahí se pone atrevido, cinco esquinas, ¿no? Un equipo prácticamente nuevo, por ahí se mantiene Mercado, el que decía mermelada, usted recuerda ese equipo, Soria, Cortés, solo queda Mercado de ese equipo, se atreve cinco esquinas.
0: Sí, señor, equipo nuevito del año anterior y de hace dos años también. Va a venir el tiro de esquina entonces detrás del Esbury Ortega. Ortega lo buscaba Mercado, la va teniendo Román, la va robando ahora el número 8, Ortega, le quedó para Tenesaca. Tenesaca la va dominando ahora por la izquierda, nuevamente para Ortega, y este contiene, le da salida nuevamente para Mercado, Mercado por la derecha, viene Mercado, recorta Mercado, otra vez Mercado, la robó Román, ahora para Torres, Román, el partido, señor, sigue 1-0, viene desde atrás Correa, la va poniendo Ortega, quedó sentido el Gallo Ávila, y nomás le dieron al Gallo, señor.
1: Bueno, se repitió muy pronto, ¿no? Román tenía chance de buscar, pero bueno, el Gallo Ávila se queda golpeado y cinco esquinas también. Un poco ahí la falla, ¿no? Quiere sorprenderse.
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0: Que conversan Javier Capiña, el portero Ávila, con el árbitro.
4: Bueno, me parece que hubo un cierto tipo de pisotón, me parece, ahí con los jugadores del equipo contrario. Bueno, ahí le vemos al hijo del Mosco, que precisamente también está ahí pidiendo pues atención de la gente de los paramédicos. Me parece que incluso está pidiendo cambio porque ya se pone a calentar el arquerito suplente.
0: Ya vamos a ver de quién se trata. Mientras tanto, Lucho Mario.
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0: Javi,
4: dígame, tiene
0: que ponerse el casco como para poder atenderlo al Gallo Ávila, porque primero se ponía el casco, ¿no?
4: Claro, primero hay que cumplir con todos los parámetros establecidos, así que la gente de seguridad también, por favor, estar más pendientes y atentos, porque por ahí, pues, se necesita de emergencia, ¿no? La situación me parece que no va más, el gallito se está quejando, el hombre del cuadro de cinco esquinas.
0: Bueno, 35 años también el gallo.
4: Cayó mal, me parece que es un poquito más también el gallo. No es tan guagua que digamos.
1: Kleiber Loja se prepara.
0: Ok, Kleiber Loja entonces. Bueno, ¿cuántos años entonces puede tener el gallo Ávila, mi estimado?
4: 37, 38 quizás.
0: Ah, pero también está. O sea, ya es un gallo, en serio.
4: Es un gallito maltón ya.
0: Más o menos. ¡Lucho Mario!
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0: Yo sí jalo, señor. La variante Isma.
1: Bueno, se va el gallo Ávila lesionado con el hombro mal, me parece, el derecho. Entra con el número uno, Kleiber Loja.
0: Cuando nosotros, señor, vamos a marcar el tiempo de juego. ¡Aquí el achismo!
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0: 1 tiene el cuadro de Cristo del Consuelo, 0 tiene el conjunto de cinco esquinas, cuando va a haber precisamente tiro de esquina para el cuadro de 5. Isma, ¿algo me quería decir?
1: No, bueno, se enfrió el partido, ¿no? Por ahí cinco esquinas quería sorprender, pero bueno, Cristo del Consuelo también creo que le agarró ahí frío a cinco esquinas y el 1-0 se mantiene.
0: Perfecto, tiro de esquina nuevamente, va a venir Ortega desde el sector izquierdo. Ahí se forman las parejitas en el área, va a venir, la va tocando para Mercado, retrocediendo. Este sí es Ortega, a la marca va Román, la pellizca Román, se va a complicar Ortega. Venía desde atrás Torres, ahí va saliendo Teresaca, abriendo con la izquierda con Mercado que pone el cuerpo, pone también el hombro, viene el jugador Correa para mandarla fuera. Saque lateral para el conjunto de cinco esquinas.
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0: Muchísimas gracias, señor, a toda la gente que está del otro lado. Nosotros somos La Trinca en la chismosa 104.1 FM. Nuevamente tiro de esquinas para el cuadro de cinco esquinas. Balón, pero de largo, le puso muchísima mostaza a esa hamburguesa. Lateral ahora para el cuadro de Cristo del Consuelo.
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0: Y la va teniendo Torres ahora para Román. Levanta la cabeza Steven Román, el ex Deportivo Cuenca. La va sacando Mercado, le va quedando ahora para Torres, retrocediendo para Ibarra. Levanta la cabeza también Ibarra en el mediocampo. Nuevamente Rosa y Rosa, ahora para Ibarra, nuevamente abriendo para Torres. Ahí la va teniendo, este es Correa, el número 10, abre por la derecha, este sí es Torres, el 11, ahora para que aparezca el jugador Vera, nuevamente para el jugador Ibarra, nuevamente con Torres, Ibarra y Torres, al centro lo tiene a Román, nuevamente para Ibarra, Ibarra que levanta la cabeza, viene Ibarra, abre por la izquierda con el jugador Torres, media vuelta de Torres, va poniéndole para Román, Román que va acomodando el cuero ahora para que aparezca Correa, va a venir ahí, levanta la cabeza para Torres, pégale Torres, por Dios, ya péguenle una, allá va a venir Torres que remata, el balón que se pasea de la sala al comedor, saque de arco, señor, para el conjunto de cinco esquinas.
1: Bueno, hay que ver hasta cuándo aguante el físico también, Cris, ¿no? Ahí el desgaste fuerte. Y ojo a cinco esquinas, ¿no? El Chuy a cambio.
0: Mi tiempo terminó, señores. Campo y pelota para el Tertu. Tertu, venga a romperla.
4: Vamos, muchachos, acá se viene el señor Tertulia. También al comentario se viene el señor Juan Diego. Así que pónganse pilas, muchachos. ¡Vamos!
6: Perfecto, muchísimas gracias, amigos, amigas. En este instante, por supuesto, continuamos, ¿no? Ahí está la pelota, mover el balonazo, intenta conectar esa pelota, perfecto. Sin embargo, el equipo de cinco esquinas, ¿no? Corriendo, mercado. ¡Upa! ¡Epa, maestro! ¡Qué tremenda patadita que le fueron dando, ¿no? La de la buena suerte, Torres le dijo, bueno, bienvenido al Mundialito de los Pobres. A mover esa pelota de manera inmediata, el jugador Vera toma la esférica, queridos amigos. Sin embargo, le deja rapidísimo esa pelota para que lo haga efectivo de manera inmediata el jugador Angulo. Ahí está la pelota Angulo, amigos, a tocar esa esférica. Jorge Angulo toma la pelota, perfecto, bien, el recorte, cuidado nuevamente, mover el balón de manera inmediata para que para Loja. Loja toca esa pelota, que bien, se distribuye el balón nuevamente con Vera. Vera el toque, ahí está el balonazo, cerca esa pelota.
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6: Perfecto, ahí está la esférica nuevamente para que para Mercado, que aguanta la pelota en esta oportunidad, mi estimado Juan Diego.
7: Sí, ¿qué tal, compañeros? Un saludo cordial a unítelos también a la transmisión acá de La Chismosa y de La Trinca, por supuesto. Viendo un buen partido, pero me llama la atención el poco público presente acá en el Coliseo Mayor de los Deportes. No sé cómo estaría la jornada del viernes, pero actualmente poco público, ¿no? Pero estamos observando un partido bastante movido.
6: Perfecto, muchísimas gracias, mi estimado Juan Diego, ¿no? Extremadamente talentoso en el comentario, amigos, en esta oportunidad. Y bueno, mientras tanto, mi estimado Luis Mario.
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6: Perfecto. Muy bien, amigos, ahí está la pelota. Se va a poner en movimiento rapidísimo la esférica para el Cristo. Regresa con todo, con Moscoso. El número uno, que luce de verde, que toca rapidísimo la pelota. Ay, ay, ay, la patadita que le fueron dando en esta oportunidad a Ibarra. Hasta Ibarra llegó esa pelota, queridos amigos, ¿no? Tremenda patadita, mi estimado Juan Diego, ¿no? Por ahí, muy físico el juego de cinco esquinas.
7: Sí, la verdad es que no hay muchas llegadas a las áreas, pero sí hay un juego que está contenido en la mitad de la cancha. Y las faltas también, bueno, vienen de manera progresiva, ¿no?
6: Muy bien. Ahí está, amigos, en esta oportunidad para quien para Moscoso, que simplemente hace cortina. Ahí está Moscoso dejando la pelota nuevamente en esta oportunidad para el número 10. Hablamos, por supuesto, del gran elemento. El señor Correa va la pelota rápido. Cuidado, ahí está pisando el balón de inmediato para quien para Román. Intentaba Román y hay que protegerla como el gran Juan Román Riquelme, pero el que sí protege en esta oportunidad es nuestro estimado Lucho Mario con las recomendaciones.
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6: Ahí está la pelota, amigos, en este instante, por supuesto, el cambio de frente que le salía sumamente equivocado. Lo va a poner en movimiento rapidísimo con quién, con Torres. Más bien deja esa pelota con Román. Ahí está Román, pisa la pelota rapidísimo, hay que tocarla con Torres, el número 11, que distribuye el balón rapidísimo con Correa. Ahí está, qué lindo toque, ve el balón, ahí está nuevamente Correa, tóquela, el capitán aguanta la esférica, Román, el balón, mira, pero el balonazo, ahí estaba cerquita del pórtico de Loja. Se acerca Cristo del Consuelo, Juan Diego.
7: Linda tejida, ¿no? En este momento de Cristo del Consuelo, sobre todo por el sector de derecha a izquierda, y el remate finalmente del número 11, Orlando Torres, que va cerca de las mallas del sector izquierdo del portero.
6: Perfecto, va la pelota, cuidado. ¡Upa! Bien, Denis, sin embargo, el balonazo, ahí está Loja. Nuevamente San Loja volaba en esta oportunidad aguantando el asedio. Figura el peladito Loja. Y va la pelota de inmediato. Ahí está tocando el balón para aquí para Vera. Se viene Diego. Diego toca la esférica rapidísimo en esta para Román. La pierde. Falta, le están cometiendo en esta oportunidad. Y lo que no te falte son las recomendaciones de Lucho Mario.
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6: Así es, muchísimas gracias, Lucho Mario. Y se viene con todo en esta oportunidad, con toda la pelota, queridos amigos, a mover de manera inmediata. Se viene para quien para Romén. Intenta conectar el capitán, lo hace con Torres. Torres levanta la cabeza rapidísimo en esta oportunidad con el número 10. Hablamos de Correa. Ahí está Correa. Pisa la pelota, amigos, rápido en esta oportunidad con todo el toque de inmediato. ¡Qué bien, Correa! Toque la, maestro, sin embargo, sale jugando. Mi estimado Juan Diego, para mí no hay mucha profundidad, ¿no?, del equipo de cinco esquinas luego de esta. Ahora sí.
7: Exactamente, bueno, pero si podemos hablar de un equipo que está protagonizando más ataque, nos quedamos con Cristo del Consuelo. que por la izquierda y por la derecha están lanzando con remates desde fuera, sobre todo probando al arquero.
6: Perfecto, muy bien, ahí está, queridos amigos, en esta oportunidad, muchísimas gracias. Y va la pelota, mover ese balón, en este instante, cuidado, ahí está levantando la pelota, no pasa nada porque la sacaba Denis, que está teniendo un excelente partido, queridos amigos. Nuevamente tiro de esquina, profundidad increíble del equipo de Cristo, ¿no? Que no baja los brazos, pero lo está haciendo bien el arquero Loja, jovencito, y entró muy bien. La pelota, regresar con Moscoso, no más bien la toma, perfecto, porque para Torres, sí, dime, Tefa.
3: La gente sigue llegando, buenas noches, compañeros, y vemos que hay un bloque sólido en Cristo del Consuelo, la barra de Cristo del Consuelo de...

0: Estamos fuera del aire.
1: Ahí estamos.
2: ¿Ya? Perfecto, estamos. Continuamos, amigos. De manera inmediata, qué bien, la esférica. Con todo el balón, sin embargo, le queda un poco lejos. A la pelota, a pisar el equipo, por supuesto, las cinco esquinas. Intentado, sin embargo, reza, es tiempo, posición y pelota, ¿no? Mientras tanto, mi estimado Luis Mario.
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2: Perfecto, muy bien, amigos. Ahí está la esférica, regresarla con Loja. Aquí va el arquero este muchacho. Toma la pelota de manera inmediata. Qué bien el enganche. Cuidado, en esta oportunidad, epa, que dice, no, tiene cerca, le estaban cometiendo, bueno, que salga esa pelota, le dice, no va a ser efectivo de manera inmediata con todo el toque. Cuidado, ahí está, elevar ese balón, queridos amigos, levanta la pelota, la baja para quien, para Vera, Vera intenta conectar esa pelota, el milagreño, regresa, es esférica, rapidísimo, Diego, su hermano juega en cinco esquinas, a la pelota, nuevamente, a mover ese balón con todo, cuidado, qué error, ahí está, David, el balón, a solazo. Moscoso, estimado Juan Diego, la del empate por un error justamente del Cristo.
4: Oiga, cuando usted no hace los goles, queda expuesto a que le hagan. Y el equipo de cinco esquinas había, o Cristo el Consuelo, perdón, había tenido no menos de cuatro ocasiones de gol. Y una descolgada por el sector izquierdo de parte del jugador que anota el gol. Es realmente, te me saca un balonazo impresionante que el arquero no pudo contener, ni siquiera la vio. Ya cuando estuvo adentro, vio el esférico y realmente un equipo que no hizo muchos méritos en ataque alcanza el empate.
2: Perfecto, muy bien, mi estimado Luis Mario.
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2: Perfecto, la pelota, moverlo de manera inmediata, sale jugando. El toque, amigos, por la banda, que viene el enganche, cuidado, para que para arriba. Ibarra intenta filtrar esa esférica, sin embargo le queda muy bien en esta oportunidad con todo para aquí para Medrano, que la toca con Mercado. Mercado y Tenesaca se juntaron, la pelotera para Denis, pero bueno, va la esférica rápido, intenta el balón con todo, atente que se viene Diego, el milagreño pisa la pelota, Dieguito, hay que tocar ese balón de inmediato, sale la esférica rápido con todo, ahí está el sí, no, perdón, amigos, en este instante, por supuesto, la pelota, intenta ver a Correa, Lucho Correa, inmediato, no, voy y le meto a este muchacho, el número 10, Correa. Tiempo y pelota pasa por él. Vale, esférica por allá para Denis, que hay que tocar de inmediato. Cuidado, la corre. Mercado me parece un poco flojo, ¿no? En el equipo de cinco esquinas, mi estimado Juan Diego. Le vemos un poco flojo.
4: Sí, la verdad, no tiene la misma coordinación que el resto de compañeros y eso quizá pone el desnivel en el partido.
2: Perfecto, la pelota, levantar esa esférica, se va ese balón y lo que no se va son las recomendaciones de acá de la trinquela chismosa.
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3: 22 minutos son los que van recorridos en la primera etapa.
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2: Uno tiene el equipo de Cristo, Cristo del Consuelo. Uno tiene las cinco esquinas. La barrio, cinco esquinas. Se viene con todo nuevamente. Porque para Denis, se viene Ortega. Corre Ortega y este el balonazo. ¡Qué bien, golazo! Pero así son los goleadores. Asisten y anotan cuando tienen que aparecer. Y lo hizo Jordan Mercado con una jugada espectacular de Denis. Y anota la segunda para cinco esquinas, Juan Diego.
4: Aprovechando que los jugadores estaban marcando en otro costado de la cancha, Mercado se quedó solo, recibió el pase de la muerte, remató rasante y logró de esta manera el desequilibrio en el partido. Ya está ganando el equipo blanco, 2-1. 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
2: Perfecto, recuerda que somos los galácticos a través de la chismosa. Ahí está la pelota, bien boscoso. Arriesga el físico, queridos amigos, qué remate espectacular que le estaba clavando Angulo. pero bueno, vale, Esférica rápido con todo en esta oportunidad. Ahí está aguantando la pelota, queridos amigos. Román, qué bien, mira el balonazo, Loja. San Loja, queridos amigos, este petiso lo que ha estado sacando, mis simones, Mario.
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2: Ahí está nuevamente, rematado en esta oportunidad, amigos, el número 5, hablamos de Denis Ortega, la botó, pero se viene, mira, ahí está el de milagro, pisa la pelota, rematado, no pasa nada, porque la gana bien en esta oportunidad, la esférica para qué, para Román, Román intenta conectar esa pelota, bien el recorte, cuidado, ahí está la pelota para qué, para Correa, intentaba con quien, con Vera, sin embargo le queda para qué, para Román, el capitán remata bien, Loja, ahí está la esférica, queridos amigos, oiga, me asusté, yo pensé que esa pelota venía para acá, me iba Juan Diego.
4: Oiga, curioso, ¿no? Un balonazo en el sector norte, el sector sur sería un balonazo que por poco le quita o lo tumba al señor de los secos toda la canasta. Y recordamos que el año pasado era cuando le tumbaron a una chica las espumillas.
2: ¡Ay, no!
4: Y ahí le pagaron, le cumplieron. $27, me acuerdo que le cancelaron.
2: $27, bueno, entonces si es así, que le tome más seguido, le dice. Bueno, va la pelota en este instante, por supuesto. 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
2: Perfecto, amigos, ahí está la esférica, de manera inmediata la va a tocar en movimiento. Qué bien el toque para que va Román, protege la pelota, la gana muy bien Denis, sin embargo la pierde, ¿con quién? Con el buen evento, hablamos de Correa, ahí está pisando la esférica, el cuadrangulo, que toque de ángulo, la pierde por la banda, intenta para que va Román, sin embargo mucha pelota, amigos, en esta oportunidad no lograba controlarla, Luis Mario.
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2: Ahí está la pelota, rapidísimo, amigos, levantando el balón con todo, te le saca el autor de la primera, qué bien el enganche, cuidado, simplemente hace cortina mercado, mi estimado Juan Diego.
4: Partido, la verdad que el partido ha mejorado muchísimo, ¿no? De lo que estaba medio lento, centralizado, estamos observando bastantes acciones de gol.
2: Perfecto, vamos a ver, amigos, en esta oportunidad, para que para Tenesaca, que levanta el globito, cuidado, mucho balón para Angulo. Número 4, sin embargo, Mercado le decía, vamos a ras de piso, vamos a mover el balón, y con eso, amigos, amigas, termina la primera etapa en esta oportunidad.
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6: Bueno, amigos, terminó ya la primera parte de este partido, pues definitivamente hemos vivido algunas emociones, sin duda alguna, pues el empate creo que es lo más merecido para las dos escuadras que estamos viendo, sobre todo para la gente de Quinta de Cinco Esquinas que la venía buscando. Por ahí Mercado marcó un lindo gol, y le dedicó al Tertulias, es luego que había dicho que están dando bajo. Bueno, señoras y señores, estamos en la transmisión a través de 104.1, es la radio La Chismosa. Lucho Mario.
3: 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Las emociones del primer tiempo es analizadas ahora mismo. Usted la tiene, señor Capiña.
6: Bueno, estamos aquí a través de la transmisión una vez más de Radio La Chismosa, sí, los Galácticos. Es que imagínense, tremendo equipo, compañeros, tremendo equipo. Así que vamos a continuar, ya se viene la segunda parte de este encuentro, pues nosotros simplemente estamos...

0: partido ha estado vistoso el partido en ciertos momentos. Por ahí vimos que el equipo de Cinco Esquinas, al tener un equipo sumamente plagado de jugadores que no pertenecen a la ciudad, ocurre esto, que llegaron tarde. Ocurre eso, cuando se debe planificar y un partido de la magnitud del mundialito, se debe planificar con tiempo. Los jugadores tienen que estar aquí mucho antes, cambiarse, calentar, recibir la charla técnica, instrucciones, planificar quizás una estrategia, pero lastimosamente no llegaron. Por eso el cuadro de Cinco Esquinas inicia, no sé si con los jugadores, quizás, no sé si los jugadores titulares, pero realmente empiezan los cuatro que estaban. Los cuatro que estaban en cancha, más el arquero cinco, pero inicios estaban porque el resto no llegó, el resto llegó después. Lastimosamente, pues, así es cuando se tiene jugadores que van desde, o que vienen desde otras ciudades. Señor Marco Montero, saludándole ya, pues, en esta jornada especial. También le damos la cordial bienvenida al señor Marquito Montero, que ya está por acá. Está muy chiquito, dice el la pieza. Está muy pequeña. ¿Todo bien, Marquito? ¿Sí?
1: ¿Cómo está? Todo tranquilo. Buenas noches con todos.

0: Alba.
1: Está muy pequeño, creo, el cable para usted.
0: Chiquitito, chiquitito.
1: Como letagus.
0: No, no habrá cómo cambiar.
1: Ya vamos a ver, ya vamos a ver.
0: Muchas gracias, muchas gracias.
1: Señoras y señores, arranca el segundo tiempo. Y ahí está por acá la voz oficial del Mundialito de los Pobres, el señor Cristian Pantosín Entertainment.
2: Así nomás, señor, entramos nosotros. La canción, Gerardo, así. Hay que ponerle en español.
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2: Y vénganse para jugar todo el Showtime acá, segundo tiempo. Gana el cuadro de cinco esquinas a Cristo del Consuelo. Nueva variantes, el señor. A ver, si le pasan el micro a Marquito Montero, le pasan el micro, por favor, para hacer el tándem con Marco. Ahí estamos entonces, Marco. Listo. No hay variantes, ¿no? Para la segunda parte.
4: No, por el momento no se ve ningún movimiento. Tampoco tienen con qué, ¿no?
2: Bueno, así me han dicho que no tienen con qué.
4: Un cambio en el cinco esquinas, que es Alcíbar, y dos acá en Cristo.
2: Torres, el portero Loja, que la manda al córner, tiro de esquina nomás. Qué remate de Torres, y la va teniendo Román, y otra vez revienta las vallas laterales. Sigue Marco, ese balón por fuera, queda sentido Román. 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
2: Por supuesto que sí, señor. Esta semana estuve en la Casona del Sam el día sábado. Mamá Corvina, pero era Corvinota. ¡Gol! ¡Golazo! ¡Gol!

0: Minuto 30 de la segunda parte y otra vez Román puede venir la tercera. Por poco, señor. Román le dio un banquete como la curvina que me pegué el fin de semana en la casa del Sam. Señor.
1: Justamente, recepta de izquierda el señor Robert Román. Y de derecho un puntazo. No pudo hacer Loja, aunque está excelso esta noche. Pone la segunda para Cristo del Consuelo. 2-2 de este partido, mi estimado Panto.
0: Y lo saludamos al profe Zúñiga, contento.
1: ¿De TD?
0: Con sonrisa de medio ejido.
1: Ah, medio ejido.
0: Técnico de medio ejido se va con una sonrisa de oreja a oreja. Esperemos a ver qué pasa, porque al frente estará mi Deportivito Cuenca con Raúl Becerra.
1: Su Deportivito.
0: Mi Deportivito Cuenca. Lucho Mario.
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0: Muchas gracias, Lucho Mario. Nuevamente al córner, tiro de esquina y Román se para. Detrás del esférico viene Román poniendo, ya la tiene Mercado. Mercado retrocediendo, está para Ortega. Ortega que pone el cuerpo, se deja caer nomás. Ahí sintió el toquecito del jugador Román, queda en el piso y será tiro libre ahora para el cuadro de cinco esquinas, que está empatando 2-2, la va teniendo Loja, el portero que vino a reemplazarlo al Gallo Ávila. Largo nomás, me parece que le dejó nervioso Marquito Montero ese gol, porque ya es la segunda vez que se equivoca en un pase.
1: Aunque Loja en el primer tiempo salvó muchísimas, ojo Panto, más allá de su debut en el Mundialito, no le ha quedado grande el arco de cinco esquinas.
0: No le ha quedado grande para usted.
1: No, no, está bien, está bien, hasta el momento está bien.
0: Bueno, entonces será un saque de arco precisamente con Loja detrás del esférico. Está Teresaca, ya lo va teniendo Byron. Levanta la cabeza, mire, ahí lo venga al jugador Mercado. Arriba fue el pelotazo, no pudo. El Mercado aplaude, señor, será saque de arco. Ahora para el cuadro de Cristo del Consuelo.
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0: Ya va teniendo Ibarra por el sector derecho. Ibarra tocando para Correa. Correa ahora que le da para Vera. Viene Vera, la va recuperando Ortega. Viene por la derecha Ortega, en la marca estaba el jugador Vera, me parece, sí señor. El árbitro dice que no hubo nada lateral. Entonces para el cuadro de Cristo del Consuelo. La va dejando Román para que sea Ortega finalmente para cinco esquinas. Allá la tiene Ortega. Hace rebotar nomás por el sector derecho. De taco viene el pase de Tenezaca. Tenezela, perdón. Lo va afuera, señor, lateral para el cuadro de cinco. Señor Marco Montero.
1: Cristo del Consuelo no lo pasó nada bien en el primer tiempo, aunque en este segundo salieron con otro ímpetu, con otras ganas, ante un cinco esquinas que nadie le puede dar ni siquiera una gripe, porque no hay muchos cambios.
0: No le puede dar una gripe, ni siquiera el Uñero, absolutamente nada, nada el día de nada. Hoy, lateral para el cuadro de cinco esquinas, señor Lucho Mario.
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0: Ahí va a jugar Invictus, tiro libre para el cuadro de cinco esquinas, detrás del esférico, el número 8. ¿De quién se trata, Marco? El número 8 que está de manos en jarra.
1: Mendoza.
0: Mendoza levanta la cabeza. Mendoza la va tocando para Mercado ahora con Tenezaca. La va a tener retrocediendo. Tenezaca levanta la cabeza, nada más y nada menos. Y otra vez la va teniendo el jugador número 8, Mendoza. Le queda para Román. Román que se perfila ahora para Vera. Ahora con Torres. Torres para Román, el portero Loja. 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
0: El de zapatito blanco viene. Teresaca por la izquierda va a rematar. Pelota que golpeaba, ahora viene el jugador Mendoza. Qué lindo color de Mendoza del calzado. Y la va teniendo Román, cambiando todo para que aparezca por ahí Vera. La va teniendo Vera, levanta la cabeza Torres. Mire Torres acá por el... Acá está Torres, acá la va teniendo el número 11 Torres, se perfila Torres, viene Torres retrocediendo, está nuevamente para el número 10 Correa, ahora con Vera, levanta la cabeza el número 9, combina con Torres, ahora para Vera nuevamente, la va teniendo Correa, retrocediendo está para el número 7, este es el jugador Torres, ahora para Román, la va teniendo Román, Steven Román, ahora por el centro, ahora por la derecha, se perfila nomás, ahora para Torres, viene Torres, toque, toque el cuadro de Cristo del Consuelo.
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2: Seis minutos son los que van recorridos en el segundo tiempo.
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0: 2-2 el partido, señor. Los dos patitos, los 22, como quieran llamarlos, así dijeron, amigo. ¿Qué comenta con usted en la parte de arriba?
1: Cristo del Consuelo. Tiene el balón, sí. Distribuye, sí. Pero no es muy vertical al momento de atacar. No es letal. Y es ahí donde consigue solamente con tiros de afuera hasta el momento llegar con peligrosidad sobre el arco del señor Loja.
0: Torres pide disculpas al jugador Román por no pasar el esférico lateral ahora para el cuadro de cinco esquinas. Tenesaca para arriba, no, otra vez va a venir nuevamente Tenesaca a hacer el lateral ahora. Tenesaca buscándolo aquí en el mercado de media vuelta. Primero el portero Moscoso y abre para el número 7 y hace bien el remate. Era el jugador Ibarra. Finalmente queda el balón en las manos del jugador Moscoso. Ahora, perdón, era Siloja. Ahora va teniendo el jugador Ortega, la va perdiendo Ortega. Sigue Ortega, mete el cuerpo Ortega para mercado. Falta. Una falta evidente, señor, que sanciona el árbitro, Marco.
1: Sí, falta la segunda jugada contra el Mosquito, el número 5, el eterno de cinco esquinas hasta el momento que es tercer año consecutivo con el equipo blanco.
0: Señor.
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0: Vea usted la Ortiga nomás, señor. La va teniendo ahora, la pierde, va a venir. La tiene ahora Roma. Minutos, 20 segundos de la parte segunda. Ya la pone Ibarra, el número 7, señor, para marcar la tercera. Y ahora le dio vuelta nuevamente Cristo, que tiene 3. El cuadro de 5 tiene 2. Marquito Montero.
1: Diego Berra, Cerón, solamente para cerrar la punta después de un toque espectacular excelso que hizo sus compañeros. Pone a ganar y le da vuelta 3-2.
0: Mercado, venía Mendoza y el portero Moscoso al piso. Pide un ratito, aguanta que me golpee. Nosotros también pedimos un reto para irnos a usted, Lucho Mario.
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4: Señor Cornejo. Sí, este momento ingresa la gente para atenderlo al arquero, obviamente también de Cristo del Consuelo, a Daniel Moscoso. Parece que tiene un problema en su hombro izquierdo y lo van a tratar en este instante. Me parece que no es de gravedad, pero en todo caso...
2: no es para llamar a la funeraria ni cosa por decir.
4: Médica,
2: no, para nada.
4: Y vamos a ver qué es lo que pasa, ¿no?
2: Pero no es para llamarle a la funeraria tampoco, ¿no?
4: No, para la funeraria no.
2: No, para nada.
4: Fiestas a otritos hay que comenzar a llamarle.
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0: Correcto, señor. 10 minutos ya de la parte segunda. Arriba Moscoso abriendo por la derecha. Ya se viene el jugador Ibarra. Ahora combina con Román. Viene Ibarra. Ibarra para Román. Era Ver el que combinaba con Román. Finalmente Ibarra no cierra la pinza. Va a venir un saque de arco y la tiene Loja. Levanta la cabeza Loja. Está perdiendo cinco esquinas con Cristo del Consuelo. La recupera por la derecha nomás. La va teniendo Ortega. Ortega media vuelta. La va pisando Ortega. Ortega que la pierde. Ahora la tiene Ibarra para Román que remata. Viene Steven. El ex Deportivo Cuenca. Román que la pisa. Viene Román. Hace suya. Román la arruga. Román retrocediendo. Está para el jugador Torres. Torres se va a refugiar con Moscoso. Prefiere Torres hacer el individual. Viene Torres. Torres nuevamente de taco. Aloja fuera lateral para el cuadro de cinco Snakis.
2: Es una transmisión de La Chismosa, señor Cornejo.
0: Sí, señor. Nada más y nada menos, JD.
4: Sí, es el mejor momento que tiene el equipo de Cristo del Consuelo en el partido. Y aprovechado, ha convertido su gol, está ganando el compromiso. A mí me extraña cómo cinco esquinas se quedó para la segunda etapa, atacando poco y más bien defendiendo el resultado hasta el momento. 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
0: Ibarra que venía, señor, va a venir el tiro de esquina ahora nuevamente para Cristo del Consuelo. Ibarra detrás del esférico, por ahí pasa aquí, le vi también a la FIFA, ahí le ve con todito, la va teniendo Román. Steven Román va cambiando por la derecha, la va teniendo Vera, ahora para Correa, Correa que se recorta, viene Correa, levanta la cabeza Correa, en la marca está el jugador Mendoza, lateral ahora para el cuadro de cinco esquinas, cuando nosotros vamos a marcar el tiempo de juego acá en La Chismosa.
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2: Son 12 minutos son los recorridos y para los siguientes minutos se viene la voz que conoce y sabe de fútbol y de indoor, señor Coronel.
6: Señor Tertulias, venga, bienvenido, pase nomás. ¿Cómo ha pasado? Venga.
7: Te gusta, muy buenas noches. Estamos nuevamente para continuar con este emocionante encuentro deportivo. Que va la pelota rapidísima, ahí está el balón con todo, el balonazo, bien la gana Loja, a tocar el balón con todo por la banda, sale jugando rapidísimo en esta oportunidad, ¿para qué? Para Mercado, pero le queda un poquito lejos, le queda un poco lejos, queridos amigos. Vamos a verlo, por supuesto. Y bueno, ahí está la pelota, qué buena onda, y va la pelota, ponerle en movimiento rapidísimo, regresa para Loja. Uy, si me permite, Javi, me parece que... Bueno, se levanta, ¿no? Pero por ahí yo vi una caída un poco aparatosa, la de Román, ¿no?
8: Sí, durísimo el golpe. Sobre todo el momento de caer, ¿no? Cae como...
9: Como Sambo.
8: Como Sambo, suelen decir en el barrio. Cayó como Sambo.
7: Bueno. Sí, sobre todo porque la pierna derecha fue la que aguantó todo, mi estimado Marquito.
9: Claro. Le va tranquilo, sobre todo.
8: Cayó como Conor McGregor, algo
9: como
8: así.
9: Conor McGregor el sábado.
7: Bueno, vamos a ver, amigos, en esta oportunidad. A mover ese balón con todo, para que para Ortega, que levante el balón con todo. Tenezac intenta la esférica, sin embargo, la saca muy bien en esta oportunidad Torres. Aguantando Torres, queridos amigos. Buen elemento ese muchacho. Va la pelota, para que para Ortega. Ahí está Denis. A levantar esa pelota con Tenezac. Buen elemento ese muchacho con todo. Sin embargo, le queda un poco lejos. A mover el balón con todo. Queda lejos esa pelota. El balón nuevamente para aquí para Torres, que busca profundizar. El toque de le noto un poco lento, Marco, ¿no? Tal vez el ataque del equipo de las cinco esquinas.
9: Es lo que ha permitido siempre Cristo del Consuelo. Ahora, cinco esquinas, ha venido de vicisitudes, no sí. Pudo completar al principio, se le lesionó el Gallo Ávila, pero aún así ha sabido sacar adelante el partido.
7: Oiga, le desarmaron a este equipo, ¿no?
9: Le cambiaron, estaba ganando 2-1.
7: Perfecto, muy bien, ahí está la esférica, levantaba en esta oportunidad, intentaba, pero Torres le decía, loco, tienes que darme la alpiza, con todo, la va a dejar Loja, con Teresa, acabó el evento este muchacho. Ahí está la pelota, va a ponerla bien, el balón con todo Mercado, intenta Mercado, para dónde va la esférica, intenta con quién, sin embargo la saca perfecto la pelota, porque para Román, el capitán, intenta la pelota, se va perdiendo Luis Mario.
2: 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Usted, cuénteme, ¿cuál es el marcador?
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0: amigos, el marcador 3-3-3-3 para Cristo del Consuelo. 2 para las 5 esquinas. Perfecto. Y ahí está el balonazo, no pasa nada. Intentaba en esta oportunidad Romeo. Tiene un buen partido, la verdad. Me ha gustado muchísimo el partido de este crack, de este número 8 del capitán. Ahí está la esférica con todo a regresar el balón, pisando la pelota de manera inmediata. Vamos a ver a dónde va la pelota, para quién, para el momento. Hablamos Ibarra. Ibarra se viene Mercado. Mercado intenta la pelota, puede estar en esta oportunidad. Que toque, vamos a verla. Ahí está, solito se viene la contra con Torres, amigos. Ahí está Tenesaca, le paren seco. Espectacular Tenesaca, pero bueno, la pelota ahí está nuevamente. Mover el balón para aquí, para Mendoza. Sin embargo, le queda para Angulo. ¿Con quién? Con Denis. Ahí está Ortega. Bien, Ortega, papá, puede estar en esta. Epa, la falta y por ahí puede estar rozando la amarilla, ¿no?
1: Y a pesar de la altura, siempre tiene esa movilidad de piernas del Mosquito Ortega. A muchos nos tiene acostumbrado en la defensa, pero siempre juega también en la delantera. Ya lo demostró en la Copa Roma.
0: Sí.
1: Este año.
0: Tandacatu me parece que estaba, ¿no?
2: Es hijo del Mosco Ortega. Claro.
1: Correcto.
2: Gran jugador. Tenía una zurda. Ay, ay, ay.
0: Entonces es de familia el talento, ¿no?
2: Claro, de familia.
1: Mosquito.
3: Y ahora ya no tiene.
2: No, es que ahora ya ha pasado la edad, los años pasan.
0: Oh. Tiene, pero no para el indoor.
2: Claro, ¿sí? No, el papá era un jugadorazo.
0: Un crack.
2: Y jugadorazo de boli también.
0: Ah, vea, espectacular. Vamos a verlo, amigos, en este instante, por supuesto, y mientras tanto, continuamos, mi estimado Luis Mario.
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1: Perfecto, amigo. Esférica puede estar en esta prévele. Ahí está justamente de quien hablábamos. Se viene Ortega tocando la pelota para quien para Angulo. Angulo levanta la esférica para quien para Mercado. Buen elemento. Te le saca. Intenta bien. Arriesgando el físico. Diego Vera. Arriesgado el físico, ¿no? Por ahí son minutos del equipo de cinco esquinas. Que hay que aprovecharlo, Marco.
2: Yo creo que estos últimos minutos puede ser un buen cambio al señor Alcíbar para darle otra movilidad. Lo que necesita cinco esquinas. Por ahí Mendoza no ha entrado en el juego, en la velocidad de sus compañeros. Él intenta aguantar, pero le caen dos o tres marcas y es complicado jugar así.
1: Bueno, y yo pienso que el partido pinta, ¿no?, para un delantero un poco más rápido, porque Mendoza, si bien aguanta, necesita por ahí un poquito más de velocidad en el ataque. Va la pelota rápido, cuidado, Samano, que juegue, le dice. ¿Vale Esverica para quién? Falta que no, que juegue, continúa la pelota para quién, para el buen elemento. Recordemos que esto es indoor. Y va la pelota para Mendoza, el balonazo, cuidado, intentaba, sin embargo, la ganó bien. ¡Epa! Va la pelota para quién, para Ibarra, ahí está la esférica. Román pisa la pelota. Ibarra puede estar en esta oportunidad. Y por poco este número 10 corre mientras tanto.
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1: Perfecto, no se olvidará, mi estimado Javi, que usted nos da la pauta para la figura del partido. Va la pelota rapidísimo en esta oportunidad. Uy, ¿dónde pasaba esa pelota? Ahí está el balón, amigos. Denis intenta, sin embargo, le queda un poco lejos porque se viene la pelota Ibarra. Ahí está el balón aguantando el Ortega. Intentaba sacar esa pelota con todo. Román, para mí ha sido la figura Román hasta el momento, pero bueno, hay mucha tela por recortar. La pelota, mover el balón de inmediato. Loja la toca rapidísimo para Mercado. Mercado levanta la cabeza. Mercado la mete vuelta. Mendoza por poco. Se acerca a cinco esquinas.
2: Siempre esta tiene la borola, ¿no? El número 9. El 9 de cinco esquinas. Jugar de espaldas, buscar siempre el arco rival. Y el que le acompaña tiene que estar atento al segundo balón siempre.
1: Perfecto, amigos, en esta oportunidad. Vamos a verlo. Tefa, cuando quieras nos interrumpes. Vamos a verlo.
3: Les comento aquí el calentamiento del Raúl Becerra y Polito Huila del Deportivo Cuenca. Los niños acercándose a tomarse fotos de Raúl Becerra.
1: Perfecto, otro de los grandes cracks, ¿no?, del fútbol, que viene a mostrar su magia acá en el Mundialito de los Pobres. Se suma una larga lista, mi estimado Marquito, ¿no?
2: Sí, Robin Pico, Jaime Bancaviedes, Mario Lastra también jugó por acá. Ay. ¿Y qué más? Ahí se me falla la memoria.
1: Bueno, vamos a verlos, ¿no?
4: Mamita Calderón.
1: Mamita Calderón. Mamita Calderón. Ah, claro, bueno. claro, en la
2: domada. Ah, es que entró 5 minutos, perdón.
4: Claro.
1: Bueno, vamos a verlo, y sin mencionar, ¿no?, que estará también el Team Delgado, obviamente, desde la dirigencia, pero estará el Team Delgado, ¿no?
4: Lupo Lastra.
2: Asistente
4: también,
2: técnico.
1: Asistente técnico, exacto. También me parece que estará el Mago Salas. Perfecto. Uh-huh. Muy bien, amigos, ahí está la pelota en esta oportunidad de mover el balón con todo. Está Mercado. ¿A dónde va esa pelota, Mercado? Queridos amigos, hay que levantar esa esférica. Mercado deja la pelota, sin embargo, le queda corto. Corre y está la pelota.

0: Denis, que levanta el balón con todo en esta oportunidad. ¿Para qué? Para Mercado. Increíble, qué choque que tuvieron en esta oportunidad con Torres. Y la pelota no prospera.
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0: Vamos a verlo, amigos, en esta oportunidad. Vamos a mover el balón con todo. ¿Para dónde? Lo va a hacer en movimiento. Va a ponerse en movimiento la pelota. Hay que tocarlo. ¿Para dónde? Lo va a hacer efectivo. Tenesaca, que ya hizo un gol. Todo mundo se pelea. Va la pelota en un bosque de piernas. Esa pelota se va perdiendo. Puede estar. Gana muy bien Angulo en este instante, por supuesto. Cuidado, no, si no... Si no puedes ganarlo, tampoco lo pierdas. Pero busca de mil maneras empatar el partido. Cinco esquinas, pero por eso dejan las líneas muy sueltas atrás.
2: A ver, en este momento cinco esquinas tiene que ir al como sea, ¿no? Como usted dice, no lo pierdas. Si lo puedes empatar, por lo menos sería un negocio para cinco esquinas, claro, después de todo lo que ha pasado.
0: Evidentemente, ¿no? Todo lo complicado que ha tenido que vivir a nivel... De nóminas y todo ese tipo de situaciones. Pero bueno, va la pelota en este instante, queridos amigos. A mover el balón. ¿A dónde, amigos? Hay que tocar esa pelota. Lo va a hacer efectivo de manera inmediata. El toque levantando bien el recorte. Saca esa pelota sin complicarse. Torres, amigos, en esta oportunidad lo va a hacer efectivo Tenesaca. Ahí está Tenesaca. Saca esa pelota de manera inmediata. Levanta la pelota. Que bien el recorte. Cuidado, ahí está 90 en esférica. Bien el recorte, queridos amigos. ¿Para quién? Para Torres. Ahí está Román. El enganche de Denis, papá. ¡Qué jugador, Denis! ¡Denis Ortega!
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0: A la pelota, rapidísimo en esta. Y está el balonazo, la gana muy bien con todo. Intentaba Loja, amigos, rescataba esa pelota. Y de inmediato lo va a hacer efectivo, rapidísimo. El saque para aquí, para Vera. Vera toca esa pelota con Román. Román y Vera, pero bien la saca nuevamente Román. Hay que tocar el balonazo, amigos. Cerca esa pelota, por supuesto. La estaba sacando Loja. Buen partido el de Loja, independientemente de los goles.
2: Como le decía, la primera vez que juega Loja en el Mundialito y no le quedó grande el Mundialito. Bien, bien Loja, número uno de cinco esquinas.
0: Vamos a verlo, amigos, en esta oportunidad. El gallo se fue del escenario deportivo, ¿no?
2: Me parece que sí, está en la tribuna.
0: Ah, bueno, vamos a verlo, queridos amigos, en esta oportunidad. Y bueno, la pelota se va a poner, esperemos que ese hombre no sea nada de gravedad como tal. Y bueno, amigos, no se olvide que estamos en la mejor... 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
2: Para acotar un poquito nada más, se le zafó el hombro, le volvieron a poner en su lugar a Gallo Ávila, pero ya no pudo volver a actuar.
0: Evidentemente, sea como sea, siempre va a tener una inflamación como ya. Pero va la pelota en este instante, por supuesto. 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
0: 23 minutos con 45 segundos.
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0: 3-3-3-3, queridos amigos, tienen los muchachos de Cristo del Consuelo 2. Y a 5 esquinas, amigos. La pelota, amigos, sígame, Marquito.
2: Carlos Serrano, no apresure el cambio, debería hacerlo, arriesgar el todo, pero el todo se viene.
0: ¡Uy, ahí está la pelota, salva nuevamente, Loja! ¡Qué bien este muchacho, va la pelota, Loja! ¡Qué arquero, amigos, este muchacho que juega, dice, mire! La afición de este chico, queridos amigos, va la pelota en este instante, ¿para quién? Para Denis, solo contra el mundo, entre dos, ¡qué bien la pelota! ¡Eso es garra, eso es yeque, eso es el mundialito, puede estar en esta oportunidad! Y sin embargo sale el esférica rapidísimo, va Román, el balonazo, cuidado, la saca bien en este instante, por supuesto, sin complicarse Angulo. ¡Qué bien! Ah, vuelvo y repito, concuerdo completamente. Hay que apresurar el cambio, hay que mandar al Cíbar al terreno de juego para de alguna manera refrescar líneas, mi estimado Marco.
2: Es que tendría que darle otra vistosidad al juego de cinco esquinas. Están ellos mucho peleando, yendo arriba, a jugar solamente al pivoteo. Hay que darle otra línea de juego que necesita cinco esquinas.
0: Va la pelota, amigos, en esta oportunidad. Para aquí para Román. Ahí está Román. Va la esférica, por supuesto. Puede estar en esta oportunidad. Qué bien el balón de Torres, pero bien ubicado. Se encontraba en esta Loja. Va la pelota para Torres. El remate. Cuidado, no pasa nada, mi estimado Luis Mario.
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0: A la pelota, rapidísimo en este instante. Cuidado, puede estar. Uy, ahí está. La esférica nuevamente. Loja, qué increíble. Va la esférica. ¿Para quién? Pero el corte no saca.

0: está Denis, hágale cacha, falta. Clarísima en esta oportunidad, por lo que salvó lo que increíble.
1: Y esta vez Mendoza, ¿no? Se pone el número 10 en su espalda, el armador. Habilita muy bien al Mosquito, recepta, pero la falta llegó para cerrar el ataque del cuadro de cinco esquinas. Hay hombre caído acá.
0: Loja, justamente
1: Loja.
0: Sentido en esta oportunidad, ¿no?
1: Indicaciones por parte del Cíbar también.
2: Bueno, compañeros, sí, rapidísimo.
0: La, instrucciones como tal, ¿no?
2: La figura del partido, compañeros, si van diciendo,
1: Mosco,
2: por favor.
1: Mosquito.
0: Perfecto, pues vamos con ustedes, mi estimado Luis Mario, por ser la figura del partido.
3: Igual, sí, el Mosquito.
0: Chica, con el Mosco, perfecto. Vamos para ustedes, mi estimada Tefa. A la Tefa por aquí. Ah, perfecto, muy bien. Continuamos Mosquito. En este instante. Para mí, personalmente, me agradó muchísimo el partido de Román.
1: Román, sí.
0: Sí, me gustó mucho el partido de Román. El bien, Pato Román. También se queda con Román. Bueno, ahí está la pelota, puede estar en esta oportunidad. En este instante, por supuesto, lo estaban cometiendo. Vamos a verlo, por supuesto, para qué, por el buen elemento. Epa, uy, no, te le saca también, está sintiendo el paso, ¿no?
1: Mucho amor propio en cinco esquinas. Sí, bastante. Mucho amor propio, garra, ñeque. De Román, de Mosquito, de Tenesaca, de Loja, bien.
0: Sí, son chicos que realmente la sienten. Va la pelota y está Román, el balonazo, bien papá, y está solito, va golazo.

0: 7 del complementario. Llega tremendo balonazo que Ibarra intercambia con gol. Y con eso liquida el partido para el equipo de las 5 esquinas. 4-4 tiene Cristo. Y con eso, amigas, amigos, termina el partido.
1: Mosquito, ¿no? O vamos con Román, figura del partido.
2: Sí, Román.
1: Vamos con Román. Ganador. Román, la figura del partido.
2: Bueno, señoras y señores, así finaliza pues el primer encuentro de esta jornada a través de Radio La Chismosa.

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1: Bueno, aquí estamos a través de jornada especial de lunes arrancando, pues, y definitivamente pues ha sido un gran encuentro. Yo creo que le madrugan a la gente de Cinco Esquinas, lo madrugaron a la gente de Cinco Esquinas. Es un equipo que, si bien es cierto, en su mayoría son jugadores que están fuera de la ciudad. Es un equipo bastante armado, jugadores probados como Mercado, que quizás fue uno de los artífices de este equipo, que quizás pues armó pues con gente de la costa ecuatoriana. Al igual que Cristo del Consuelo, bueno, se lleva los tres puntos y demostró que está mejor. Está mejor tácticamente, mejor organizado, mejor estructurado y quizás pues inclusive mejor armado deportivamente. Tuvo más argumentos el equipo de Cristo del Consuelo, que se lleva pues los tres puntos.
2: Javier, vamos con las alineaciones de Medellín y Deportivo Cuenca.
1: Perfecto, pues vamos ahí con las alineaciones y estamos con el señor Ismael Alvarado. Rapidísimo las alineaciones del siguiente encuentro. Dele, Isma.
3: Aguántese que viene.
1: Ya viene. El señor Isma, ya merendando viene ya.
3: Obviamente, seguro.
1: Sí, merendando. Pese un poquito más al micrófono, por favor.
3: Para él sí hubo viáticos,
1: vea.
3: Imagino.
1: Claro, ya. Viene merendando, viene tranquilo. Vamos, Isma, con las alineaciones rapidísimo. Posterior a ello, pues, para que nos ayude a vender el señor Luis Mario Gavilanes. Vamos.
4: Seguro, Javi. Pasando allá con Raúl Becerra. Perfecto. Vamos con las alineaciones de Medio Ejido. Marlon, el Dibu Pesantes con el número 2. Perfecto. El Mono Fernández en su regreso al Mundialito luego de superar una lesión en el 2025 con el número 3.
1: El Mono Fernández regresa luego de un Mundialito que estuvo ausente, ¿no?
4: Dale. Seguro. Con la Sota, Eddie León, el Sambo.
1: Eddie, el Sambo León, gran jugador este. Gran jugador de Medio Ejido.
4: Perfecto, un saludo para Cristian Sánchez también desde Hábito Barbería. Eso. Alto Parlante. Seguimos con el 9, Alexis Cambisaca.
1: El gran jugador Alexis Cambisaca, pues para mí uno de los mejores sintonistas que hay actualmente, Isma, sin duda.
4: Sí, me parece, es muy talentoso, buen jugador y mucho esfuerzo para retener este gran jugador de Medio
1: Ejido. Y vive, el señor es del Oriente, pero me parece que ya en Cuenca debe radicar ya.
4: Bueno, todo, va y viene, estimado Javi, es de Limón.
1: Es de Limón, perfecto.
4: Es un refugio de animales, es muy querendón de los animalitos.
1: Sí.
4: Y siempre cuida, tiene cerca de 15 perros.
1: 15 perritos, vea usted lo que cuesta, lo que debe costar traerle a jugar un partidito el fin de semana, ¿no? En un campeonato.
4: Sí, además juega en Girón, en la KD. Ajá. Seguimos, Javi, con el 8, Ricardo Zambrano.
1: Ricardo Zambrano con el número 8, perfecto.
4: Perfecto, y con el 7, Darwin Arias. Estos Darwin dos Arias. Elementos, el 8 y el 7, Javi, ex Arupos, buenos indoristas y refuerzos de Medio Ejido.
1: Vamos ahí entonces con el rival de Medio Ejido.
4: Perfecto, vamos con el Cuenquita.
1: Deportivo Cuenca. Ortiz con el número 1, el barrio del Deportivo Cuenca, que está ubicado en el sector de Patamar, que el barrio Deportivo Cuenca. Dele.
4: Con el 7, Alexander Preciado.
1: Alexander Preciado con el número 7.
4: Con el 2, Adrián Muñoz.
1: Adrián Muñoz con el número 2.
4: Con el 8, Polo Huila, uno de los ex Deportivo Cuenca en este equipo.
1: Polo Huila, el año anterior, recuerda usted, Isma, la gente le pedía un poquito más y cuando hizo magia, la hizo muy, pero muy bien.
4: Sí, dejó la vara muy alta al 2025. Sí. Veamos qué muestra.
1: Vamos.
4: Con el 9, Ángelo Angulo.
1: Ángelo Angulo con el número 9.
4: Sí, el profe.
1: Familia del técnico, ¿no? ¿O es el profe que va a jugar?
4: El profe. Va a jugar
1: sí, el profe.
4: Hace de todo. Es aguatero, entrenador,
1: ¿ya?
4: Jugador, defensa. Él mismo compra los zapatos, él mismo manda a hacer el uniforme y va a jugar.
1: Organiza y pita también él mismo.
4: Exacto, eso le falta.
1: ¿Ya?
4: Y aquí viene la sorpresa de la noche. Me parece que, como decía Marquito, de las figuras, él nombraba bastante. Y es uno de ellas, Raúl Becerra, con el 11.
1: Con el número 11, Raúl el Negro Becerra, jugador querido, hace no más de un año, año y medio, quizás estaba jugando profesionalmente, muy querido por la hinchada del Deportivo Cuenca.
4: Sí, 54 goles prácticamente en algunos años con Deportivo Cuenca y hoy...
1: Tercer goleador del Deportivo Cuenca, ¿no?
4: No ha venido al Mundialito nunca, va a jugar, y vas a ver lo que es el mundialito hoy.
1: No ha visto.
4: Se compró unos zapatos rosados para debutar hoy en el mundialito, usted lo va a ver. Y hoy salta con el número 11, el negro Becerra.
1: Perfecto, señoras y señores, antes de continuar ya con el encuentro, se van a ingresar los equipos y nosotros vamos con el señor Luis Mario Gavilanes.
0: 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Señora Ucapiña, usted la tiene.
1: Sí, señor, vamos a arrancar ya con el segundo encuentro. Los equipos están alistándose pues en camerinos, sin lugar a duda, pues un marco bajito de público para hoy, a pesar de que juega la ciudad de la San Roque, que es uno de los equipos favoritos. La ciudad de la San Roque sin duda es uno de los equipos favoritos a ganar el campeonato. También estaba la figura de Raúl Becerra con el Deportivo Cuenca, que quizás es uno de los atractivos máximos de este día. Bueno, y mañana va a ser una jornada bastante movida. Mañana se espera bastante público aquí, porque juega nada más y nada menos que el campeón, Don Bosco. Juega también Simón Bolívar, que es uno de los equipos más taquilleros hoy por hoy. Antes, recordará usted, era el Vecino, 9 de octubre, el Vado. Bueno, los equipos más taquilleros. Bueno, la tendencia ha cambiado y hay que ser sinceros. Ha cambiado muchísimo. Simón Bolívar ahora es uno de los equipos que más atractivo tiene, más gente trae, la gente de Don Bosco, ni se diga, ¿no? Ni se diga, mañana hay un jugador extranjero, colombiano, que viene, y la gente, pues, intentará también ver este jugador que será novedad. ¿Cómo se llama, Ismael, el jugador colombiano? Davis, algo así.
4: Me parece, déjenme ver, por acá tenía la nómina. Oiga, le quería contar una novedad.
1: Dígame.
4: Me vengo enterando ahí en los pasillos del Coliseo. Me parece, y bueno, a falta de confirmación, obviamente ya cuando salga a Ciudad de la San Roque, Edison Serrano en la banca.
1: ¿Y por qué? ¿Por qué? Porque sí.
4: quieren respetar el proceso del año anterior. Pero equipo, no sé para qué lo trajeron.
1: El equipo ganador no se toca, pero le traes a quizás uno de los tres mejores indoristas de Cuenca. Quizás sí, uno de los tres. Sí, para mí uno de los tres. Porque realmente, pues, Eddie Serrano es hay top,
4: que,
1: ¿no?
4: Hay que ver, ¿no? Bueno, pero yo la alineación que tengo y, bueno, lo que, según mis fuentes, hoy Peca Serrano va desde el banco.
1: Bueno, el partido también es contra el equipo de la Ciudad de Calderón, que no es un equipo oneroso en figuras, ¿no? No es un...
4: Sí, es un...
1: No es un equipo
4: grupo
1: de los...
4: Son grupos tratable.
1: De... Sí, son gente...
3: Le van a plomear.
1: No, no, ¿por qué? No, para nada. No estamos mintiendo nada.
3: Se es un equipo que no... Se va a terminar el partido por diferencia de goles.
1: Que no tiene... No, tampoco así, creo yo. Es más, yo quisiera que haga un buen partido los vecinos, porque es mi barrio.
3: ¿Pero qué es hacer un buen partido?
1: Perder con...
4: No, pero ahora, 6-3. Ahora se va a dar la primera goleada, Javi.
1: Ahora.
3: A ver.
4: ¿Dónde le firmo?
3: Espérese un rato, porque me da chiste. O sea, ¿qué es hacer un buen partido, Javi?
1: 6-3.
3: ¿A favor de quién?
1: A favor de San Roque, ya, está bien.
3: Un abrazo grande para la gente que nos escucha ya de Medio Ejido. Abrazo grande para ellos.
1: Bueno,
3: para toda la gente que lo está escuchando.
1: Dale. Vamos a ver qué es lo que se viene ahora. Usted, Isma, dice que de lleno goleada en este partido.
4: Es un equipo complicado, bien lo dice usted, Cambisaca, uno de los mejores indoristas que tiene la ciudad, a pesar que no es Azuayo, pero es un jugador exquisito, es una sota muy buena.
1: ¿Ya le probó?
4: El Mono Fernández, que viene a un nivel grandioso, están a punto de coronarse nuevamente campeones nacionales de futsal. El Dibu, ni se diga, a pesar de la edad que tiene, es uno de los mejores arqueros.
1: Si
4: me
1: no
4: parece
1: es mejor.
4: Que viene, claro, y viene dejando la vara muy alta siempre, junto a Juan Diego Guamán. Se puede decir que son entre los mejores. Claro. Y ni se diga a Eddie León, que mantiene la confianza del profe Zúñiga. Entonces, creo que es de este año. Para mí, tiene que lucharla.
1: Este año, ya le toca, no me dijo.
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1: 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Ya, ¿le parece?
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1: La entradita. Bueno, ingresa el cuadro del Barrio Deportivo Cuenca. No le digan Deportivo Cuenca, digan el Barrio Deportivo Cuenca. Porque no tiene nada que ver, absolutamente nada que ver con el Club Deportivo
4: Cuenca. Puede ser, Javi. Hoy vino el Cuy Segarra a verle a Raúl Becerra. Encontré en los pasillos, un abrazo.
1: ¿Pero por qué Raúl Becerra?
4: De cariño del Cuy Segarra a Raúl Becerra. Y no sé que, si no tiene nada que ver, pero bueno, la hinchada le involucra algo.
1: No, para mí no tiene absolutamente nada que ver el Barrio Deportivo Cuenca, más que la ubicación que estaba por

0: del sector del complejo deportivo de Patamarca.
1: O sea, no podemos decir ¡solta al Deportivo Cuenca!
0: No.
1: Al campo de juego, no podemos decir
0: eso. Es del equipo del barrio Deportivo Cuenca.
1: No puedo decir eso.
0: Por favor, no.
1: ¿Por qué no puedo decir?
0: O sea, lo que pasa es que el Deportivo Cuenca es una institución muy, muy, muy aparte, creo yo.
1: ¿Qué, el Cuenca?
0: El Cuenquita, el Deportivo Cuenca.
1: O sea, no puedo
0: decir,
1: se lleva el Cuenca por el sector de... No, nada.
0: No, el barrio del Deportivo Cuenca.
1: Pero sí, es muy largo decir barrio Deportivo Cuenca.
0: Bueno, y como dice usted, el profe Ángelo Angulo va a jugar.
1: Ahí está
0: bien, ¿no? Es como
1: el
0: cuando...
1: El dueño del equipo.
0: Claro,
1: mira. ¿Qué es lo que hace?
0: Yo estoy armando el equipo, déjenme jugar.
1: Bueno. Claro, sí.
0: Bueno, ya pasa.
1: Se va a salir en la foto.
0: Es como el otro día tuvimos la final del encuentro del trabajo, ¿no? Del empresarial, el que se hace en los trabajos. Y jugamos la final, yo jugué la final, el primer tiempo. Sí, yo hice toda la gestión.
1: Ahí está, perfecto. Ese sonido.
0: Claro.
1: ¿Cómo que no?
0: Yo hice toda la gestión.
1: Vamos, Cuenquita, ahí está el negro Becerra. Qué alegría verlo negro jugando acá.
0: Al que vea. Ahí está el sonido. ¿De dónde sale el sonido del Cuenquita?
1: Ahí sale, ahí bueno, salta Medejido también. ¿Puedo decirle Medejido o voy a decir también?
0: No, este sí es del cuadro de Medejido.
1: Ay, ya, de pronto digo, no puedo decirle nada. Está el ruso ahí.
0: El ruso en la banca.
1: Ruso,
0: sí, buen equipo, ¿ah? Buen equipo. Siempre Medejido, los últimos, ¿qué será? 6, 7 años. Siempre presenta un equipo competitivo, siempre está llevándose hasta los cuartos. Realmente, pues es un equipo que mínimo ha jugado pues los 6, 7 partidos.
2: Ojo Javi, a Zambrano y Arias, jugadorazos. Fueron parte en la Roma, lo de citar este torneo, aquí en el Mundialito de los Pobres, pero fueron parte de ese equipo Arupos que goleó a Wolves.
0: Oiga, ¿y se acuerda que el año anterior también los Arupos sorprendieron? ¿Fue el equipo sensación?
2: Son ellos. Son los dos delanteros que tuvo Arupos del año anterior.
0: Claro, fue el equipo revelación que incluso llegó pues hasta cuartos de final y la gente aplaudió y la gente quería pues que incluso siga clasificando, ¿no? Bueno, y gran talla de Raúl Becerra, ¿no?
1: Lucho, no podemos decirle Deportivo Cuenca, sino Barrio Deportivo Cuenca. ¿Sí?
3: No, no pueden decir.
1: No, dice que no podemos ni Cuenquita ni nada.
3: No hay cómo, está patentado todo eso.
1: Señor, que no hay cómo, que no le digan así.
3: Y la trompeta sí puede estar aquí también.
1: No sé qué habrá que poner, tal vez un chillido de un chancho.
2: Don Humberto Pesantes vino también para...
3: De un ututo.
1: No sé.
0: Don Humberto con su claxon.
1: El árbitro del partido, Isma.
2: Edwin Bravo, juez, bueno, era FIFA, ahora uno de los máximos representantes de la Asociación de Árbitros de Fútbol Profesional de la SUAY.
0: Perfecto, pues ahí estamos, señoras y señores. Estamos a través de la radio La Chismosa, precisamente, pues, en esta jornada de lunes.
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0: ¡Bum! Los Galácticos. Los Galácticos de este año. Ya no los HP, y ahora somos los Galácticos a través de La Chismosa 104.1. Señoras y señores, se viene.
1: Para que ponga ese que tiene de funeraria el cisne. Por si acaso.
0: Se viene, señoras y señores. En esta temporada anda buenito. En esta temporada anda tranquilo.
3: Ya creció.
0: Ya no le dicen el roba maridos.
3: Ya está juicioso.
0: Este año ha cambiado. Señoras y señores, hay un minuto de silencio antes, ¿no? A ver, respetemos el minuto de silencio que se está realizando este momento, pues, justamente en la cancha, ¿no?
3: ¿Por qué ese minuto de silencio?
0: Debe ser por algún familiar, algún dirigente, familiar del dirigente o familiar de un jugador.
3: Tefa, usted la tiene.
0: Se respete el minuto de silencio, muy bien, ha pasado y nosotros estábamos presentando una vez más al señor ex enterrador del Mundialito. Ex, porque ahora ya no es. Ex polémico del Mundialito. Al señor Cristian Pantosín.
1: Muchas gracias, señor Yor. Arranca Deportivo Cuenca enfrentando a Medejido. No hay cómo decirle Deportivo Cuenca, sino Barrio Deportivo Cuenca. Y la tiene el negro ahora para Ángelo Angulo. La va teniendo el profe Angulo. Lateral para el cuadro de Medejido. Tefa querida, ¿por qué se dio el minuto de silencio? ¿Lo tenemos o no? Tefa. Bueno, se fue por ahí y la va teniendo ya el conjunto de Medellín. La va teniendo el número 8, la va poniendo ahora para que aparezca la máquina León Polo Guira. La va retrocediendo ahora para el cuadro del Deportivo Cuenca. Ahora con el negro Becerra y este para Polito Huila. Otra vez con el negro que la domina. Ahora nuevamente con Polo. La va viniendo por ahí Camisaca. Va a venir Camisaca por la derecha para la máquina. Se barre con todo el jugador número 2, Adrián Muñoz. Lateral para el cuadro de Medellín.
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1: Y la máquina abriendo por la derecha con Camisaca. Ojo con el zurdazo. En la marca está la gente deportivo Cuenca. Viene Cambi. Levanta la cabeza retrocediendo. ¿Está para quién? Para el número 8. Allá lo va teniendo Zambrano. Cambia todo para que aparezca por ahí el jugador León. La máquina León habla por la izquierda con Cambi. Nuevamente para la máquina. Va a rematar la máquina. Profundiza el indoor para Zambrano. Zambrano para el mono. Corre ese balón rapidísimo. Lateral para el cuadro de Medellín.
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1: Ataca Medellín por la derecha. Va a venir el remate. Y el portero. Correcto, Charlie Ortiz para trazar toda la cinta de la chismosa. Estefanía Parado.
6: El minuto de silencio se dio por René Cochancela, deportista y dirigente del barrio Deportivo Cuenca.
1: Correcto, ahí estuvo entonces la información. Mientras tanto, Lucho Mario.
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1: Y la tiene el Dibu Pesante, abriendo por la derecha para la máquina León, retrocediendo nuevamente para el Dibu. El Dibu que levanta la cabeza ahora con la parte izquierda. Se va llevando el balón, el número 7. ¡Remata! Era el jugador. A ver, por acá me dirigido el número 7, no lo tengo. A ver si se comiden un poquito nomás. Arias. Es un cambio de última hora, me parece, porque no estaba en la... ¿Cierto? Darwin Arias, número 7. No, bueno. Yo no lo tengo, pero si ustedes lo dicen. Y la va teniendo el Divo, la manda arriba primero. El portero Charlie Ortiz para trabar toda la sintonía de la chismosa. Ya viene por la izquierda el cuadro del Deportivo Cuenca. La va poniendo arriba nuevamente. Ahí la va teniendo Camisaca. La domina con el negro Becerra. La primera viene Ángelo Angulo. ¡Remata pues a Ángelo! Ya ves que no es facilito jugar. Va a venir Ángelo Angulo por la izquierda. La va teniendo el jugador número 8 Zambrano. Por la derecha para Cambi. Cambi para el mono. Y el mono que la pisa, el mono que la hace de trapo. El mono que retrocede nuevamente para Zambrano. Abiertito lo tiene la máquina. Ayer va teniendo Eddie León, va a venir Eddie el zurdazo. Se va río el negro Becerra, habilito. ¡Gol! La primera de la máquina. ¡Gol! De Medellín. La falla de Raúl Becerra, retrocede el esférico. Y León aparece para marcar la primera. Medellín tiene 1, Deportivo Cuenca tiene 0. Ismael Varado. Bueno, hasta que pase eso, señor. Mientras tanto, Lucho Mario.
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1: ¿De la Isma?
2: Perfecto. Bueno, no tanto falla de Becerra. Becerra lo hace bien. Fue más que todo los rebotes que hicieron. Y bueno, ya se vence la portería de Charlie Ortiz.
1: Y la va teniendo el mono. Ahora va teniendo el cuadro de Deportivo Cuenca. Levanta por fuera. Vendrá un lateral ahora nuevamente para Medellín. Y finalmente será saque de arco para el Divo Pesantes, el seleccionado ecuatoriano, hermano de Dana Pesantes, ¿no? Seleccionada de fútbol femenino.
2: Juega ahora en el Villarreal, ahí en España.
1: Sí, señor, la va teniendo el Divo. Viene el Divo, va saliendo como arquero de futsal. El Divo que lo cambia todo, Zambrano que la manda afuera. Déjeme enviar un abrazo grande y un saludo a mis dos chiquitas, a Paula Camila y a Daniela Alejandra, que están escuchando la chismosa 104.1 FM. ¡Hijita, estoy triunfando!
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1: Por la derecha el remate por parte de Zambrano. Correcto. Charlie Ortiz para mandarla por fuera y será un lateral ahora para Medellín. La va teniendo el número 7, señor. Allá va a tenerlo el número 7. La va mandando arriba. Rechaza ya el cuadro de Deportivo Cuenca. Que otra vez le queda para Mono Fernández, abriendo por la izquierda para Cambi. La va pisando Cambi, una de lujo. Y ahora la tiene Zambrano. Zambrano que retrocede para el mono. El mono que levanta la cabeza y comienza el toque del cuadro. Debe de Gido, señor Rucho Mario.
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1: ¡Gol! fue del número 7, Arias, me parece, ¿no? Estoy bien, Arias. El remate, derechazo, nada que hacer para Charlie, para anotar la segunda. Ya gana Medio Ejido 2-0. Minuto 5 de la parte primera, Isma.
2: Sí, bueno, todos los balones se filtran por el mando Fernández, todo se sabe, ¿no? León, Arias, prácticamente desdibujado a Deportivo Cuenca. Si quiere evitar la goleada, tiene que reaccionar. Me parece que es muy pronto para un 2-0 y muy dirigido, no da el brazo a torcer tampoco.
1: Ahí está la falla, señor, el número 9, y la tiene ahora el Mono. El Mono para Camisaca, para la Máquina, que remata. Pelota que golpea en las vallas laterales, señor.
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5: 6, 6, 6, 6, 6, 6, 6 minutos en la primera parte.
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1: 2 tiene el cuadro de Medellín, 0 tiene el cuadro del Deportivo Cuenca. Y precisamente el balón con el conjunto de Medellín la tiene el Mono. Y el Mono Fernández poniéndole cortito y al pie para la Máquina. La Máquina que se lleva el esférico, viene la Máquina, levanta la cabeza a la Máquina, zurdazo de la Máquina. Ahora para Arias, va a poner nuevamente al centro para Cambi. Pelota que rebota en Polo Huila, ya va saliendo el cuadro cuencano. Allá se viene el negro Becerra, pégale gol negro. El negro para Ángel Ongo. Ahí está la falla, árbitro. Ahí está la falla, técnico. Y la va teniendo en la Máquina León por la derecha, el centro para Arias, que viene perfiladito, retrocede Zambrano y lo definió lo Ismael Alvarado, afuera del rectángulo de juego.
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1: ¿Cómo está el técnico Zúñiga del cuadro de Medellín, mi querido Isma?
2: Bueno, tranquilo, dando indicaciones, sabe que está con 2-0, tiene una banca también de lujo el ruso, se viene Medellín.
1: Y la viene regalando en el saque, le queda para el negro Becerra, que va saliendo el número 7, viene Preciado, Alex para el negro que aguanta la marca, el negro que viene y retrocede nuevamente para resetir la jugada por parte del Deportivo Cuenca. Allá lo ha tenido el número 2, Muñoz, retrocediendo está para Charlie, otra vez para Preciado, la tiene Alex ahora para Polito, invente Polito, invente, invente, ¿qué quiere hacer Polito? Le queda para el Mono, ahora para que venga la gente del Deportivo Cuenca, Ángelo que remata, pelota en el poste, se salva el cuadro de Medellín, querido.
2: Bueno, Deportivo Cuenca hace la tarea, ¿no? Me parece que hasta el momento cumple Raúl Becerra también con el pivot de esa chilena. Y Angulo cerquita, sorprende, se confió medio ejido. Y de a poco también Deportivo Cuenca comienza a seriar el arco del Dibu Pesantes.
1: ¡Yuchito!
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1: Muchas gracias, Yucha. Ahí la va teniendo el número. Chris, dígame, cuéntame.
2: Ojo al apellido del Mono Fernández, ¿no? Está Hernández. Me parece que hubo una confusión ahí en la
1: casa deportiva. Allá la va Zambrano, remata. Por poco y revienta las mallas del de Charlie Ortiz. Sí, le decía Hernández, ¿no?
2: Cris, eso no es para que pueda hacer algo Deportivo Cuenca. Ojo, ¿no?
1: Todo se apela ahora.
2: Sí, claro. Sí, sí. Está el reglamento. El reglamento es bien escrito, el apellido y el número, ojo.
0: Por supuesto, y recuerde usted que me parece que la gente del Deportivo Cuenca no se ha percatado aún del error.
2: Sí, porque clarito en el artículo 8, literal C, está número, la primera letra del nombre y también el apellido bien escrito, porque la nómina no debe haber ningún Hernández, claro. Ojo.
1: Correcto, córner, entonces tiro de esquina. El negro trataba de probar desde medio campo. Venía el zurdazo, el centro. La Máquina le queda ahora para el Mono. El Mono Hernández. Y la va teniendo Cambisaca. La va teniendo el número 9 para el Mono Hernández. Hernández en el centro. Oye. Oye, Arias. ¿O era Zambrano? ¿Quién era?
2: Zambrano. Es la rotación
1: número
2: que se hace.
1: 7. Oye. No, era Arias el
2: que se hace. Ah, sí, Arias.
1: El gol, y va saliendo Muñoz. Muñoz que hace rebotar en Cambisaca. Saca lateral para Ángelo Angula.
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1: Zurdazo para vencer al minuto 10 de la parte primera. 3 tiene Medellín, 0 tiene el Deportivo Cuenca. La misma suerte que el equipo de primera Cuenquita.
2: Sí, bueno, el lujo de Hernández, ¿no? El modo Fernández primero, luego la... hay que ponerle pollera a Polo Huila y luego el zurdazo del mono Fernández. Parece que no se ha lesionado, está enterito el mono, el oriundo de España, y también doble
1: nacionalidad. ¡Gol! Minuto 11 nomás, dejen descansar un chance. 4 tiene Medellín, 0 tiene Deportivo Cuenca. No solamente ha sido el equipo de primera, sino también el del barrio. Ahí está el 9. Me recuerda mucho a uno del Cuenca de apellido Ordóñez. Tuquita le dicen.
2: Bueno, y ahora no está ni habilitado, pero bueno, Deportivo Cuenca tiene que reaccionar. Ya calienta uno de los hombres de la banca y viene la goleada por acá. Me parece que la primera del mundialito de los pobres.
1: Sí, señor, 4-0, la va teniendo Medellín, la va teniendo el mono Fernández. Ahora para el número 7, Arias, abre por la derecha para que venga Cambi. Invente Cambi, allá va teniendo ahora para Arias, va tocando con Zambrano, se juntan, triangulan. El Cambi que se le hizo un hueco en el zapato. Saque lateral para el Deportivo Cuenca, señor Lucho Mario.
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1: Te cuente, fan.
6: El cambio, salió el profe Angelo Angulo e ingresó el número 5, Ángel Portillo.
1: Portillo entonces al terreno de juego, la va teniendo la máquina, ojo que viene a venirse la quinta. La máquina ahora para que venga Cambi, se va interponiendo el jugador número 7, venía Preciado. Es un manojo de nervios, Deportivo Cuenca, Preciado, abriendo para Muñoz por el sector izquierdo, y Muñoz quiere sacarse la marca. Marcaba ahí el jugador Arias, la revienta, le queda ahora el negro Becerra, comete falta Zambrano, dale más duro negro. No importa, dale nomás más duro, tienes patente de corso para hacer lo que te dé.
0: No había nada ahí de panto. Para mí no era falta, para mí no era falta.
1: Para mí tampoco, pero el árbitro lo vio cerquita. Tiro libre, señor Yucho.
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1: My time is over, es tiempo y pelota para el señor Tertulias de la Cnesses.
0: Entra a la cancha en ese momento el señor Tertulias de Delec para el mundo con gol.
7: Ahí está, amigos, en esta oportunidad mientras escuchamos la presentación. ¡Gol! De la máquina, la máquina, la máquina, el número 10, amigos, espectacular golazo. Con eso se anota la quinta, papá, increíble, ¿no? Y recién vamos la mitad del primer tiempo, no me lo creo. Como dijo el gran Isma, posiblemente se venga la primera goleada, ¿no? Minuto, gracias. Y se anota la quinta, mi estimado Isma.
8: Bueno,
7: Ay, perdón, Juan Diego.
8: Creo que el tema de la diferencia indorística entre uno y otro equipo es notable en la cancha. Yo creo que Deportivo Cuenca se equivoca al contratar jugadores que tienen harto nombre en el fútbol. Cuidado.
7: ¡Uy, perdóname, golazo! ¡Gol! De Sneijder, Sneijder, Sneijder, Sneijder. Arias, Arias, Arias, amigos, en esta oportunidad. Alex Arupos la manda a guardar y está, por supuesto. Y con eso se anota la sexta, mi estimado Juan Diego.
8: Sí, le decía, 6 goles. Es una diferencia abismal entre uno y otro equipo. Y le decía que Deportivo Cuenca se equivoca contratando nombres que muy altos. Sobre todo el caso de Raúl Becerra, que creen que siendo alto, un gran delantero en la historia del fútbol, podría también hacer diferencia acá, y no. Podría ser debatible lo que les digo. Pero para mí el Indoor está diseñado para gente de mediana edad hacia abajo, por la agilidad y por todo lo que le pueden presentar. Pero jugadores de 1.90 y más, yo creo que ahí se les complica el dominio de pelota hasta la definición.
7: Concuerdo completa y llanamente con el señor Juan Carlos. Tal cual, Juan Diego, perdón. Tal cual, evidentemente, ¿no? El Indoor es otro mundo diferente a lo que es el fútbol. El fútbol tienes un kilómetro de espacio. En el fútbol tienes muchísimo espacio para pensar, acomodarte lo que tú quieras. En el Indoor, no. El momento que te estás acomodando, te caen tres. Ahí necesitas también el factor individual, la gambeta, el dribbling. Y acá, en el fútbol, es un recurso que no todos lo tienen. Pero bueno, va la pelota de inmediato para que para Alexis. Intenta conectarse esférica, sin embargo, a mover el equipo del Super Deport. Se viene Angelito tocando, sin embargo, le queda para que para Alexis. Ahí está.

0: Tigres puede estar, golazo, ¿no? Se aguanta unos segundos, bien Charlie, va la pelota, ¿para dónde? Vamos a ver. Zambrano intentaba, pero Polito enojado, Polo, ¿no? Mientras tanto, mi estimado Luis Mario.
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0: Perfecto, amigos, la radio número uno del astro ecuatoriano. 104.1, La Chismosa, papá, no coma cuento. Va la pelota, rapidísimo, está con los Galácticos, papá. Y va Lesberica, rapidísimo, en esta oportunidad con todo el recorte. Cuidado, estaba aguantando la pelota, ¿para qué? Para buen elemento, hablamos de Muñoz. La toca para Polo, se viene Polo. Ahí está Polito, amigos, en esta oportunidad. Bien, Lesberica, cuidado, anticipándose a la pelota, Raulinho. Intentó Becerra, pero va la pelota para Arias. Ahí está Zambrano, se juntaron los exarupos. Y por supuesto, si me permiten, quiero mandarle un abrazo afectuoso, un saludo gigante y por supuesto también una pronta recuperación al señor Isaac El Show Dávila, ¿no? Le mandamos un abrazo enorme. Sé que Isaac también hubiese formado parte de esta plantilla. Un abrazo enorme para Isaac. La pelota en esa oportunidad, mi estimado Juan Diego, ¿no? No hay profundidad en el equipo del Deportivo Cuenca.
2: Oh, definitivamente al número 7 de Deportivo Cuenca, Alexander Preciado, que también es un tanque, también lo han bailado, por eso los 6 goles. Y por lo menos de Raúl Becerra esperábamos, si no goles, por lo menos que pivotee, pero exacto, no ha cumplido ninguna de las dos.
0: Vamos a verlo, amigos, en esta oportunidad, y se va a poner un viento rapidísimo. ¿Con quién? Con Charlie Ortiz. La deja Ortiz, amigos, en esta oportunidad. ¿Para qué? Para justamente quién estábamos hablando, del jugador Preciado. La toca Preciado, 90, ¿para qué? Para Polito. Ahí está Huila, la toca para Becerra. Qué calidad para bajar esa pelota, papá, hay que decirlo. Qué calidad, mi estimado Luis Mario.
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1: 17 minutos son los que van recorrido.
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0: 6 para Medio Ejido, 0-0-0-0. El barrio Deportivo Cuenca, estamos zapateros en el Deportivo Cuenca. Me parece que es la primera goleada, sí, es la primera goleada del Mundialito de los Pobres. La pelota para Polito, que levanta la cabeza rapidísimo en esta oportunidad. ¿Para quién? Para el buen elemento, hablamos de Becerra. Sin embargo, le queda muy bien en esta oportunidad para Marlon, el Dibu. Pesantes, que el día sábado estarán jugando la final del fútbol sala. Perdieron contra Fusafán, pero bueno, estoy seguro que le van a dar la vuelta. ¡Va la pelota, hermano! ¡Qué volada de Ortiz, Juan Diego!
2: Sí, muy buena, otro ataque más para variar de parte de los amigos de Medio Ejido, que realmente tienen constitución dentro de la cancha como equipo que tiene toda la autoridad. Te digo, para mí el director técnico del Cuenca se equivoca. Yo no lo pondría a Becerra como punta, lo pondría más bien a la mitad de la cancha.
0: ¡Uy, el vivo! Perdóname, Juan Diego, y para mí, no sé qué opina usted, pero yo puedo estar creyendo que rozando la amarilla.
2: Sí, no, fue no para penal, fuera del área. Es un tiro libre, pero ya sabemos que en el indoor, el tiro libre, uno le saca poco el jugo por la cercanía que está la barrera y el poco espacio con el arco. Pero bueno, siempre es bueno intentar, ¿no?
0: Perfecto, va la pelota y este el balonazo nuevamente. Arias, el balón con todo, la saca muy bien. En este instante, sin complicarse, el jugador Preciado, mi estimado Luis Mario.
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0: Va la pelota de inmediato, ¿para qué? Para Alexis. Intentaba Alexis, queridos amigos, en esta oportunidad. Sin embargo, le quedó un poco lejos. Va la pelota, ¿para qué? Para Preciado. Preciado levanta la cabeza. ¿Para dónde, queridos amigos? Levantando muy bien en esta oportunidad. Bien el recorte para el mono. Nuevamente para Arias. Espectacular, Arias. ¡Arias! ¡Ahí está por poco, amigos! ¡Qué tremendo va su caso! No baje el pie del acelerador, mi estimado Juan Diego.
2: Bueno, voy a terminar el comentario que por el gol no se pudo. Le decía, para mí el técnico de Deportivo Cuenca comete un error al ponerlo a Becerra de punta. Yo creo que le podría servir más tocando en la mitad de la cancha o hasta defendiendo. Pero colocar otro hombre como referencia en el área contraria me parecería más utilitario.
0: Va la pelota, vea, Becerra juega justamente como fútbol, ¿no? Evidentemente tiene el chip marcadísimo de fútbol. Va la pelota en esta oportunidad para Zambrano. Zambrano, qué lindo enganche en este instante por la mitad de la cancha. ¿Cómo juegan estos muchachos? Ahí está la pelota nuevamente. ¿Para dónde va Zambrano? Pisa el balón por la banda nuevamente. Vamos a ver qué es lo que hace la máquina. Ahí está Eddie, también de la selección. Intenta, sin embargo, la estaba sacando con todo Muñoz sin complicarse en esta oportunidad, mi estimado Luis Mario.
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0: Va la pelota, ahí está Alexis nuevamente a mover el balón. Va la esférica para que para Arias, que pisa la pelota, que viene el cambio de juego nuevamente para Zambrano. Ahí está Zambrano, en esta oportunidad la sacaba Muñoz sin complicarse, amigos. No, más bien se trata en este instante, por supuesto, del número 5, hablamos por supuesto de Portillo. Y va la esférica rapidísimo para que para la máquina levanta con todo, ahí está Alexis. A mover esa pelota Alexis Camisaca, qué jugador ese muchacho, el mono. Ahí está Fernández, amigos, levanta la pelota rápido con todo en esta oportunidad. Alexis, el rebate adentro, golazo. ¡Gol! Pelota adentro. Alexis Camisaca en esta oportunidad lo manda a guardar y con eso se anota la séptima. La séptima, mi estimado Juan Diego.
2: Y Arias está destrozando la banda derecha del Cuenca. Por ahí está constantemente nutriendo de balones a los atacantes y cuando puede rematar lo hace, como en esta oportunidad, consiguiendo el séptimo gol de medio giro.
0: Vale, Esférica de inmediato, cuidado a mover la pelota, ¿para quién? Para el mono. Y regresa con la máquina, que toca el balón de inmediato, ¿para quién? Para Alexis, bien Camisaca, nuevamente Camisaca. Va la pelota Camisaca, queridos amigos, se viene Cami, que bien cambie la pelota, Arias, amigos, no la entendía mientras tanto.
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0: Vale, Esférica de inmediato por la banda. Vamos a ver qué es lo que hace Muñoz. Muñoz levanta la cabeza con todo. Perfecto. ¿Para qué? Para el buen elemento, hablamos de Preciado. Intenta, pero bien ubicado. Se encontraba en esta oportunidad. El buen elemento, hablamos del mono. Increíble el toque que tiene medio ejido, ¿eh? Increíble el toque que tiene medio ejido. Y a moverse Esférica, queridos amigos. Que bien el toque de inmediato. ¿Para quién? Para la máquina. La máquina distribuye el balón en esta oportunidad. Vamos a ver qué es lo que hace la esférica. Rapidísimo en esta. Cuidado. ¿Con quién? Con el mono. El mono levanta la cabeza. ¿Para qué? Para Zambrano. Ahí está Zambrano. A mover esa pelota, Alex Arupos, tocando la pelota de manera inmediata, cortita y al pie. Como te digo, ¿no? Es increíble. Pero sobre todo, al rival se le respeta como, mi estimado Juan Diego, haciéndole goles.
2: Oh, a ver, yo quiero que noten cómo rota la pelota en la cancha y cómo rotan los jugadores. La transición de defensa al ataque es rapidísima, espectacular.
0: Perfecto, por supuesto, ¿no? Una especie de indoor sala. Ahí está la pelota, vamos a ver qué es lo que hace. Regresa para aquí, para Alexis, que toque el balón de inmediato para Sneijder. Ahí está Arias, amigos, tocando esa pelota. Bien, el recorte, cuidado, se anticipa Polito. Vamos a verlo, pero no la han tocado, increíble. No la han tocado, queridos amigos, el equipo del Barrio Deportivo Cuenca. Y ve el balón, amigos, en esta para el mono. Ahí está la esférica, Arias va nuevamente. Alexis, Arias, Alexis, Alexis, Arias. Zambrano, puede estar, no. Ahí está Arias, va ahora sí Zambrano. Pisa la pelota, el balonazo del mono por poco Preciado. La mandaba al tiro de esquina, mi estimado Luis Mario.
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0: Perfecto, sí Halo, papá, sí Halo. Y levanta la esfera y la baja muy bien en este portero. Lo que le digo, ¿no? Es el chip de fútbol, mi estimado Juan Diego. El chip de fútbol del DBCR.
2: Es total, total. O sea, no puede ni manejar la pelota, ni dominarla, porque obviamente es una pelota distinta, ¿no? Y Becerra está cayendo lastimosamente en esto de el cambio de fútbol al indoor.
0: Perfecto, ahí está el valorazo en esta oportunidad, pero no se le puede negar indudablemente la clase que tiene Raúl Becerra. Me parece que es el tercer goleador histórico del Deportivo Cuenca, si me confirman, compañeros. Va la pelota en este instante, por supuesto, bien el recorte. Ay, ay, ay, maestro. Clarísima la falta de Portillo, mi estimado Luis Mario.
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0: Y ahí está, queridos amigos, en esta oportunidad. Y con eso termina la primera etapa. Medio ejido a Vallasador. Ya venimos.
5: Sí, señor, estamos aquí a través de tu radio La Chismosa.
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5: Bueno, señoras y señores, termina el primer tiempo de este partido, que está haciendo una goleada, prácticamente es una goleada, sin duda, pues, el Deportivo Cuenca no ha reaccionado, es una diferencia abismal la rotación que tiene los jugadores de medio ejido, que son jugadores que ya han estado inclusive en finales aquí en Mundialito de los Pobres, y hay instancias finales. Realmente el Deportivo Cuenca, pues, nos sorprende mucho la falta de estrategia, ¿no? Tienen que rotar, hacer un bloque, jugar en rumbo, tienen que planificar, pero no se ha visto eso en el cuadro del Barrio Deportivo Cuenca. Señoras y señores, estamos a través de Radio La Chismosa, señor Luis Mario Gavilanes.
7: 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Usted la tiene, Javi.
5: Vamos a continuar ya con la segunda parte de este encuentro, el segundo de la noche entre Medio Ejido y el Barrio Deportivo Cuenca. Decíamos que la diferencia es abismal y yo creo que por ahí nuestro comentarista tenía toda la razón. Sirve mucho mejor un jugador grande y pesado como Raúl Javi Becerra en la parte de atrás, dígame, Marquito.
8: A ver, Javi, hay que dimensionar algo o asentar algo. No puedes venir acá, al entablado, al Mundialito de los Pobres, a improvisar.
5: Claro.
8: Raúl Becerra y Polo Huila son jugadores probados netamente y no lo pueden hacer mal. Pero si pones a Raúl Becerra a jugar con un elemento que no te aporta nada dentro del campo de juego, como es Angulo, es difícil salir de un 4-0.
5: Claro.
8: Cuando le sacan Angulo, estás con un 4-0 abajo y anímicamente se acaba totalmente el equipo. Entonces yo voy más por esa línea de que algunos quieren cumplir el sueño de jugar el Mundialito y pasa esto. Tienes al frente a Medio Ejido un equipo que tres de sus jugadores van a jugar la final del futsal este fin de semana. Entonces, no puedes venir a improvisar. Como director técnico también tienes que saber contra quién te enfrentas y de alguna manera tácticamente taponarlos o intentar taponar el juego que tiene medio ejido. Todos acá en el Coliseo que venimos al Mundialito de los Pobres sabemos cómo juega medio ejido, menos el director técnico de Deportivo Cuenca.
5: Menos el director técnico que era el que estaba jugando, pero si no estoy mal.
8: También, claro. O sea, no puedes venir a hacer eso. Yo soy muy sincero.
5: Yo creo que también la compañía, los jugadores que le rodean, porque si le ponemos y hacemos el cambio, a Raúl Becerra le ponemos en el equipo de Medellín en vez de Zambrano, yo creo que le va a ir.

0: mucho mejor.
1: Sí, a ver, y de todos ellos, de Deportivo Cuenca, todos ellos eran titular, a excepción de Raúl Becerra, que jugaba al Cíbar. Entonces, uh-huh, no es un equipo improvisado.
0: Claro, bueno, la situación es así, 7 es el marcador, 7-0. Ajá. Bueno, recordarles que no hay el knockout técnico que comúnmente hay en los campeonatos de indoor de la ciudad que termina en 8-0, ¿no? Ya no existe eso en el mundialito. Alguna vez nos respondieron y dijeron que es por darle la oportunidad, la misma oportunidad a los goleadores, porque se merecen hacer, si marcan 10 goles, se merecen marcar los 10 goles. Entonces, bueno, así es la situación. Estamos a la espera ya de que salgan al campo de juego. Raúl Becerra, ponerle un poquito más atrás, quizás, para que ayude a jalar un poquito el peso, a jalar pelota desde abajo, a sacar remates de media distancia.
1: Desnaturalizas al jugador si lo pones en la parte defensiva. Él es delantero.
0: Es que él es nueve, ¿no? Nueve
1: sí,
0: nato.
1: Sí, él es delantero, pero...
0: Pero en el indoor no se necesita un nueve nato.
1: Puede ser. Es que es como el director técnico sepa jugar con Raúl Becerra, pero... Uh-huh. Pero bueno, vamos a ver.
0: Bueno, señoras y señores, vamos entonces en este momento, pues, está comentando el señor Marco Montero, el padrino de Lindo. ¡Uy! Ya dijo que no vale para nada el técnico de Cuenca. Atentamente, Marco Montero. Y, por supuesto, se viene el segundo tiempo, señoras y señores, ya está con nosotros el señor Cristian Pantosín.
2: 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No se olvide por esos campanazos. Y la va teniendo Arias ahora por la derecha para Máquina. Ahora para el Dibu Pesante nuevamente para la Máquina. La va tocando con Cambizado nuevamente para la Máquina. La va mandando arriba para el Mono. Y el Mono Fernández que la domina. Y el Mono que la hace de trapo. Y ahora para Arias la va pinchando el jugador Preciado que la pisa. Ahora para Polito. La va teniendo el número 8. Se equivoca Polo. Va saliendo Zambrano. Zambrano por la izquierda la va pisando media vuelta. La retrocede ahora para Arias. Arias que levantó la cabeza. Viene Arias. Un hombre el camino ahora para Cambi. Cambi que retrocede para Zambrano. Zambrano que lo tiene abierto para el Mono. Para el Mono Hernández que está jugando con la camiseta número 3. Allá la va teniendo Hernández. Y ahora para Cambi saca nuevamente ahora para Zambrano. Y ojo que si se pone pilas el cuadro Deportivo Cuenca puede pedir apelación de camiseta.
1: Tranquilamente.
2: Sí, señor. Apelación de camiseta puede pedir, pero bueno.
3: Porque
2: dirán
3: ese señor
2: que
3: no es
2: de la chismosa, ¿verdad, Lucho Mario?
3: No, porque ese señor no es Hernández, sino Fernández.
2: Correcto, Fernández. Es Fernández.
1: En la nómina no hay ningún Hernández.
2: No hay Hernández, pero en la camiseta hay un Hernández de H a F. Hay una diferencia enorme. Aparte que la H es muda.
1: Correcto.
2: No suena nada. Absolutamente venía el número 7, Preciado. Le queda para Cambisaca, la ponía a correr a San Zambrano, saque lateral para el cuadro rojo.
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4: Dele, señor, el internet.
2: Bueno. Va a venir un córner, tiro de esquina para Mediejido, señor Marquito Montero.
1: ¿Cuánto tiempo hay para poder reclamar? ¿24 horas? 48 horas. $50. A ver si se ponen pilas.
2: ¿Y más $50?
1: Se hace.
2: Ahí se puede reclamar. No dirán que han sido los chismosos. No dirán que hayan sido estos. Y la va teniendo
0: la chismosa,
2: el Mono
0: dice.
2: Hernández. Y ahora por la derecha con León. La va teniendo la Máquina. Allá va teniendo Eddie León con mira con Zambrano. La va robando Preciado. La manda arriba para el Negro. Ya Negro una sola arriba. El Negro arriba, la manda por encima de la horizontal. Saque de arco para el cuadro de Medellín.
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2: Muchas gracias, Lucho Mario. Lucho Mario, el hombre que tiene acá la lectura de hábito barbería. Ya te va a contar en un rato más, va teniendo la Máquina. Poniendo para Zambrano, arriba Zambrano, viene tres cuartos de cancha. Zambrano que lleva y trae. Viene Zambrano a marcar esta por la huila. Viene Zambrano, Zambrano la va poniendo para cambiar. Saca, ya la va teniendo Cambi, ahora la va robando Preciado, ahora para el Negro y el Negro Becerra, viene Raúl que la pincha ahora para que venga por la huila nuevamente para Raúl, la Máquina León, la queda ahora para que venga desde atrás, la pateó el Negro a León. Tiro libre para el cuadro de medio ejido, señor Lucho Mario.
4: 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Señor Montero, ¿cómo la vio?
1: Salió mejor el Deportivo Cuenca en estos segundos 25 minutos. A ver, sigue cayendo 7-0, pero de alguna manera podrán...

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1: Por la izquierda remataba Arias. Pelota que golpea en el jugador Muñoz. Corner, tiro de esquina para el cuadro de Medellín, Marquito.
2: El cuadro de Deportivo Cuenca intenta con poca velocidad. Polo Huila y Raúl Becerra suben al ataque y no hay un retroceso. Y eso aprovecha muy bien Medio Ejido.
1: Yo no sé qué quiero hacer Deportivo Cuenca dándole dos minutos a Ángelo Angulo. Perdóneme, pero no sé qué quiso hacer. Y la va teniendo por la derecha Raúl Becerra. Raúl lo tiene a Polito. Polito sigue tocando con Becerra. Termina perdiendo, la era apreciado. Ahora para Camisaga, para el Mono Hernández. La va teniendo Fernández. Allá la va pisando Fernández. Vendrá reclamo bueno. Ya te vamos a contar. Va a venir el remate por parte de Zambrano. Que va de la sala al comedor Zambrano. Que descansa un poquito. Ahora para la máquina. Ahora para Zambrano. Nuevamente para la máquina. La máquina que levanta la cabeza y le dice por ahí te voy a dar, mira, por ahí mismo, y le va tocando ahora con Arias, la va teniendo Arias, la va perdiendo Arias, la va saliendo por derecha Muñoz, se va acomodando Muñoz, viene por la derecha, no hay cambios en el Deportivo Cuenca, no se prepara absolutamente nadie, el que sí se prepara es Arias por la izquierda, lateral para el cuadro de Medellín.
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1: Muchísimas gracias, señor. Venía el Dibu Pesantes, casi le sale un tanto. Señor Montero.
2: Se da estas libertades también Medio Ejido, ¿no? Tiene tanta confianza que incluso hasta el Dibu, como ya nos tiene acostumbrados, sale jugando desde la parte de atrás sin ningún problema. Se viene el Cuenca.
1: Ya le voy a hacer una pregunta a usted, señor Montero. La va teniendo Polo Huila, la va robando el jugador Camisaca ahora para el Mono Hernández. Va rechazando entonces usted si fuera dirigente.
2: Hernández.
1: ¿Presentaría reclamo si fuera dirigente?
2: Yo sí, claro, sé en el reglamento, ¿por qué no? ¿Por qué
1: la
2: no?
1: La tiene Raúl Becerra, Becerra venía ahí por la izquierda casi. Arias, venía, sí, señor, cuéntemelo.
2: Primero hicieron un mea culpa de por qué lo puse a Ángelo Angulo. Y luego sí reclamo.
1: Bueno, deberían conversarse porque estuvo...
2: Obvio,
1: ángulo,
2: obvio.
3: Pero ¿cuál podría ser la apelación?
1: ¿Cómo?
3: O sea, ¿cuál sería la sanción?
1: Aquí la resta de los puntos.
2: Correcto.
1: Obviamente, porque no se puede jugar. El reglamento es clarito. Resta de los puntos y la entrega de los puntos al equipo rival. La va teniendo el negro Becerra, el negro ahora para que remate. Era el jugador Muñoz, la para Muñoz, el Dibu que le ve la cara y le dice por este lado no. Retrocede ahora para Preciado, Preciado. No sea malo, Preciado. No me hagas gritar, Preciado, corner. Tiro de esquina para el cuadro cuencano.
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4: Bueno, pero acá dice Panto.
1: A ver, cuénteme.
4: Panto, por acá están preguntando y dice, ¿dónde queda el barrio Deportivo Cuenca? Una vez más.
2: El barrio Deportivo Cuenca, entiendo, queda por Patamarca, ¿no?
4: Junto ahí a lo que era el complejo deportivo del Deportivo Cuenca, ¿no?
2: Donde, si me equivoco, en la avenida del Migrante.
4: Exactamente, sí, frente al puente de Patamarca, ese nuevo puente.
2: Correcto.
4: Ahí es el
1: correcto,
4: barrio Deportivo
1: Cuenca. ¡Correcto, Becerra! ¡Golazo, Becerra! ¡Gol! ¡Cuenca! Así te gritaba los goles, negro. Cuando jugabas la Copa Sudamericana, negro, querido. 7 tiene Medellín, 1 Deportivo Cuenca.
2: Mira, tuvo el señor Becerra, solamente la pinchó ante la salida del señor Dibu Pesantes. 7-1 este partido, mi estimado Panto.
1: Cuando nosotros vamos a marcar el tiempo de juego acá en La Chismosa.
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1: 1 tiene Deportivo Cuenca. 7 me he elegido así, señor. Y puede venirse la octava por la izquierda. Lo tiene el Mono Fernando. Remata cruzado. El portero Charles Ortiz, el sacrificado de la noche. Deja nomás que se vaya ese esférico. Vendrá a ser un corner, tiro de esquina para Dio Mejido.
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1: Un abrazo para la señora de la Araujo, la licenciada Araujo, que nos está escuchando ya por el Banco Central con las nenas. Alto parlante de La Chismosa 104.1 FM. La va teniendo ahora la máquina. Remata por la huila que la manda al corner. Tiro de esquina, señor. 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
0: Sí, señor.
1: Perfecto, Hernández que viene por la izquierda, lo ha tenido la máquina, remata, Arias. Charlie Ortiz que la manda al córner, otro tiro de esquina. Cuando quiere Medellido, aprieta el acelerador,
2: sí,
1: y apaga,
2: siempre, Leol, cuenta. Siempre, siempre. A ver, eso es, ha sido la tónica desde el primer minuto. Medellido sabe manejar los tiempos, sabe en qué momento temporizar, bajar los humos y se viene nuevamente.
1: Cambia y saca y Charlie Ortiz le mete un chirlazo al balón para mandar ese balón al córner. Tiro de esquina nomás, señor, cuéntemelo.
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1: Muchísimas gracias, señor. ¿Un tamalito?
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1: Por supuesto. Y la va teniendo el número 8, Zambrano, que levanta la cabeza. 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Y la va teniendo Zambrano, la va robando Muñoz. Ya, por Dios, una Muñoz remata. El Divo pesante, Tomás, que en bolsa va saliendo el Divo ya. ¿Y con qué juego dice? La va teniendo Álvaro Fernández. Va teniendo el número 3, que perfila en cortada. Ahora la va teniendo Muñoz. Rechaza Ortiz, le queda al negro. Y ahora con Polito, vuela por la izquierda. Con Muñoz, que levanta la cabeza. Muñoz, que la cambia todavía. ¡Oye!
2: Justamente Polo Willam se va para la parte de atrás para salir jugando, abandona el medio campo. Cambio, mi estimado Pantón.
1: Sí, señor, dele un ratito el chupete a la Tefa para que pueda decirme el cambio. Cuénteme, Estefanía Prado, la variante.
4: Los cambios que se da, sale el número 8, Ricardo Zambrano, e ingresa Cristian Arévalo con el número 5, e ingresa el número 11, Anthony Gil.
1: Y sale el número 7, Arias, también.
4: Así es.
1: Perfecto, señorita. Entró el chico ruso, entonces. Mientras tanto, nosotros, ¿cuánto me queda? Me queda un minuto más. Pero antes yo quiero invitarte, ¿a dónde?
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1: Y en poquito abrimos el curso de detective. La va teniendo Charlie Ortiz, viene por el centro. Charlie, ya, Charlie, ahora sí. ¡Remata Casito, Charlie! ¡Casito! ¡Remataba, señor! ¡Revienta la portería del Divo Pesante, el Marquito Montero!
2: Se animó Charlie, le dieron espacio, intentó sorprender de alguna manera al señor Pesantes. El destino le dijo que no, 7-1 este partido.
1: La va teniendo ahora Cambisaca, ahora para el Mono Fernández, que dice que no infringe el reglamento o el espíritu deportivo, eso dicen desde Amistad Club. O sea, si presenta cualquier demanda no va a pasar, de acuerdo a lo que dicen. No, a mí también me queda esa duda. Sin embargo, la va teniendo el Mono Fernández, viene el Mono por la derecha, el Mono Fernández para Polo Huila, que hacía la tijera, le va quedando la máquina León, lateral para el cuadro de medio ejido, eso dice el árbitro Edwin Bravo. Chucha.
0: 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Para los siguientes minutos se viene Oyentes Deportivos, la voz del señor Coronel.
5: Véngase, Tertulias, véngase con todo, maestro. Véngase, porque acá está un partidazo.
1: Perfecto, bueno, continuamos, amigos, en esta oportunidad mientras nuestro estimado Luis Mario se enreda, ¿no? Los
3: hecho nudos.
1: Va la pelota rapidísimo, ahí está Raulito, el argentino, toca la pelota, la ganó bien. Ahorita, queridos amigos, en cancha tenemos 4 jugadores de la Academia de Girón, ¿ah? 4 jugadores con el ingreso de Anthony Gil, el venezolano. Va a mover esa pelota, muchísimas gracias, mi estimado Luis Mario. Va la pelota en este instante, por supuesto, el vikingo, Luis Mario.
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1: Vamos a verlo, amigos, ahí está la pelota, para que para Alexis, Alexis levanta la cabeza con todo nuevamente, para que para el venezolano, que toca la pelota de manera inmediata. Vamos a ver qué es lo que hace, va la esférica rapidísimo con todo, el toque Anthony la deja nuevamente, Alexis, ve el balón, ya no pasa nada, maestro, en esta oportunidad, por poco,
3: en esta oportunidad. Y bueno, a mover mientras tanto, Luis Mario, ¿a quién tenemos que agradecer?
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3: A verlo, amigos, ahí está la pelota. Se viene Anthony, el esférico por Puka. De inmediato lo estaba intentando el venezolano. Buen elemento este muchacho, que viene el recorte. No se olvide, mi pana Javi, que usted nos informe el momento que tenemos que elegir a la figura del partido. Y mientras tanto, el balonazo del mono. Ahí está el mono, intentaba, sin embargo, sale Polito. Vaya Polito, toca la convencerra, pero la gana muy bien la máquina de Machine, le dice el Panto. Ahí está el balonazo, cuidado, cerca en esta oportunidad.
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3: Va la pelota de manera inmediata, estimado Marca, ¿no? Yo creo que se ha complicado, ¿no? En esta oportunidad, vamos a ver quién. A ver, tenemos algo, nos informa nada más. Si hay una variante o algo, mi estimada Estefa, nos informas cuando tú quieras.
4: Sí, sí, compañero, se va a dar una variante. Va a salir el número 11, Raúl Becerra, y va a ingresar el número 3, Henry Lojano.
3: Se va, bueno, ingresa Lojano, ¿no? Ahí está, por supuesto, la pelota. Vamos a ver qué es lo que hace la esférica, rapidísimo. Muñoz tocando el balón para aquí para Becerra. Becerra intenta el balonazo de Portillo, queridos amigos. Sin embargo, la sacaba muy bien en esta oportunidad. Y se va a dar la variante en esta oportunidad. Ya nos comentaba, ¿no? Ingresa Lojano, me parece que dijo, ¿no? Y bueno, se va en este instante. Gracias, mi querida Tefa, ¿no? Ingresa Lojano, se va Raúl Becerra, mi estimado Marquito.
2: Con un gol, ¿no? Con un gol a la suaver, el señor Raúl Becerra. Yo no le voy a criticar a Becerra. La culpa no es de él. Le soy muy sincero. La culpa no es para nada de él, sino la táctica o lo que implementaron jugar estuvo mal.
3: A la pelota, ahí estaba, amigos, el Dibu por poco en esta oportunidad. Una vez un gran amigo me dijo, a veces, brother, hay que cuidar el legado. Pero bueno, la pelota se va a poner en movimiento, queridos amigos, con todo.
2: ¿Que no juegue el mundialito?
3: No, yo digo que sí, ¿no? Pero me reservo la opinión en esta oportunidad. Y va la esférica de manera inmediata. Con todo en este instante, por supuesto. Hay que moverlo. Y de inmediato puede estar en este instante, va la esférica. Él viene de Argentina o vive acá. Cerca en este instante, ¿no? Increíble, se estaba yendo el balonazo con todo, mi estimado Luis Mario.
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3: 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Y va a la esférica de manera inmediata, puede estar el balón. Cuidado, cerca se balan. La gana muy bien en esta oportunidad del Dibu. El Dibu levanta la cabeza, queridos amigos. ¿A dónde va la esférica? Rapidísimo en este instante. Marquito, me confirma. Siempre se quedó casi bueno en las últimas ediciones en cuartos, ¿no?
2: No, el año anterior llegó a la final, a la semifinal.
3: Oh, wow,
2: sí, llegó a semifinal. Llegó a una final en el 2018. O sea, medio ejido. Es un actor normal, principal del mundialito.
3: Perfecto, siempre un favorito. Ahí está la pelota nuevamente. Portillo la toca nuevamente. Polito enojadísimo se encuentra. Pero va el balón nuevamente. Vamos a ver qué es lo que hace la máquina. La máquina responde muy bien en una cancha pequeña, se puede decir. Una cancha pequeña, una cancha grande. Por ahí hemos visto que se le complica y muchísimo. La pelota nuevamente para Lojano. Ahí está Henry, que cambia de frente. Espectacular para Muñoz. Muñoz intenta con la número 2. Bien, Muñoz. Ahí es. Uy, 2 al balón. Falta clarísima en este instante, pero que no te falten las recomendaciones de la mejor radio del austro-ecuatoriano.
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6: Eso, lindo. Bueno, compañeros, rapidísimo por acá. Quiero indicarles que efectivamente, pues, Raúl Becerra, por acá los hinchas del Deportivo Cuenca, dice, hay que cuidar el legado. Como dice el narrador, dice, hay que cuidar, no debía haber jugado. Pero bueno, a lo mejor no es ni siquiera el económico el tema, simplemente lo quiso, ¿no?
3: De acuerdo, ¿no? Definitivamente, por ahí, quizás, ¿no? En un mejor planteamiento táctico, quizás, en el Deportivo
6: en
3: Cuenca.
6: Otro equipo.
3: Hoy le tocó al Deportivo Cuenca bailar con la más fea del grupo. Entonces, por ahí eso también pueda marcar. Recordemos, ¿no? Que el indoor es extremadamente diferente a lo que es el fútbol,
7: ¿no? Yo lo que considero es de que quizá el mal ejemplo lo metió Caviedes, ¿no? Entonces ahí como que nació la fiebre de los futbolistas de que se retiraron, dijeron, oye, pues vamos a experimentar, a ver qué es lo que pasa ahí en el Mundialito, ¿no?
3: Ah, bueno.
6: Tampoco le fue tan bien a Caviedes, ¿no? Me parece que hizo un gol por ahí, pero salió con tarjeta roja el segundo partido.
3: Bueno, ahí está, por supuesto, queridos amigos. Y bueno, va la esférica rapidísimo. Puede estar en esta falta, queridos amigos. Y bueno, ya empiezan a abandonar los asistentes técnicos del Deportivo Cuenca. Ya se fueron, ¿ah? ¿Eh? Increíble, bueno, Marquito.
2: Es increíble. Difiero. La verdad, yo creo que Polo Huila lo demostró el año anterior. Hizo un muy buen mundialito, más allá de haber sido futbolista. Pero yo creo que hoy no es el que no se adaptó Becerra, sino vinieron a improvisar en el momento que no debían hacerlo.
3: Bueno, obviamente podemos utilizar lo que es la famosa estadística. ¿Cuántos exfutbolistas han estado acá y cuántos les han ido bien? Dejando también el caso de Polo, ¿no? Si ha habido 4 exfutbolistas y a uno le ha ido bien, bueno, ahí habla muchísimo la estadística. Va la pelota en esta oportunidad, queridos amigos. A mover el balón de manera inmediata con todo el recorte. ¡Cuidado! Hay que mostrar y mencionar que el indoor es un desgaste físico increíble. La esférica puede estar, sin embargo, Charlie la gana muy bien. Ahí está la pelota nuevamente para Alexis Camisaca, que para mí es de los mejores indoristas que tiene hoy por hoy la ciudad de Cuenca.
7: Y ahora, y si usted, y si le ponen al revés, después de esta.
3: Perfecto, vamos a ver. Luego de esta, mi estimado Luis Mario, se viene con todo Polito. ¡Qué bien, Lojano! ¡Cuidado, Lojano!
7: Decía, ahora, y si le ponen al revés, ¿será que un indorista sí puede dar todo en una cancha de fútbol?
2: Es muy complicado. Justamente escuchaba una radio de Quito y decían que ese es el mal del cuencano, que se dedica al indoor y por eso no puede acceder al fútbol profesional.
3: Bueno, no, conozco un caso que tal vez replantea esto, el señor Brian Salazar. Bueno, no es cuencano, no, pero él juega indoor y le ha ido bien también en el fútbol, ¿no?
8: ¿Dónde está en primera?
2: Sí, bueno, no ha jugado primera.
3: Que juega en primera, pero...
2: Claro, o sea, primera es primera. Así eso juegan aquí algunos.
3: Bueno, perfecto. Sí, por ejemplo, ¿no? Un ejemplo bastante clásico. Pero bueno, ahí está la pelota en esta oportunidad. Intenta el balonazo, no pasa nada. Y bueno, ¿no? Y vaya que ha habido cuencanos que definitivamente hubiesen podido triunfar en primera. Hablamos de Juan Diego, ¿no? Que lamentablemente una lesión le dejó al lado y es donde salió Hamilton, ¿no?
6: Saludos información. Saludos para el señor Tertulias, dice por acá el señor Cristian Chañay. Saludos para mi pana Tertulias, dice.
3: Saludamos a mi pana, el polémico Chañay, mi estimado señor. Vamos ahí, Isma.
9: Vamos. Hola.
3: Ahí estamos.
9: Oiga, vengo de Amistad Club y están revisando esta situación. Dice que esto no podía pasar. Esa camiseta ni al veedor de Amistad Club ni al árbitro. Había tenido que quedarse ahí este tema.
2: Justamente se hace una inspección antes de cada partido, ¿no? En colores, exacto, en números y en nombres.
9: Exacto, Marquito. Están revisando esa situación ahorita en Amistad Club.
3: Bueno, el partido ya está más que dado para el equipo de Medio Ejido. Hagamos un pequeño paréntesis. Entonces, antes de iniciar el partido, ¿es algo que el árbitro y el veedor de la mesa tiene que revisar?
9: Claro. Correcto. A mí me dicen que quieren ganar fuera de la cancha, pero todo vale. O sea, ahora
2: es el reglamento,
9: claro, Marquito. O sea, esa situación hay que revisarla. No lo digo yo, lo dice la misma de Amistad Club.
3: Uy, ay, complicadísimo.
6: Bueno, y eso explica.
3: Vamos, amigos, va la pelota, ¿para qué? Para Muñoz. Muñoz levanta la cabeza, el balonazo por Ponca.
6: Eso explica por qué no estaba el cuerpo técnico, ¿no?
3: Gran elemento, hablamos.
6: ¿Perdón? Eso explica por qué no estaba el cuerpo técnico en la banca. Están ya haciendo el reclamo, me parece.
2: Puede ser que estén haciendo el reclamo respectivo, Isma.
9: No sé, lo vi a... Ah, se me va el nombre del profe, pero estaba cerca ya la oficina afuera.
2: Ángelo Angulo.
9: No, el otro profe.
3: Uy, bueno, ahí está la pelota, queridos amigos. Lo que sí, hay contenido de largo para... ¿Cómo son ustedes los ingobernables? ¿Cómo son?
2: Mundialito 04.
3: Ah, ya, perfecto. ¿Pero qué son? La resistencia, ¿no?
2: La resistencia.
3: A la insulina. Va la pelota de inmediato, queridos amigos, en este instante, por supuesto. Y va la pelota, cuidado, en esta oportunidad. Lo que sí vamos a tener, queridos amigos, es análisis, es de largo. De largo, por supuesto, en esta oportunidad. Luis Mario, tenemos dos recomendaciones.
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3: Perfecto, Tefa, cuando tú quieras.
4: Las variantes que se da. Ingresa el número 4, Cristian Rea. Y sale el número 7, Alexander Preciado.
3: Perfecto. Y en medio ejido.
4: Y de medio ejido sale Eddie León e ingresa el número 4, Kevin Espinosa.
3: Espinosa, perfecto. Va la pelota de inmediato. Gracias, mi estimada Tefa.
2: Gracias, Tefa.
3: Y bueno, no se olviden, mi estimado Javi, que usted es el encargado de darnos la pauta para ver, evidentemente, la figura del partido. A nuevamente Ortiz remataba en esta oportunidad por encima de la caballa defendida por el buen portero. Hablamos del Dibu Pesantes. Deja la pelota rapidísimo, este instante, por supuesto, bien el recorte cuadro. ¿Para qué? Para el Mono. Ahí está el Mono Fernández, queridos amigos.
2: Hernández.
3: El hombre de la polémica, por supuesto. Y bueno, la esférica a levantar. ¡Upa! Pierna arriba, mi punto de vista. ¡Qué bien el recorte de Alexis! ¿Cómo juega Alexis? Dibuje, Alexis, dibuje. Eduque, eduque, Alexis. Va la pelota, corra nuevamente con toda. Y está el Dibu saca la pelota para aquí para Ortiz, que toca el balón de inmediato para aquí para Huila. A tocar ese balón de manera inmediata. Qué bien el recorte para quien, para el venezolano Antonio Gil. Ahí está Antonio, amigos. A mover el balón. Puede estar yendo, amigos, por poco. En este instante, por supuesto, la pelota. Mientras tanto, mi estimado Luis Mario.
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0: 24 minutos son los que van recorridos de la segunda parte.
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3: Por supuesto, 7-7, medio giro. 1 el Deportivo Cuenca. ¿Se esperaba este resultado quizás, Marquito?
2: No, para nada, para nada. Pensé que podía haber sido un partido diferente, pero termina 7-1 a favor de medio giro este partido.
3: Rapidísimo, amigos, la figura del partido para ustedes.
2: Mono Fernández.
3: Perfecto, también Mono Fernández.
7: Cambisaca o el arquero, propiamente.
2: Mono Hernández, perdón.
3: Perfecto,
6: Cambi. Mono Cambi. Hernández. No, no, el número 8, no recuerdo el nombre, se me fue.
3: Arias.
6: No, no, el otro.
3: Ah, Zambrano.
6: Zambrano, qué jugador. Es que todas las veces ya sabemos cómo juega el Mono Fernández. Sabemos lo que es Cambisaca, pero Zambrano se adaptó a ese equipo de manera espectacular. Un relojito.
3: Perfecto.
6: Un relojito. Bueno, termina este primer encuentro a través de la chismosa.
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6: Sí, señor, termina el encuentro. Goleada, goleada, primera goleada del mundialito. 7-1 fue el marcador. Sí, bueno, nosotros estamos a través de Radio La Chismosa. Ya venimos para darles todas las alineaciones. Mientras tanto, el señor Luis Mario Gavilanes.
0: Como no, muchas gracias. 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

0: Bueno, termina este encuentro con la polémica que está ahorita la dirigencia, ¿no? La dirigencia que está con una polémica sobre el tema de un jugador del cuadro de Medellín.
1: Hola.
0: Oye, a ver, me parece que estamos con el señor Isma. Isma, a ver, estamos por ahí, no sé si estamos con Isma, ¿nos escucha? Me parece que está un poquito lejos, Isma. Poquito lejos, hace interferencia el tema de la... A ver, si estamos queriendo hacer el contacto con nuestro compañero Isma desde exteriores del Coliseo. Está en exteriores, pero me parece que la losa no permite la... Hay interferencia, mi querido Isma. A ver, ¿ahí está prendido? A ver, dale.
2: Hola, hola, sí, compañeros.
0: Perfecto, ahí le escucho clarísimo. A la cancha nomás puede irse, Isma.
2: Sí, estamos viendo a ver si podemos irnos a la cancha, pero no nos permiten. Vamos a ver si podemos trabajar desde aquí, les llamamos y...
0: Sí, perfecto, cuando quiera usted me dice.
2: Ojo nomás, con el tema de la camiseta, ¿no?
0: Sí.
2: Hablan de dos extranjeros también en cancha, pero hay que confirmar eso, porque uno es nacido en España y Gil es venezolano.
0: A ver, si es nacido en España es extranjero, Isma.
2: Así hay que ver cómo está inscrito en la cédula.
0: Claro, hay que ver cómo está, pero bueno. Dele usted por allá.
2: Solo extranjero en cancha, ahí cómo hacerle.
0: Me avisa si tiene alguien por allá. Mientras nosotros estamos precisamente a la espera, pues están saliendo ya los chicos del cuadro del Deportivo Cuenca. Ajá.
2: Charlie.
0: Están en conversación. Dele.
2: Hola. A ver, estamos con Charlie Ortiz, jugador del barrio Deportivo Cuenca. Charlie, bueno, una goleada que se van por ahí reaccionando en el segundo tiempo. ¿Qué deja este compromiso?
3: Un excelente rival que es el que me dio Gido, pero a levantar la cabeza que tenemos dos partidos más y hay que venir con todo, ¿no?
2: Bueno, al segundo tiempo quisieron reaccionar, pero al final también medio Gido bajó y bueno, hubo un gol también de Negro Becerro.
3: Sí, entramos con todo, pero no sirvió, se cerraron bien los pies de medio Gido y un golazo que se mandó a Becerra, ¿no?
2: Bueno, por ahí, ¿qué pasó? ¿No? Aceleró medio Gido y llegaron los goles de diferentes ángulos y bueno, también tú evitaste que eso se extienda.
3: Sí, la verdad es que lo complicado es que no entramos casi juntos, con Polo, con Preciado, y eso nos complicó este partido, pero como digo, vamos a hacer cabeza para el siguiente partido.
2: Gracias, Charlie. Ahí las palabras de Charlie Ortiz. Esperamos por gente de medio Gido, a ver si les podemos llamar.
0: Ajá, vamos a intentar entonces conversar con la gente de medio Gido. Deben saber, o quizás deben tener ya la preocupación del tema de la camiseta. Deben tener ya el tema de la camiseta.
2: Vamos a ver si conversamos con el mono.
0: A ver, bueno, cuando quiera Isma, nosotros estamos pues
2: sí,
0: precisamente.
2: Vamos a ver si le llamamos al mono.
0: Están la gente de Medellín en este momento saliendo. Grandes jugadores, ¿no? Medellín tiene un equipo bastante amplio, un equipo bastante
2: compañeros
0: fuerte. De Leisman.
2: Ahí estamos. Estamos con el Monito Fernández. Mono, bueno, luego de un año de ausencia, hoy se regresa con el mejor nivel que estará goleado.
4: ¿Cómo está, Isma? Buenas noches. Muchas gracias por la oportunidad. Sí, creo que gracias a Dios estamos recuperándonos de la mejor manera. Regreso a este lindo campeonato, al mejor de todos después de un año de ausencia y nada, contento por el nivel del equipo, por el nivel que mostramos, creo que estamos para dar pelea.
2: Perfecto, Mono, bueno, el fin de semana también hubo una final en el futsal, ¿esto motiva? ¿Cómo llegan para ese día también?
4: Sí, también orgulloso por Academia, que estamos nuevamente en una final. Bueno, por ahí caímos en Manaví por la mínima, pero bueno, esperamos que ahora acá en casa le demos vuelta al resultado para ser campeón.
2: Bonito, medio Gido para candidato para ser campeón. ¿Qué objetivo tienen ustedes?
4: Bueno, creo que medio Gido es un equipo que nunca está dentro de las luces. Siempre hay otros equipos que tienen un poquito más de publicidad y está bien, pero bueno, nuestro objetivo es firme. Queremos ser campeones, para eso nos hemos armado, para eso nos estamos preparando y vamos a tratar de dar pelea.
2: Perfecto, bonito, las dos últimas. Por acá nos comentaban cómo estás inscrito tú como nacional, extranjero.
4: Yo estoy como nacional, oriundo de la provincia de Los Ríos.
2: En el tema de la camiseta también hubo ahí una confusión, ¿no? De Hernández Fernández. ¿Cómo se trabaja en eso?
4: Es más, no tengo idea, ni me he dado cuenta que no está bien puesto mi apellido. No, ahorita me deja sorprendido. Ya voy a revisar y voy a llamarles la atención.
2: A ver, ¿qué decir a la hinchada de medio Gido que siempre acompaña a Bonito en gran cantidad?
4: Nada, que vengan a apoyarnos. Creo que todos los años medio Gido es animador. Esperemos este año dar el golpe sobre la mesa y tratar de meternos en la final y poder llevarnos la copa.
2: Gracias. Gracias. Ahí las palabras de Jonathan Mono Fernández. Bueno, inscrito como nacional y en lo de Los Ríos, ¿no? Y el tema de la camiseta, ojo.
0: Podemos conversar
2: con Raúl.
0: Con Raúl Becerra. Sería fabuloso conversar con Raúl. Sí, sí. Ex Deportivo Cuenca. Ex Deportivo Cuenca y sobre todo, pues. Vamos ahí. Dele, Isma, dele.
2: ¿Qué tal? ¿Qué tal? Raúl, bueno, felicidades por el tanto. Se van con marcador abultado, pero bueno, recibiste el aplauso de la gente. ¿Qué tal la experiencia del Mundialito, Raúl? Bienvenido a Riado la Chismosa.
1: Bueno, linda la experiencia. Lamentablemente el resultado destaca el nivel que tienen equipos fuertes. Medio Ejido es uno de los candidatos, viene de estar compitiendo hace poco tiempo y en todo caso nosotros recién nos estamos estructurando. No hemos practicado prácticamente nada, hemos tenido la posibilidad de jugar algunos amistosos, pero no hemos completado el equipo con el que salió hoy, o sea que se nota la diferencia. Pero en todo caso, mejoramos el segundo tiempo, tácticamente entendimos cómo jugarle a este equipo y ya no nos pudieron hacer goles. En todo caso, tenemos mucho que mejorar, pero la experiencia linda, linda, otro juego, otro ritmo, ver a jugadores que lo hacen muy bien, está claro que no es lo mismo que el fútbol 11, es otro fútbol. Por eso hay especialistas, hay jugadores que se destacan mucho y bueno, nada, lo importante obviamente la experiencia. Trataremos de cumplir los dos partidos que siguen, ganar y obviamente intentar pasar para poder competir, seguir compitiendo, que eso es lo lindo, ¿no? En todo caso, era la primera experiencia y no fue la ideal, pero yo contento por haber vivido la experiencia y en todo caso también seguir trabajando, mejorando y ofreciendo quizás soluciones para los próximos partidos.
2: ¿A qué equipo fue hacerle el gol más complicado? ¿Barcelona o a Medio Ejido?
1: Medio Ejido, hermano, durísimo. El arquero figura, ¿eh? El arquero es muy bueno. Ellos tienen una manera de jugar muy fácil, hay mucha movilidad, tienen mucha facilidad con los controles, la técnica, el golpeo, conocen la pelota, la cancha. O sea, se nota la diferencia. Nosotros, como te decía, recién estamos empezando a conocernos con el Polo, con Preciado. No habíamos tenido la posibilidad de entrenar y en todo caso hay diferencia. Pero bueno, hay que dar vuelta a la página y tiempo, como 2 semanas creo que tenemos para el próximo partido, o unos 10 días. Y en todo caso hay que prepararse para eso, estar a la altura, trabajar mejor tácticamente el partido porque hoy no lo hicimos bien. Intentamos presionar alto, una locura, pues estos locos tocan, salen y ya no los tenés referenciados. Tácticamente hay que jugar de otra manera y en todo caso sirve la experiencia para aprender.
2: Raúl, a sus 38 años, ¿recomendarías a tus colegas que vengan a jugar el Mundialito? ¿Qué les dirías?
1: Yo creo que sí, hay que prepararse. En todo caso, yo lo estoy haciendo, tengo algún pasado en el fútbol sala, pero es otra cosa el Mundialito, ¿eh? La pelota es otra cosa también.
2: Es decir, a la hinchada y bueno, que la gente te vino a ver, ¿no?
1: Sí, obviamente viene mucha gente a ver, le gusta. Como te digo, es otro fútbol, atrae a otro público, pero lindo el clima, la gente, la hinchada, los barrios tienen su propia gente y eso hace que sea mucho más vistoso, más entretenido. Así que un placer haber jugado hoy un partido en el Mundialito, queda en la historia. No sé si seguiré año siguiente en esto, pero en todo caso intentaré mejorar para poder terminar la fase de grupo clasificando al Deportivo Cuenca.
2: Bueno, amigo Raúl, recomendar a la gente que escuche la Chismosa, el Mundialito.
1: Muy bien, un saludo para todos, recomendar a la gente que escuche a la Chismosa en el Mundialito. Así que un saludo para todos y gracias por la nota y obviamente por acompañar a los equipos acá.
5: Qué bueno, hay humildad.
2: Gracias Raúl, muy amable.
5: Hay humildad.
2: Ahí, compañeros, voy con ustedes.
5: Eso es bueno, es destacable.
0: No, es que Raúl Becerra ha sido uno de los jugadores del Deportivo Cuenca más queridos. Qué falta que hace un jugador tan querido. Sí. El último en el Cuenca es Mancinelli, sin duda, pero hace mucho tiempo, o hace muchos años, o muy pocas veces, hay un jugador querido y que sea constante en el Deportivo Cuenca, como no fue Raúl Becerra. Bueno, excelente, Isma, las notas, muchas gracias. Bueno, señoras y señores, rapidísimo, tenemos por ahí la alineación, mi querido Panto. ¿Estamos con la alineación o quién nos ayuda por acá con la alineación, por favor? A ver.
6: Ahí estamos entonces, Ciudadana San Roque, Macías con el 1.
0: Macías con el número 1.
6: Gerson Nazareno el 4.
0: Nazareno con el número 4.
6: Serrano Eddie el número 5.
0: Eddie Serrano, que dijeron que va a la banca, no, va de titular.
6: Juan Cedillo el número 6.
0: Cedillo, el Cuy Cedillo con el número 6.
6: El 9 para Iván Gobea.
0: Iván Gobea, el Yoshi Gobea con el número 9.
6: Y el 11 para Albenis García.
0: Albenis García con el número 11.
6: Vamos con la Ciudadela Calderón.
0: Con la Calderón, vamos ahí.
6: Pobrecito.
0: Calderón,
6: Mejía
0: sí.
6: Mejía tiene el 12.
0: Mejía con el número 12.
6: El 4 para Ushop.
0: Ucho con el número 4.
6: 6 para Huachichulca.
0: 6 con el Chico Huachi.
6: El 10 para Guayada.
0: Guayada con el número 10.
6: El 9 para Palacios.
0: Palacios con el número 4.
6: Y el 8, Garzón.
0: 8 con el número, el señor Garzón. Con el número 8. Vamos a ver qué es lo que se viene. Otro de los favoritos.
6: Una goleada. ¿Qué más otro, va a venir?
0: Otro de los favoritos. Este equipo está completito, señores. Equipo para campeón. Para campeón ese equipo. Así que vamos a ver en cancha. Pues se viene el Ciudadela San Roque con todas sus figuras. Banca también tiene. Banca también hay. Hay bastante en banca. Y vemos a Mati Solís y más jugadores listos para ingresar en la Ciudadela Calderón. El legendario de la Calderón, Toñito. Toñito está en la banca. Toño Alvarado. Bueno, es lo que tenemos aquí, señoras y señores, en el equipazo que armó Radio La Chismosa con la Trinca.
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0: Sí, señor. Una vez más se viene. Ay, ay, ay. Le quiere cantar a alguien que está al frente. Dice, ¿a quién?
6: Ya está. Con el novio, pero no importa.
0: No importa. A usted nunca le ha importado eso. Señoras y señores, con ustedes el señor Cristian Pantocín, el único que dice que si la novia tiene otro novio es mejor, dice, para que no moleste. Bueno, Cristian, adelante.
6: Vamos para arrancar el partido que cierra la jornada, señores. Ciudadela Calderón, ¿de cuántos te vas a llevar? ¿Trajiste la alforja, Calderón? ¿Trajo la alforja? ¿Trajo la, el costal? Ay, pero viene. La vamos a ver Guayada detrás del esférico. Señores, arranque el indoor ya. Movió el cuadro de la Ciudadela Calderón y ahora la va teniendo el Peca Serrano. La va teniendo Ciudadela San Roque. Ahora para el Beniz, la tiene Serrano. Viene el Pecas avanzando poquito a poquito. El Pecas abriendo para la derecha para Albeniz García. Comienza la rotación de la Ciudadela San Roque. Nuevamente para Serrano. Serrano para Albeniz. Y nuevamente para Serrano. Abriendo para Gerson Nazareno. La va teniendo el capitán de la Selección Nacional de Futsal. Nuevamente para García. Va teniendo Albeniz del venezolano. Cambia todo para Serrano. Comienza la rotación. Cerquita lo tiene a Cedillo. Ahora con Gobea viene Serrano. Reventaba. Ya va saliendo el número 6 por parte del cuadro de la Calderón. Huachichulca. Tenía el esférico, ese balón por fuera. El árbitro dice que será lateral para el cuadro de la Ciudadela San Roque.
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6: Señorita,
0: dele, dele. Tefa, dele, dele.
9: Hola, hola, ¿cómo estamos? Estamos acá con la hinchada de San Roque. ¿Cómo está Ciudadela San Roque? Vamos a preguntar pronósticos. ¿Cuánto queda el partido?
10: 3-0.
0: 3-0.
9: Queda Daisy. ¿Cuánto queda el partido?
0: 3-0. No, bueno, muchas gracias,
6: que Tefa. Me escuchen.
0: 2-0, dice.
9: Bueno, ahí bueno, escuchamos a la hinchada de San Roque, que ahorita ha sido la hinchada más fiel de San Roque desde el año pasado.
0: Está bien, está bien. Gracias, Tefa. Bueno, continuamos por acá. Dele.
11: Modos, pero bueno, es la barra, ¿no?
6: Sí, señor, arriba, ¿qué venimos? Nos estaban 3-0, 2-0. A mí pregúnteme.
0: ¿Cuánto queda el pronóstico para este partido, Panto?
6: 9-0, señor, la va teniendo ahora Albeniz García, la tiene García retrocediendo para el Peca Serrano va cambiando todo ahora para Gobea. Va teniendo Iván Jackson Gobea, falta. Tiro libre para el cuadro de Ciudadela San Roque, la falta fue de Ucho, al piso fue el Moreno.
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6: En el primer partido estuvieron como 15, ahora nos quedamos 3. La va teniendo Gerson Nazareno detrás del esférico. La tiene Gerson Nazareno, viene Albeniz García, rota también Serrano. Albeniz que remata, pelota que rebota en el jugador número 10 en Guayada. Corner, tiro de esquina para el cuadro de la Ciudadela San Roquito. La va teniendo San Roquito arriba, viene a rechazar Guayada, pelota que rebotaba en Albeniz García, lateral, para la Calde o para la Ciudadela, ¿para quién? Para la Calde, para el tricampeón del mundialito de los pobres.
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10: Muchas gracias, señor. La va teniendo ahora Alvarez García, retrocediendo. Está para el Peca Serrano. La va teniendo Gerson Nazareno, el capitán de la selección ecuatoriana de futsal. Gerson Nazareno combina ahora con Cedillo, retrocediendo. Está para Alvarez García, seleccionado venezolano. El próximo año va a jugar en Italia. Ahora la va teniendo el jugador Peca Serrano. La pisa el Pecas. Media vuelta, vuelta entera ahora para Cedillo. La va dominando Cedillo. Cedillo combina con Nazareno. La va picando por fuera Nazareno. Ahora para Cedillo. Comienza la rotación. Se repliega la Calde. Remata. Baloncito que fue despidiendo pintura nomás. Saque de arco para la Calde.
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1: ¿Usted les conoce a todos los jugadores de la Calderón, señor Raúl Capiña?
2: No a todos, no a todos, pero...
1: ¿Quiénes son del barrio?
2: Del barrio, desconozco, me parece que es defensa, pero del barrio, me parece que no hay, ¿no?
1: El que saque el equipo,
2: el Toño sí es del barrio.
1: Al barrio, claro. barrio, ustedes que son de la Calde. Allá la va teniendo Gobea, él no es del barrio. Señor, mientras tanto va a sacar Ucho. Allá la va teniendo el número 9, viene por el sector izquierdo, derecho Palacios. Viene Palacios, termina complicándose la vida. El árbitro dice que será saque lateral para el tricampeón del mundialito de los pobres, señor Lucho Mario.
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1: La va teniendo Garzón, venía Garzón, la va perdiendo con Serrano, la primera Serrano por el centro, la primera gol. ¡Gol! De Gerson Nazareno, Ciudad de la San Roque pone la primera, minuto 4 nomás, 4:30 de la primera parte. Ciudad de la San Roque tiene 1, la Calderón tiene 0. Señor Ismael Alvarado, comente la primera del partido.
3: Ahí, perfecto. Sí, bueno, asediado Ciudad de la Calderón con todo. Ciudad de la San Roque va con todas sus figuras. Le decíamos, ¿no? El Pecas, que iba a ser banca, está finalmente como titular. Las fuentes fallaron, pero sin embargo, se pinta para una goleada. Se va con todo Ciudad de la San Roque.
1: Sí, señor, se pinta para una goleada. Esa fuente hay que darle un cocachín.
3: Sí.
1: Teniendo el número 4, Gerson Nazareno. Ahora con Alvarez García, nuevamente para Cedillo. Retrocediendo está para Macías. La levanta Pepe. Pepe por la derecha con Albeniz. Allá la va teniendo Albeniz. El Beneco, Albeniz la va colocando ahí en cortada para Cedillo. Ahora para el Peca Serrano, lateral afuera, señor. Lateral para la Calde, que va perdiendo 0-1.
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1: Hay seriedad en la banca acá de la Trinca. Se está muy serio Aucapiña. Javier, sufriendo, muy serio Darwin Aucapiña. No quiero imaginarme cuando esto esté 7.
2: dele nomás porque no resista uno, no pasa nada.
1: Allá la va a sacar el cuadro de la Calderón, la va teniendo Albeniz García, a la marca va Ucho, la va teniendo Albeniz, el venezolano levanta la cabeza, mire cómo se sobra, como torero nomás, viéndole al toro desde lejos, lateral para el cuadro de la Ciudad de la San Roque.
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1: La va robando Serrano. Pelota que golpea mucho al córner, tiro de esquina para el cuadro de la Ciudad de la San Roque. La barra que sigue aplicando, lo más que sigue apoyando. Y la barra de la Ciudad de la Calderón no se encuentra por acá. La va sacando el número 10, la saca Guayada. Le va a quedar a Gerson Nazareno, lateral finalmente para el cuadro de la Ciudad de la San Roque. Cuando nosotros vamos a marcar el tiempo. 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
0: 7 minutos son los que van recorridos en la primera etapa.
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1: Yo te lo cuento, 1-0, adelante Ciudad de la San Roque. Y usted lo vive a través de La Chismosa 104.1 FM, Lucho Mario.
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1: Correcto, lateral ahora para Ciudad de la San Roque, la va teniendo Alberiz García. Va a ser lateral ahora, la viene persiguiendo el balón, la tiene Gobea finalmente. Otro lateral ahora para Ciudad de la San Roque, falta sobre Gobea. Falta de un elemento de la Ciudad de la Calderón, Isma Alvarado. Se comenzó a ir la gente, ¿no? Del principal escenario deportivo.
3: Sí, cubierto. Bueno, claro, bueno, se esperaba que este partido era de uno de los más interesantes que tenía la jornada. Ciudad de la San Roque, uno de los candidatos al título, pero finalmente la gente salió. Había mucha hinchada de Deportivo Cuenca y de Medio Ejido también que ya procedieron a retirarse.
1: Por supuesto, se fueron nomás como el rabo entre las piernas la gente del Deportivo Cuenca, la de primera y la del barrio. va a tener saque de arco para el cuadro de la ciudad de la Calderón. Mientras tanto, nosotros seguimos por acá recomendándote.
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1: Lateral para Ucho, la va teniendo el número 4. El del barrio Ucho. La va colocando nomás ahora para que venga Guayada para Ucho. La va pisando Ucho. Viene Álvarez García tras el esférico. Otra vez García. Ucho que le empuja. Ucho que le dice: quítate de acá. Ahora la va teniendo el número 6. Venía Guachichulca. Otra vez que se repita, dice el árbitro. Y finalmente Palacios. ¡Qué flaco que es Palacios! Le va retrocediendo para el portero Mejía. La va teniendo Mejía. Hoy por poco Álvarez García la pincha. Quería jugar con el número 8. Quería jugar con el jugador Garzón. Lateral para el cuadro de la Calderón.
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1: 1-0 el marcador, señores. Va a ser Mejía. La va teniendo Mejía. Va colocándole nomás ahora para que venga por la derecha. Cabeceaba Guayada, balón afuera. Pero no se acerca para nada, ni por asomo el cadro de la Calderón, Isma. Ni por siquiera para sacarle un poquito de sudor al señor Macías, gran Isma.
3: No, muy complicado vencer la defensa de Albeniz y también Gerson Nazareno, que es uno de los capitanes de la selección nacional. No le veo por dónde aguantar nada más, pero bueno, Ciudadela San Roque tiene que golear para ponerse la estampa de campeón. Está obligado a eso.
1: Serrano ahora con Gobea, la va teniendo Serrano. Nuevamente el número 5 retrocediendo está para Albeniz García. La va teniendo García, hace la demanda, viene García, por la izquierda profundiza para Cedillo, Cedillo que levanta la cabeza, no llega la cita, Gobea. Se retrasa un poquito el Moreno, lateral para la Calderón.
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1: La va teniendo Serrano, retrocediendo para Macías. Macías ahora para Gerson Nazareno. Levanta la cabeza con García por la derecha. Viene Albeniz García. La va pisando García. Nuevamente García, el zurdo. Viene de largo Palacio, nuevamente para García. Allá la va teniendo nuevamente García. Bravo. Profundizando en cortada para Cedillo. Cedillo que la ve llegando ya a Serrano. Ahora para Gobea. Cedillo para Gobea. Ese balón se va hacia por la cabaña del cuadro de la Calderón. Respire, Ucapiña, respire.
2: Pasó raspando.
1: Sí, señor, la va teniendo ahora el lateral para el cuadro de Ciudad de la San Roque. La va teniendo Gerson Nazareno, retrocediendo para Macías. Macías nuevamente para Cedillo. La gente que suspira, viene Cedillo. Allá va el 38 Pirulos para él, retrocede para Gobea. Ahora para el Pecas, pégale Pecas, prepárese cercas. Ahora la va teniendo por la derecha el jugador García, la va teniendo Albeniz. Albeniz que recibe la pelota, Albeniz que hace una finta. Ahora con Serrano, Serrano que trata de dominarla. Va saliendo ya el número 8, viene saliendo ya el jugador Garzón. Primero Macías, primer balón que ocupa el jugador Macías, Isma.
3: Sí, se inaugura en el partido el portero Macías, por lo menos se ensucia las manos un poco en el cotejo. Responde algo, sea de la Calderón, pero no veo por dónde. Cris, una observación. ¿Dale? ¿El uniforme del árbitro no se confunde con el de Macías o...? Por ahí, ¿no? ¿Cómo le ven ustedes?
1: Ay, tranquilo, no, ese es verde fosforescente, ¿ya? El otro es un verde ya lavado fosforescente, pero lavado 25 veces.
3: Sí, puede ser, ¿cierto? No, ya mucho, mucho al sol.
1: Lateral para el cuadro de Ciudad de la Calderón, arriba la va parando el jugador Macías, Macías que la va a poner a dominar, mientras tanto nosotros, no me invite allá.
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1: Sonríen los aucapeños, Darwin y Javier sonríen porque 1-0 nomás está. Remontable nomás está, señor Isma.
3: Oiga, de lo que sé, en el mundialito anterior, Edison Méndez salió expulsado. No sé si es... O sea, ¿retroactiva la sanción o todo limpio para ese año?
1: Está sentado el puro estilo de Marcelo Bielsa sobre la hielera.
3: No, no puede estar en cancha.
1: Está sentado en la hielera. Ahí
2: pero
1: está.
2: Todo se borra.
3: Momento, nada más. De Marcelo Bielsa. Me da permiso para un saludo.
1: Saludo para
3: de Araujo. Está alto parlante en casa y también para la gente y la familia de Hábito Barbería. Un abrazo para Cristian Sánchez.
1: Eso. Un abrazo grande para el gran Cristian Sánchez. También tiene que saludar a Adel Araujo, si no es reclamo, tarjeta roja.
2: Claro, tiene
1: y
2: que
1: van al bar.
2: Tiene que poner casa. Marcar tarjetas, van a decir.
1: Pero por supuesto, lateral bueno, para el cuadro de Ciudad de la San Roque.
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2: Claro.
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6: Perfecto, muy bien, muchísimas gracias, amigos. Continuamos, por supuesto, en esta oportunidad, viendo este gran juego, ¿no? Tremendo juego, tremendo encuentro deportivo el que estamos viendo entre la Ciudadela Calderón y la Ciudadela San Roque. Va la pelota rapidísimo por aquí para Juanito. Ahí está Juanito, queridos amigos, pisando el esférico, el abogado del gol. Con toda la Ciudadela, queridos amigos, intenta, sin embargo, se paraba muy bien Edison Serrano sin complicarse en absoluto, queridos amigos. Vamos a verlo, ¿no? Lo propio que busca de alguna manera para el dominio y la posición de pelota. El marcador me parece que, bueno, no refleja como tal. Va nuevamente la esférica para quien, para Edison. Ahí está la pelota, queridos amigos, en esta oportunidad nuevamente Eddie aguanta la pelota, queridos. Intenta, sin embargo, va la pelota de manera inmediata. Hay que salir jugando rapidísimo la Ciudadela. Y se va perdiendo, mi estimado Luis Mario.
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6: Vamos a verlo. A la pelota, amigos, va a probar ese balón. El número 6, hablamos de Huachichulca. El Huachi toca la pelota, regresarla con Ucho, que levanta el balón bien el Gobi. Va la pelota rapidísimo, nuevamente. Vamos a ver qué es lo que hace la pelota. ¿Para qué? Para buen evento. Ahí está Gerson. Gerson Dren Nazareno, el de la Santa Narcisita de Jesús, que toca la pelota nuevamente con Albeniz. Ahí está la pelota, amigos, nuevamente. Vamos a ver qué es lo que hace Nazareno. Vaya Albeniz, que bien el toque nuevamente. Se anticipa la pelota, sale jugando Garzón. Garzón, la pelota, que bien Garzón. Oiga, sorpresivo, ¿no? Tal vez, mi estimado Isma, el gran planteamiento que está teniendo la Ciudadela Calderón.
3: Sí, me quería deducir, tú ya le encontraron la forma de juego a Ciudadela San Roque. Me parece que tiene que hacer algo extra desde la banca. Tiene que ya comenzar a comandar Edison Méndez de jugar de otra forma, porque ya encontró la forma de detener el juego de Ciudadela San Roque.
6: Perfecto, va la pelota de inmediato a mover el balón con todo, Juanito. La deja para el Gobe. Ahí está el Gobe. Intenta, no pasa nada, maestro. Aquí están tres ex Simón Bolívar, ¿no? Tres ex Simón Bolívar, sí. Campeones, me parece que en el 2023. Va la pelota, por supuesto, Albeniz, Edison.
3: Algunos años, Tertú.
6: Sí, algunos años, evidentemente. Va la pelota, por supuesto, intenta el Huachi, va dejando la Garzona. Ahí está Eddie. Ahí está Eddie.
3: Tiene que sacarle la amarilla.
6: Clarísima la falta, oiga. Y bueno, complicadísima por esta, ¿no? Le golpeaban a Edison Serrano.
2: Bueno, fue una entrada durísima.
6: Vamos a verlo. Mientras tanto, mi estimado Luis Mario.
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6: Perfecto, a través de la mejor radio. El austro ecuatoriano, la chismosa. Que no te lo chismen, tú mismo no te lo cuenta. Va la pelota rapidísimo con los galácticos. Y va la esférica rápido, nuevamente. Vamos a ver qué es lo que hace. Qué bien que pisa la pelota Albeniz. Espectacular, Albeniz. Cómo juega este muchacho. Va la pelota para aquí para Nazareno. Que pisa el balón de buena manera. Cómo juega. Ahí está el capitán de la Tri. A moverla nuevamente, ¿con quién? Con Edison Serrano, espectacular, alguien que también jugó la Copa América y se mandó un golazo contra Colombia. Y a mover el balón con todo, ¡qué bien! El toque de manera inmediata, intentaba Garzón el colombiano, pero se quedaba fuera.
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6: A la pelota, de inmediato, mover el balón con todo. Perfecto, ¿para quién? Para Juanito. Que levanta el... ¿Cómo es el reglamento, mi estimado Isma, no? Tiene que haber, por ley, un cuencano en cancha, ¿no?
3: Sí, un cuencano. Me parece que cuatro nacionales y obviamente viene el cambio de un extranjero.
6: Perfecto, muy bien, claro. Ahí está. Obligatoriamente un cuencano.
3: Un cuencano, claro. Muy bien. Poner cinco nacionales o cuatro nacionales, un extranjero y un cuencano, pero por ley un cuencano.
6: Perfecto, muy bien, ahí está la pelota de manera inmediata. Vamos a ver qué es lo que hace, sale jugando rápido la pelota, moverla para aquí, para Juanito, el taconazo, Baguachi, la deja para el colombiano Garzón, intenta la gana, viene en esta oportunidad, a mover el balón para aquí, para Eddie, que levanta con Juanito, intenta la pelota, la saca, muy bien Ucho, mi estimado Luis Mario.
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6: Perfecto, vamos a ver la esférica, cuidado, ahí está la pelota, amigos, increíble, por encima de la cabaña, defendida por el portero Mejía, esa pelota del Gobe que no prosperaba, queridos amigos. El profe Méndez está tranquilo, ¿no? No da mayores indicaciones, Isma, ¿no?
3: No, él, como decía el Panto, sentado al estilo Bielsa, ¿no? Sobre la heladera. tranquilo. Me parece que algo molesto porque no llegan los goles. Le digo, Tertu, Ciudadela San Roque, si quiere ponerse la estampa de campeón, tiene que golear, está obligado a golear.
6: Concuerdo completamente, se espera mucho este gran equipo. Y ahí está la esférica por aquí para el colombiano Garzón, que levanta la esférica rápido con todo, nuevamente a mover la Guayara. Guayara intenta, sin embargo, le queda la pelota por aquí para la Ciudadela San Roque. A mover el toque de inmediato, sale el Guache, y está el Guache, hay que tocar esa pelota, queridos amigos. Guachichul, que estaba rematando. Oiga, le soy sincero, para mí no está haciendo un mal partido la Ciudadela Calderón, le soy sincero.
3: Sí, comenzó a doblegarse, ¿no? Ya respondió, salió, como dicen, pilático en el barrio, y de a poco Macías ya lo vemos medio preocupado, ¿eh?
0: ¿Cuál es el marcador?
6: Perfecto, el marcador 1-1-1 la Ciudadela.
0: Entonces, está haciendo buen trabajo la Ciudadela.
6: Sí,
0: Calderón.
6: Sí, sí, es todo un trabajo muy bueno el de la Ciudadela.
0: A estas alturas, el Deportivo Cuenca tenía 6 goles.
6: Sí, definitivamente, y con las figuras que vemos en cancha, seleccionados nacionales, ¿no? Seleccionados de futsal, de incluso de Venezuela, figuras totales en la Libertadores. Yo creo que ha sido un muy buen partido, la Calderón, para mí.
3: Tertu, dígame. Hay que tomar en cuenta también que el equipo blanco, que viste de blanco, es tricampeón del mundialito, ojo. Entonces la jerarquía pesa. Y la experiencia también, yo creo que el nombre sí pesa.
6: Concuerdo completamente, la jerarquía pesa. Ahí está la pelota, moverlo, levante el balón con todo. Sin embargo, la saca bien el Ucho. El remate en esa oportunidad, mi estimado.
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6: ¡Uy! Ahí está el Gómez intenta la pelota nuevamente, Eddie. Pégale, Eddie, bien la pelota, ahí está Eddie. La esférica le queda lejos, se viene con todo, amigos. Ahí está Guachichulca, mucha pelota en esta oportunidad, mucho balón, queridos amigos, en esta oportunidad.
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6: A mover esa esférica rápido, la baja Juanito. Ahí está Cedillo, va la esférica, puede estar. ¡Gol! Minuto 20, Gerson Dres Nazareno. Oportunidad por segunda ocasión. 2-2 tiene la Ciudadela San Roque. 0 tiene la Calderón.
3: Bueno, doblete para Gerson Nazareno. El saludo hacia el cielo y también.
6: ¡Uy! ¡Golazo! ¡Golazo! ¡Golazo! ¡Golazo! Por supuesto, Darguerre y Batalla. Y con eso, anota la del descuento.
3: Bueno, revive Ciudadela Calderón con este tanto de Palacios, lo decíamos, ¿no? El doblete de Gerson Nazareno y viene la sorpresa también que lo descuida. Se puso bravo Edison Méndez, comienza ya a conversar con Carlitos Vanegas, a recriminar a sus jugadores por esa falla. Y ojo que ya se rompe el 0-0, se rompe el marcador 0 de San Roque.
6: Perfecto, va la pelota de inmediato en esta oportunidad. Ahí está Alvinis, que viene Alvinis, intenta la pelota, sin embargo salirla con Garzón, el colombiano. Que bien el colombiano, amigos, se prendió este partido. Hasta el momento yo creo que es el partido más bonito que hemos tenido en esta jornada de ida y vuelta. Por supuesto, la Ciudadela Calderón, que no viene a regalar nada. Ahí está la pelota, Eddie, hay que tocar, levanta la esférica, la saca muy bien en esta oportunidad Palacios, el autor de la primera, pero la pelota le queda para aquí, para Alvinis. Ahí está Alvinis, amigos, del venezolano, que pisa la pelota, cuidado por la banda nuevamente. Vamos a ver qué es lo que hace el Gómez. Ahí está el Gómez, Jackson Iván Gómez tocando la pelota, Juanito Cedillo, golazo. Para vencer a Mejía.
3: Bueno, llegó la individualidad de Juanito, ¿no? El mejor jugador del Mundialito 2025 apareció, dedicado a la gata, ¿no? A su novia también, a los graderíos, y llega ya el tercer tanto. Me parece que comienza a responder también Suárez Calderón.
6: Perfecto, vamos a ver qué es lo que hace el esférico en esta oportunidad. Hay que concentrarse, ¿no? Hay que mantener la calma, estimado Luis María.
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6: Perfecto, queridos amigos, en este instante, por supuesto, a mover el balón.

0: distancia, ¿no? Muy bien, en esta oportunidad la pelota la va a sacar Mejía para tocar con el colombiano Garzán. Ahí está Garzón, amigos, en esta oportunidad el colombiano, el parcero que distribuye la pelota de manera inmediata. ¡Qué bien! Ahí está Ucho. Ucho, hay que tocar esa pelota bien, ayudando en defensa, por supuesto. Como en el barrio, todos atacan, todos defienden, amigos. ¡Qué lindo partido que vamos viendo, que vamos teniendo! La esférica para quien, para Gobea. Ahí está el Gómez, sin embargo, le queda para quien, para Ucho, que levanta con Palacios. Va Palacios, va la pelota, puede estar en esta. La va perdiendo.
1: 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Terminó la primera parte. 3-3-3-3-3-3-3-3-3. 3 tiene San Roque, 1 la Calderón.
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3: Bueno, termina este primer tiempo, es un gran partido, señores, nada que hacer, es un buen partido, 3-1, el marcador no ha sido el esperado, porque se esperaba un resultado más amplio, no ha sido así. La Calderón ha sabido sobrellevar la arremetida, la embestida que ha tenido el equipo de San Roque, un cuadro completamente plagado de figuras y estrellas, Si a lo mejor nos ponemos a pensar, quizás, no sé, Isma, usted que está por ahí, si nos puede comentar, sacar a un Eddie Serrano de Simón Bolívar debe costar bastante. Quizás sacar a un Juan Cedillo o al mismo Albeniz García, son jugadores que sobrepasan pues la mínima base del costo. Isma, sacarle a Juan Cedillo, a Eddie Serrano o quizás al mismo Albeniz García de Simón Bolívar debe costar bastante.
4: No, en cancha, Javi, tenemos al equipo más caro del mundialito, según mis cuentas y estadísticas. Ciudadela San Roque es el equipo más caro que tiene el mundialito de los pobres.
3: Sin duda, ¿no?
4: Tal vez igualado o por poco superado por Simón Bolívar.
3: ¿Cree usted?
4: Sí.
3: Bueno,
4: es el equipo más caro.
3: Simón Bolívar y Don Bosco también, ¿no?
4: No tanto. Don Bosco no tiene un jugador como Albeniz García.
3: Albeniz García, quizás el jugador mejor pagado del mundialito.
4: Puede ser. Igualado a Cedillo o a Peca Serrano.
3: Sí, porque, a ver, para quitarle un jugador como Eddie Serrano al pentacampeón debe haber sido un valor bastante jugoso. Debe haber sido un valor.
4: Sí, bastante. No me consta la cantidad, se ha dicho por ahí, pero
5: ¿cuánto más o menos bordea para ver si no me hago indorista? O sea, si ustedes están hablando de mejor pagado, de bien pagado, ¿cuánto más o menos hablamos?
4: Sobre los $3,000.
3: Sobre bajito. Si no es más, debe ser. Yo también le ponía 5K, al menos.
5: Bueno, es casi lo que.
4: Puede ser.
5: Pero es más o menos por ahí va lo que me está pagando Fantasini.
4: Sí. Claro. Sí. Un poquito menos.
3: No, Luis Mani.
4: Pato Sin es el mejor pagado en este mundialito.
5: No, yo me quedo en la comodidad de acá, ¿eh? Sí. No, si yo estoy allá, me recibo puteada, esa cosa aquí, yo estoy fresco.
3: Claro, acá
4: está. Aquí está tranquilo.
3: Tranquilo. Acá está protegido, Luis Mario. Bueno.
4: Ojo, no descuidemos también lo que se pueda pagar a Nazareno. Nazareno también es uno de los defensas mejor pagados.
3: Debe ser. Por ahí yo escuché que Anderson Angulo también es un jugador bastante costoso. Bastante costoso. Porque fue,
4: sí, recuerde usted. Pero él le nace más de estar en Simón Bolívar.
3: No, recuerde usted que se cambió a Don Bosco un año.
4: Sí, pero no quedó, le fue tan bien.
3: Y quedó campeón en Don Bosco el año anterior.
4: No estuvo.
3: No estuvo,
4: seguro. Anderson no estuvo.
3: ¿Seguro?
4: No, jugó en Simón Bolívar.
3: Simón Bolívar quedó vicecampeón.
4: Un año antes del título de Don Bosco estuvo en. Ya. Ahí en Don Bosco.
3: Para que esté de Don Bosco, Simón Bolívar, Don Bosco, debe ser un valor bastante oneroso. Bueno.
4: Claro, el arquero mejor pagado, sin duda, es Juan Diego Guamán.
3: Con seguridad. Bueno, y hablemos de que este equipo que usted ve en cancha, este equipo no se formó con menos de unos $15,000, si no es más. El que
4: no,
3: equipo que
4: mucho
3: se
4: más. Encasa,
3: mucho más, ¿no es cierto?
4: Mucho más.
3: Alguna vez, recuerdo hace muchos años atrás, hablaban de $30,000 el equipo del vecino, que eso costaba. Hace muchos años atrás, $30,000, decía.
5: Pero era por el combustible.

0: que se necesitaba. Esa es la parte cara, pues.
1: Decían, es el... $30,000 costaba el vecino. $30,000, así de simple. Bueno, señoras y señores, vamos a iniciar la segunda etapa. ¿Qué se puede esperar, Isma? ¿La seguirá aguantando el voltaje la gente de la Calderón? ¿O quizás la arremetida de San Roque va a ser arrolladora ya el segundo tiempo?
2: Sí, por lo que veo, los cambios que se preparan va a ser un equipo más ofensivo. Tal vez, no sé si arriesga con la salida de Pecas o de Gobea también para buscar un poquito más de indoor sala, como se dice, con el cambio de Leal, y lo vemos también a Beto Vera. Por ahí se puede cambiar y mover. El físico, usted ve, de Calderón no va a aguantar mucho. Uh-huh. Ya terminaron con la lengua afuera y va a ser muy complicado.
1: Bueno, señoras y señores, vamos a continuar. Se viene ya el segundo tiempo entre las escuadras de Ciudadela San Roque y Ciudadela Calderón. 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Cristian Pantosín al aire.
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3: Señores, va a arrancar el segundo tiempo. Póngale el marcador, quiere. Póngale el cronómetro, no sea malo. Y va a venir entonces. Y arranca la segunda parte. Ya la va teniendo la Calderón. Venía, que no dice el árbitro. La va teniendo Cedillo. Se viene la cuarta. Cedillo que remata el portero. Que viene a rechazar Mejía, retrocediendo está para Albeniz García, levanta la cabeza Albeniz, se toma un respiro Albeniz, viene Albeniz, amaca, Albeniz por la izquierda, no señor, balón afuera, el árbitro dice que será lateral para el cuadro de la Calde.
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3: Correcto señor, la va teniendo entonces el jugador. Se viene por la derecha, allá viene el centro, el remate del número 10 Guayada, balón afuera, corner, tiro de esquina para el cuadro de la Calderón. Esto sigue 3-1 el marcador, así que todavía tenemos partido. Allá va a venir el tiro de esquina de derecha a izquierda, está como hombre barrera, venía el remate y Macías para descuartizarse y atrapar toda la sintonía de la Chismosa 104.1 FM.
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3: Y la va teniendo Macías, abriendo por la derecha para Albeniz. La va teniendo Albeniz García, levanta la cabeza Albeniz. La va pinchando arriba Albeniz, no puede el Peca Serrano. Balón afuera, será un saque de arco. Y ahora Mejía, el número 12 de la Calderón, que tiene que apurar con el tiempo. Está 3-1 perdiendo abajo y los Aucapiña están sufriendo. Mira, va a venir arriba, no va, va tocando por izquierda con Ucho. El del barrio ahora con Guayada, el número 10. Este donde también será Guayada, abriendo por la derecha por Garzón. Allá va teniendo el venezolano nuevamente retrocediendo. Va saliendo por el sector izquierdo. La va teniendo Palacios del Flaco, este flaquito. Arriba para Ucho, la va parando de pecho. ¿Con qué clase viene Ucho? En la marca está Gobea, la va a quitar Gobea. Ucho, cuidado, te compliques. Retrocede para Mejía, presión altísimo. Cedillo la manda arriba, deja que se vaya nomás el portero Macías. Saque de arco para San Roque.
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3: Ah, bueno, señor, así que entre raspando. Allá la va teniendo el señor Albeniz García, el centro. Le queda para el Peca Serrano, le viene agarrando, que no dice el árbitro. Ahora Ucho la va robando Cedillo, le queda para Gómez, venir la cuarta. El Gómez que termina perdiendo ese punto bajo. Ahora nuevamente para Cedillo. Ahora para Gómez. Gómez termina regalando el esférico. Ahora va saliendo Guayada por la derecha. Guayada que va a rematar. La manda por fuera. El gol que se pierde Gobea, Isma, increíble. Podía venir la cuarta.
2: Claro, es el problema que siempre ha tenido Ciudadela San Roque de tener ese el último toque, ¿no? De efectividad. Por ahí el llamado de atención me parece a la banca de Ciudadela San Roque. Ya cuando sale Eddie Méndez a dirigir es cosa seria. Algo pasa por ahí. No está contento con el funcionamiento de su equipo.
3: El árbitro que se acercó al profe Payasito, el payaso le dice, ¿no?
2: Desconozco.
3: Gordito, el profe Payasito.
2: Ah,
3: el
2: San Roque.
3: Sí, el profe Payasito, sí, San Roque, que Ciudad sí. De la San Roque, porque aquí ya se levantó de la hielera, ya debe haber estado hielo también. Arriba la va mandando para que rebate el Peca Cara. El Peca Serrano de zurda, por poco reventó el poste derecho, Isma. Se salva el cuadro de la Calderón, respira la familia Ocapiña.
2: Hay que tener eso, ¿no?
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3: Muchas gracias, señor. La va teniendo el jugador número 6. Venía por la derecha la Huachichulca. Le quedó ahora para Palacios. Venía ahora Uso. Palacios nuevamente de taco para Huachichulca. Se florea el cuadro de la Calderón. También viene Huachi, la pincha. Macías, que va poniendo el cuerpo nomás. Cae con el balón nomás en movimiento y la va poniendo cortita ya al pie para Albeniz. Abre por la derecha. ¿Con quién? Con el jugador Gerson Nazareno. Y este con el joven nuevamente para Gerson. Y nuevamente para Albeniz. Y ahora con el Pecas. Y ahora con el jugador Nazareno. La cuarta gol. ¡Gol! De San Roque. ¡Gol! De la Ciudadela. Pero San Roque, minuto 4 con 30. Grítalo, Javier. Grítalo, Darwin. Grítenlo. San Roque tiene 4. La Calderón tiene 1.
2: Bueno, Gerson le devolvió el favor a Gobea, ¿no? En el segundo tanto de Gerson también hubo pase de Gobea y hoy se intercambiaron los papeles. Ahora ya gana 4-1 Ciudadela San Roque.
3: Señor.
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3: Rico cristal, un canelacito. A usted le gusta puro, a mí me gusta con un poquito de... La agüita esa que viene con maracuyacito, con naranjillo, un poquito también.
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2: con colita.
5: A la hora de producir, oiga, hubiesen puesto la cola.
3: ¡Gol!

0: Cedillo que viene recibiendo el toque y toque Gobea. Estuvo también el Pecas. Y Cedillo para ponerla de puntín y anotar la quinta, 5-1. Cuando se da una variante, gran Isma o Tefa, cualquiera de las dos. Tenemos la variante, señor Ismael Alvarado, cuéntemelo.
1: Bueno, se fue Cedillo y va a entrar, me parece, a ver, todavía no se hace el cambio. Va a entrar Leal. Se fue también el número, se fue Palacios, me parece, y entró Calderón.
0: No, no, entró Alvarado.
2: Toño.
1: El Toño, pues así decía Sticker, ¿no?
0: Sí, la Ciudadela Alvarado, entró el Toño Calderón.
1: Toño Calderón.
0: Era manteniendo ahora el número 5, viene por la derecha, este es Albeni García. A la marca está el número 6, a la marca está Guachichulca. Hace una bicicleta Guachi, la aguanta Guachi, 5-1 el marcador. Y se le voló la sonrisa a un pana. La va teniendo ahora Mejía, abriendo por la izquierda con Guachi. Ahora la roba Gerson Nazareno, ojo la sexta, no señor. Le deja para que venga Serrano el Pecaduro. Si entraba ese esférico, cerrábamos todo, recogíamos todo y nos íbamos.
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0: Y el Toño Alvarado que juega en slow motion. Venía tomando ahora el número uno Mejía. Esa jugada del Toño Alvarado realmente en cámara lenta, ni los que tienen los derechos hacen tan bien la cámara lenta.
1: Para la repetición.
0: Sí, señor, la manda arriba, la tiene Gobea, Gobea que retrocedía el cuero, viene el momento a Gobea, la va ganando ya por el sector izquierdo, se trataba del número 8, era Palacios, lateral ahora para el cuadro de Ciudad San Roque, se da una variante en San Roque, Isma.
1: Sí, se cambió por ahí el cambio, se va a Gobea e ingresa finalmente Michael Leal, la sota.
0: Con el número 10, Michael Leal hace el servicio de manos. Era Albeniz García, la va teniendo ahora el jugador Gerson Nazareno. Por la derecha combinando ahora, no señor, era con Cedillo. Nuevamente el jugador Nazareno la va dominando ahora con el Peca Serrano, retrocediendo para Macías. Macías la va tomando para Leal, allá la va teniendo el número 10, Chiquitín. Otra vez nuevamente para el jugador Albeniz García. Cuando nosotros vamos a marcar el tiempo de juego. Acá en la Chismosa, 104.1 FM, gol. Leal, entrando y anotando.
1: Marcando.
0: Para poner la sexta, señor. 6-1. Gana Ciudadela San Roque, señor Ismael Alvarado.
1: Claro, la sota ingresó. Uno de los jugadores que disputa el fútbol de ascenso allá en Santa Elena, ¿no? Michael Leal, también como se dice, entrando y marcando.
0: Así es, señor. Mientras tanto, Lucho Mario.
3: ¿Cómo entrando no? Y marcando mientras rueda el balón. 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
0: Y el Toño Alvarado trataba de rematar en humanidad de Albeniz García. Finalmente lo consigue. Lateral para el cuadro de la ciudad, Calderón. Allá la va teniendo el número 8, Palacios. Palacios que viene dominando ahora con... Este es Palacios, ahora sí con el Toño Alvarado. Abriendo por la derecha para Guachichulo que remata. Pelota en humanidad de Macías. Recupera Macías, va saliendo Macías, yo también, dice haga mejor un poquito, y la va teniendo ahora el Peca Serrano que la va pinchando, nosotros íbamos a marcar el tiempo de juego acá la Chismosa 104.1 FM.
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3: Como no, 9 minutos solo se van recorridos en la etapa de complemento
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0: Y yo te lo cuento, Six tiene el cuadro de Ciudadela San Roque, guan. Tiene el cuadro de la ciudad de la Calderón y usted lo disfruta, cara chismosa. 104.1 FM, Lucho Mario.
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0: Muchas gracias, Lucho Mario. 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
0: Por supuesto, el alma del Ecuador. Y mírenle cómo
1: Chris.
0: ¿Qué pasa, Javi? ¿Qué pasa? ¿Tranquilo?
2: No, tranquilo. Está bien. Es un marcador, creo que completamente justo, ¿no? El equipo de San Roque ha hecho mejor las cosas. Por ahí los cambios también de la ciudad Calderón. Vamos a ver qué resultados tiene. Hicieron un golcito del Toño, oiga. ¿Qué hizo
0: usted? De una vez para que se retire, claro. Ya haciendo un gol. Isma, cuéntemelo.
1: No, con Tefi. Tefi tiene los cambios.
0: Tefi, dele.
6: Ayan Palacios, gol número 9. Ingresa el número 7, Joel Pacheco.
0: Correcto, salió Palacios, ingresó Pacheco con el número 7 y la va teniendo Gerson Nazareno ahora con Eddie Serrano, retrocediendo para Gerson. Gerson que levanta la cabeza, abriendo por la derecha. ¿Con quién? Con Albeniz García. Y Albeniz García que juega Alito, Pana. Y viene por la derecha con Leal, ahora combina con Serrano. Viene la séptima, viene la séptima, señor. Uy, uy, uy, uy, uy, uy, uy. Las que mandas afuera, no las metas. La vuelve a poner arriba, rechaza Guachichulca, le queda ahora para Pacheco. La va teniendo ahora el Toño Calderón, la va dominando el Toño, la va perdiendo el de la Recopa, la va poniendo nomás al centro. Ahora le queda para Cedillo que remata arriba. ¿Cómo se farrean los goles la de la Ciudadela? San Roque tiene piedad de Calderón. Hay una variante nuevamente, Tefa querida. Cuéntemelo.
6: Sí, sale Juanito Cedillo con el número 6. E ingresa el número 12, Washington Vera.
0: El nieto de Don Guacho Vera, señor Ismael Alvarado.
1: Sí, le decía Cris, al frente lo tenemos a Don Gustavo Guiracocha, dirigente del cuartel, y a nuestra derecha Carlos Quito, dirigente de Tres Tiendas. Ambos equipos serán los próximos rivales de Ciudadela San Roque.
0: O sea, vinieron a ver a los rivales.
1: Sí, sí, sí, de alguna manera, no sé por dónde le puedan competir a Ciudadela San Roque con lo visto hoy, pero bueno, hay que jugarse los partidos, pero el gran candidato para llevarse el primer lugar de este grupo es los comandados por Eddie Méndez.
0: Guachichulca abriendo por la izquierda, muy bien, la domina el jugador Garzón, viene Garzón, la pierde ahora con Vera, allá va a venir Vera.

0: mandó a guardar, increíble. Minuto 12 con 9 segundos de la parte segunda. Y se escribe la séptima, trajeron la alforja. Porque ya se van con 7 goles Calderón. 7 para San Roque. Y puede venir la octava, no señor. Leal la mandó afuera. Ismael Varado, 7-1 el marcador.
1: Sí, lo decía, ¿no? Beto Vera, que viene también con intensidad a entrar al partido. Como usted lo decía, entrando y marcando también Beto Vera. Se viene de Pecas.
2: 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Para los siguientes minutos se viene la voz oficial de Lindor. Se viene el señor Coronel.
3: Gracias, amigos. En este instante, por supuesto, estamos.
4: Dele, ahí estamos.
3: Amigos, por supuesto, estamos volviendo aquí a un ratito ya para terminar la jornada. Este emocionante encuentro deportivo cuando escuchamos TNT de los AC/DC, una bandaza, papá, australiana. Va la pelota a mover ese balón de manera inmediata, por supuesto. Ahí está Alvinis. Alvinis, amigos, en esta oportunidad toma la pelota. Ahí está la de cuero, Alvinis. Hay que mover ese balón de manera inmediata con todo en esta oportunidad. Ahí está la esférica, regresa con todo, se viene el colombiano Garzón, intentaba correr la Garzón, queridos amigos, sin embargo, sin éxito, ¿no? Sin éxito, pero bueno, qué gran encuentro deportivo el que estamos viendo y vibrando.
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3: Perfecto, vamos a ver nuevamente la pelota, cuidado, que pase de Leal, amigos, Mejía salva. La pelota, mi estimado Javi, no baja el pie del acelerador el equipo de la ciudad de la San Roque.
4: No baja el pie del acelerador, también San Roque, o más bien la ciudad de Calderón, no encuentra la manera de detener ese ritmo demoledor que le imprime a la gente de San Roque. Realmente muy, pero muy veloz.
3: Perfecto, la pelota levanta por aquí para Garzón, qué increíble cómo dominó esa pelota. Casi como te tiene dominado tu esposa. Eva Lesbérica de manera inmediata, cuidado, ahí está la pelota, vamos a ver qué es lo que hace, levantando la pelota, perfecto, hay que tocarla, amigos. Pacheco, el recién ingresado, mala pelota, golazo, guacho. Guachito Vera, papá, la manda a guardar, Javi.
4: Sí, señor, realmente pues un golazo, un cambio de frente, como manda el manual, de lado a lado, prácticamente pues el le cambió toda la cancha, simplemente tuvo que llegar Vera y solamente la toqueteó y al fondo.
3: Perfecto, muy bien en esta oportunidad. 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
5: Vemos calentando en banca al señor Carlos Solís con el número 7. Parece Martín. Que va a haber una variante.
3: Perfecto. Martín Solís, amigos, en este instante, por supuesto, el Tincho. Está calentando el Tincho, queridos amigos, el gran goleador. Vamos a verlo, por supuesto, campeón con los perros en el 2021, cuando en una final, en una semifinal recordadísima, ¿no? Con el gol del Gato Domínguez de chilena. Y va la pelota, y media chilena, va la esférica. Y hace el balonazo, no pasa nada. Sin embargo, le queda corto porque la ganó bien con todo. Y esa torre, hay que tocarlo, maestro. El remate, bien ubicado, se encontraba en esta oportunidad. El buen elemento, hablamos en esta edición Serrano. Ahí está el Pecas para Leal. Leal toca esa pelota de manera inmediata. ¡Qué bien el balonazo! ¡Uy, guachito, guachito, guachito, querido, guachito dorado! La pelota la estaba perdiendo. Sin embargo, va a moverla para que brava Garzón, que se va perdiendo esa pelota.
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3: ¡Uy, golazo! Perdóname, Luis Mario. Ahí está Leal. Haciéndole el corazoncito.
4: Vaya ahí, aproveche Luis Mario, mientras la, prácticamente ya se abrió el cerrojo, ¿no? Se abrió la olla, como saben decir. Prácticamente ya ingresan los goles que en el primer tiempo se le hizo difícil a San Roque. Recordemos que fue mínima la diferencia, tan solo dos goles, ¿no? Terminó el primer tiempo, ya para el segundo pues encontraron la llave maestra que abrió el arco y cayeron los goles.
3: Perfecto, mi estimado Luis Mario, a quien tenemos que agradecer.
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5: El cambio que se da, sale el número 11, Albeniz García, e ingresa el número 7, Carlos Solís.
3: Martín Solís, amigos, ingresa en esta oportunidad al terreno de juego. Vamos a ver cómo le va al Tincho. ¿Sabe mi pana Javi y mi pana Luis Mario en Azogues cómo le dicen a Martín?
4: ¿Cómo le dicen?
3: Le dicen Campana Solís.
4: ¿Por qué?
3: Parecido con el goleador Leonardo Campana.
4: ¡Acho!
3: Sí le dicen en el Barrabás. Bueno, a la pelota, cuidado, ¡epa! ¡Ahí está Martín! Increíble, amigos, en esta oportunidad de trave endiablada. Pero vale esférica, por supuesto, en esta oportunidad, ¿para qué? Por el buen elemento. La pelota, ¿para qué? Para el Gómez tiene que tocar esa esférica, amigos, en este instante, por supuesto. De inmediato que puede estar Sebalán con todo en este instante, por supuesto. Gracias, ¿ah?
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3: Ahí está, queridos amigos, en esta oportunidad puede estar el balonazo, le queda corto porque la gana muy bien. Pisa la pelota, qué bien el recorte, cuidado amigos, leal, toque esférica. Bien, papá, qué increíble lo que juega este muchacho, ¿no, Edison? Increíble. Pero bueno, va la pelota rapidísimo, guachito, mucha pelota, queridos amigos, qué velocidad, no llegó el delantero. Ahí es donde debía estar Martín Solís, mi estimado Javi.
4: Por supuesto, se la come San Roque, un gol más pudo haber sido la décima. Vera cruzó prácticamente el tiro de el pase de la muerte, ¿no? Sí. Retrasado pues en el área, no hubo nadie que la meta.
3: Vamos a verlo, queridos amigos, y va la esférica con todo. De inmediato vamos a ver en este instante, por supuesto, así está una vecina, ¿no? En una noche de farra. Bueno, va la pelota en este instante, por supuesto, y sin embargo le queda un poco lejos, mi estimado Luis Mario.
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2: 19 minutos, 19 son los que van recorridos en la etapa de complemento.
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3: 9 tiene la Ciudadela San Roque, 1 tiene la Ciudadela Calderón, mi estimado Javi.
4: Sí, señor, el partido pues prácticamente está liquidado ya, estamos a la espera de que termine nada más. A la Calderón le conviene que termine el encuentro, ya no encuentran los caminos, ya no se encuentran en la cancha, ya no desarrollan absolutamente ninguna jugada. Está 9-1 el partido.
3: Perfecto, muy bien, ahí está. ¡Epa! Me le tumbaron a Martín, amigos. Me le tumbaron a Martín, el Tincho Solís en esta oportunidad. Bueno, vamos a ver. Martín, que ya sabe, se soba nada más, amigo, no pasa nada. Dice, la vida me ha pateado peor. Y bueno, vamos a ver en esta oportunidad, por supuesto, que la va a poner en movimiento rapidísimo. ¿Para quién? Para Gerson Andrés Nazareno. El de la Santa Narcisita de Jesús, amigos. Más bien, deja para quién, para que vaya Martín. Más bien, se están comunicando ahí, ¿no? ¿Y qué le estará diciendo, no? Le está diciendo, escucha el Mundialito de los Pobres por la mejor radio del austroecuatoriano. La Chismosa, mi estimado Luis Mario.
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3: ¡Uy, lo que salvó papá Macías en esta oportunidad, querquero! Vamos a verlo. De inmediato regresa la pelota en esta oportunidad para Leal, señor Michael. Leal tocando el balón de manera inmediata, regresa nuevamente Leal. Bien, Leal pisa la pelota sin complicarse. Bien, recorte para Nazareno. Nasa toma la pelota cuando ya la gente casi ha abandonado el escenario deportivo. El guacho, ahí está el guacho, amigos, en esta oportunidad hay que tocar la guachito. ¿Para dónde va ese balón? Nuevamente con Leal, ahí está el guacho, amigos, en esta oportunidad hay que tocar esa pelota. Que bien nuevamente la esférica, ¿para quién? Para Leal. Cambia de frente espectacular en esta, ¿para quién? Para Edison Serrano. Se va perdiendo ese balón.
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3: Vamos a verlo. Nuevamente a mover esa pelota. De inmediato regresa con Ucho. Ahí está pisando la esférica Ucho. ¡Qué bien! La media vuelta Ucho. Ahí está el Huachi. ¡El remate! ¡El poste, amigos! ¡No me lo creo! Increíble, porque el Salado no tiene descanso, papá. En esta oportunidad, en el parante, mi estimado Javi.
4: Por poquito cae la segunda de la Calderón. El jugador Michael Huachichul cree que sacaba ese misilazo. Quizás merecido el segundo gol. ¿Te parece que la Calderón ha hecho todo para hacer el segundo gol del honor?
3: Perfecto, la pelota ya está nuevamente en la esférica. ¿Para aquí? Para Huachito Vera. Ahí está Huacho. Huacho Vera, amigo, levanta la cabeza en esta oportunidad. ¿Dónde va el balón? ¿Con quién? Con NASA. Viene Huacho. Sin embargo, le queda un poco lejos porque arranca muy bien con todo el jugador Ucho. Que vaya, que ha luchado. Ha sido difícil, ha tocado durísimo. Pero bueno, a nuevamente en la esférica. ¿Para aquí? Para Martín Solís. El Tincho. A mí, clásico, ¿no? Que siempre te pongan el primer nombre. Pero bueno, a él le conoce más como Martín. Carlito Solís, su papá, que también fue un ex gloria del Mundialito de los Pobres. Una máquina, Carlito Solís.
4: Defensa, ¿no? Defensa, me sí, acuerdo, defensa. En el barrio de JJ. Gran jugador, durísimo, defensa. Era de esos jugadores que pasaba la bola, pero no pasaba el rival.
3: Perfecto. Muy bien, amigas. Y ahí está la familia de Don Martín Solís, por supuesto. Y levanta la esférica, bien, el recorte, cuidado, va a mover el balón de manera inmediata. Tócala con Martín, más bien, está Huachito también con ángulo de tiro. Macías se aguanta unos minutitos, ¿para dónde? Levanta la pelota, le da mucha pelota, amigos. Estás viendo que mide 1.50 m y lo pones a buscar pivotearla, mi estimado Luis Mario.
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3: Perfecto, papá, un encebollado, ñaño, ahí en el Sam. Increíble, loco, comen tres tranquilamente con ese encebollado. Y a lo menos el Junior, uff, qué bestia. Va la pelota en esta oportunidad, sin embargo, la están colocando un poco mal. Inmediato, mover la pelota nuevamente con todo. La esférica por la banda para el colombiano Garzón. Ahí está Garzón, levanta la cabeza rapidísimo. Se olvidará Javi que usted da la pauta para el jugador del partido. Mientras tanto, esa pelota se va perdiendo en este instante, por supuesto, amigos. Mi estimado Luis Mario.
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3: Va la pelota de inmediato, amigos. Ahí está el balonazo. ¡Qué bien, amigos! Salva Macías. ¿A dónde va la pelota? Evidentemente. Oiga, es increíble, Javi. No baje el pie del acelerador. Está goleando, gustando, ganando. Y aún sigue con una verdadera fortaleza física el equipo de la Ciudadela.
4: Por supuesto, los cambios le han sentado muy bien. No bajó el ritmo, no se le disminuyó el rendimiento del equipo con los cambios. Lo que el técnico debe haber aspirado desde el inicio es al menos 10 goles. Por eso es la premura de realizar más goles.
3: Uy, ahí estaba, amigos, en esta oportunidad. Sin embargo, Mejía estaba salvando las puertas del equipo de la Ciudadela. Calderón, amigos, que es tri campeón, amigos, del Mundialito de los Pobres. Va la pelota, tuvo un excelente primer tiempo. Lamentablemente, a veces la jerarquía también pesa. Y con eso, amigas, amigos, termina el encuentro deportivo. Mi nombre es Javier El Zuco Corredel. Hasta una próxima ocasión, nos vemos el día de mañana. Chau, chau.
4: Muchísimas gracias al señor Tertulio de la narración. Y por supuesto, nosotros estamos prácticamente cerrando esa transmisión de La Chismosa. Termina el tercer encuentro, pues acá en el Mundialito de los Pobres. Hemos visto, pues, realmente a un equipo que sin duda, de primera instancia, es candidato a ser favorito. De primera instancia, San Roque ha jugado ya el primer favorito a llevarse el título. San Roque, pues, que deja una impresión bastante alta. Qué gran equipo. Y bueno, la figura del partido, sin duda, pues, entre Peca Serrano y Albeniz García, ¿no? Un abrazo gigante, señoras y señores. Nosotros estamos listos para despedirnos en esta transmisión a través de Radio La Chismosa desde el Coliseo Mayor Jefferson Pérez, jornada de lunes. Magañas, volvemos porque vamos a tener otra fecha del Mundialito de los Pobres. Por favor, póngale. Muchísimas gracias. Buenas noches y buena suerte.

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5: Que la dicha y la paz reine en cada uno de ustedes, queridísimos hermanos, en cada uno de vuestros hogares. Son los deseos sinceros de su amiga consejera de hoy, mañana y siempre, quien les habla, la hermanita siriana. Es así como se abren las páginas de un programa más para poder ingresar a cada uno de ustedes, queridísimos hermanos. Hoy cogeré la mano de Dios para levantarme y salir adelante de mis angustias. Hoy mis manos tomarán las riendas de mi vida y no dejaré que nada ni nadie interrumpa mi felicidad. Hoy dejaré atrás las enfermedades y podré aliviar mi cuerpo y espíritu con la bendición divina. Hoy, queridos hermanos, usted propóngase en que va a dejar todo atrás, toda enfermedad, toda angustia, toda desesperación. Hoy usted va a dejar todo eso atrás y hoy va a ser un día diferente, un día bueno, un día mágico, un día astrológico para que usted enrumbe vuestra vida, cambie vuestro destino, para que no le falte la salud, dinero y mucho amor. Salud, dinero y amor son tres cosas importantes que usted debe de tener en la vida y no que no le falte, queridos hermanos. Quiero agradecer a mis hermanos que están en Estados Unidos, en Colorado, en Florida. Quiero agradecer a mis hermanos que se encuentran en Pensilvania, Texas, también en Houston, en Queens, en Manhattan. Quiero agradecer a todos mis hermanos también en España. También quiero agradecer a mis hermanos que se encuentran en Girón, Gualaceo, en Sixi, en Oña, en Nabón, en San Fernando, Pucará, Santa Isabel, La Unión. Quiero agradecer a todos mis hermanos también de La Troncal, del Cañar, del Tambo, de Suscal, hasta donde alcanzan estas potentísimas ondas de esta su emisora amiga. Mil gracias por estar en sintonía de este su mayor programa de mayor sintonía.

0: Frente, un programa en donde usted realmente encuentra la verdad, en donde realmente usted encuentra esa ayuda espiritual, ese cambio que usted necesita a vuestras vidas. No deje para mañana lo que usted puede hacer el día de hoy. 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Queridísimos hermanos, todos los días son días favorables, buenos, mágicos, astrológicos, para que usted haga una llamada en privado, para que usted haga un videollamada, para que usted platique con su amiga consejera, la hermanita Siriana, su amiga espiritual. Yo le atraigo al ser amado, por muy lejos que se encuentre. Yo soy ese cupido que usted necesita para que reine la paz, la armonía en cada uno de vuestros hogares. Si su esposo o esposa le abandonó, nosotros le ayudamos a que regrese. Le hacemos un amarre espiritual 100% garantizado. Le atraemos al ser amado. Le apresuramos el matrimonio, le reúno a los separados, le hago un amarre efectivo, 100% efectivo, para que usted así recupere a su pareja perdida. Nunca es tarde, queridos hermanos, para volver a empezar. Todos los días son días favorables. El día de hoy quiero llegar con el mensaje al amiguito de nombre Pedro. Pedro, quiero decirle, amiguito, que su paquete esotérico ya está listo. Usted va a viajar para los Estados Unidos. Venga para que retire ya su paquete. Ya está listo, amigo Pedro, que me envía desde Sinincay del Carmen. Ya está listo. Venga a llevar su paquete. Quiero dar un mensaje al amiguito de nombre Iván. Amigo Iván, quiero decirle que haga mi receta mágica. Usted necesita hacer mi receta mágica. Va a coger usted un poco de ruda en un litro de agua. Va a poner usted azúcar, miel de abeja, y con eso va a trapear su negocio. Usted tiene un puestito en el mercado, pero le ha estado yendo muy mal las ventas. Entonces, amigo, haga esta limpia lo más rápido posible y venga a recibir el protector del trabajo. Tengo el amuleto, el talismán para el dinero y para el trabajo. Gracias, te dice la hermanita Siriana, por participar en este tu programa, Tu Vida y Tu Destino. Todos los días usted puede participar de este su programa. Todos los días envíe usted un mensaje de texto y es así como participa en este su programa, Su Vida y Su Destino. Un programa en donde, queridísimos hermanos, usted va a ser un triunfador. Usted va a traer la salud, el amor, el dinero. Usted va a retirar todo lo malo de su vida. Si usted es víctima de un salamiento, de un daño, le han hecho una maldad, una brujería, le tienen a usted salado, le tienen a usted maleado para que usted no realice ese viaje con éxito, entonces venga a visitarme que yo le voy a ayudar, yo le voy a decir lo que usted tiene que hacer de inmediato. Tengo el siguiente mensaje de texto que me envía el amiguito de nombre César. César, nacido el 18 de febrero, el 18 de febrero, sí. Amiguito César me dice, hermanita Siriana, yo tengo una hacienda donde se me están muriendo el ganado. No sé qué está pasando. Últimamente he perdido ya 4 cabezas de ganado y no sé qué es lo que está pasando. Ayúdeme, por favor, hermanita Siriana. Gracias, amigo César. Analizo perfectamente y quiero decirte que en tu finca, en tus propiedades, te echaron un fuerte salamiento, te echaron una fuerte maldad, ya que tú tuviste pleitos con un vecino tuyo por linderos. Pelearon ustedes por linderos, él se volvió rencoroso, vengativo, y así te echó un daño, una maldad, hizo preparar donde esos brujos maleros, y te hizo preparar y te botó para que tus animales se vayan muriendo. Ya son varias cabezas de ganado que estás perdiendo, amigo César. Te invito muy cordialmente a que vengas a visitarme lo más pronto posible para darte yo el protector y darte el secreto de los secretos, para que así ya no se mueran tus animales. Gracias, te dice la hermanita Siriana, por participar en este tu programa, Tu Vida y Tu Destino. Tengo el siguiente mensaje que me envía la amiguita de nombre Estela. Estela, y dice, hermanita Siriana, ayúdeme por favor, soy nacida el 24 de diciembre. Últimamente tengo unas pesadillas, no puedo dormir en la noche, me levanto, estoy todo en vela, toda la noche no duermo, hermanita Siriana, me da angustias, quiero salir corriendo desesperada. Dígame qué está pasando, hermanita Siriana, ayúdeme, por favor. Analizo perfectamente, amiga, y quiero decirte que lo que tú tienes en este momento es una enfermedad de Dios. No es ningún daño, no es ninguna maldad. Tienes que acudir al médico para que te ayude, ya que últimamente no has podido dormir, te encuentras muy estresada debido a una pérdida que tuviste. Por eso es el motivo que estás así, amiga, pero todo va a pasar. Todo hay solución, no te desesperes. Gracias, te dice la hermanita Siriana, por participar en este tu programa, Tu Vida y Tu Destino. Siempre, queridísimos hermanos, Siriana, me caracterizo por hablarles con la verdad. Si es que hay algún daño, yo te ayudo, yo te diré. Si hay un mal viento, un mal aire, yo te ayudaré. Pero si no tienes absolutamente nada, tendrás que acudir al médico para que te ayude, para que te cure. Gracias, te dice la hermanita Siriana, por confiar todos los días. 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Todo el año estaré entregando las promociones, el dólar de la suerte curado, el dólar en estrella, el dólar estaré entregando amarrado, el dinero, para que el dinero le luzca, le alcance, no se le vaya fácil de las manos. Estaré entregando el gran florecimiento de las plantas de las plantas para la suerte, con las plantas medicinales, para que usted se haga sus baños protectores, para que se haga sus limpias, para que limpie su negocio, su casa, para que usted haga todos sus tratamientos y encuentre así la suerte, la dicha y la prosperidad. 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Usted quiere viajar a los Estados Unidos, quiere que ese viaje le vaya muy bien, entonces venga y reciba el talismán, el protector, el amuleto del viajero, para que usted pueda llegar con éxito y usted no fracase en su viaje. Gracias, le dice la hermanita Siriana, por participar día a día en este su programa. Amiga Flor Yolanda, Flor Yolanda me dice, hermanita Siriana, tengo 57 años, tengo problemas con mis hijos, últimamente no quieren trabajar, en la casa escuchamos ruidos extraños, todo nos está saliendo mal, hasta tuvimos un accidente. Ayúdeme, hermanita Siriana, dígame qué está pasando, le envío la fotografía de mis hijos. Amiga Flor Yolanda, analizo perfectamente y quiero decirte que en verdad hay mucha envidia, ha llegado a tu hogar mucha envidia, te botaron un fuerte daño, te botaron un fuerte salamiento, y de eso es que todos están con mal aire, con mal viento, y todos están teniendo problemas y se empiezan a ver como perros y gatos, tienen corajes, hay mucho pleito, hay mucha discusión en tu hogar, no hay la paz, no hay la tranquilidad. Amiga Flor Yolanda, ven a visitarme lo más pronto posible, que yo te voy a ayudar, te voy a decir lo que tienes que hacer de inmediato. Necesitas hacer una limpia tu hogar, necesitas hacer una limpia tu casa. Gracias, te dice la hermanita Siriana, por participar en este tu programa, Tu Vida y Tu Destino. Tengo el siguiente mensaje, es un testimonio de fe, de agradecimiento, que me envía Pilar. Pilar me dice, hermanita Siriana, yo me encuentro en los Estados Unidos, gracias a la ayuda que usted me dio, todo me está saliendo muy bien, a todo lo que usted me dijo, todo fue verdad, todo lo que usted me dijo. Hermanita, le doy este testimonio de agradecimiento porque usted fue la única que a mí me pudo ayudar. Yo había gastado mucho dinero sin encontrar la suerte ni la mejoría a mi salud, pero gracias a usted, que fue la única, le vivo eternamente agradecida. Gracias, hermanita Siriana. Gracias, amiga, por tu testimonio de fe, de agradecimiento. Mil gracias. Gracias a todos mis hermanos a la distancia. Allá quiero agradecer a todos mis hermanos que están allá en Queens, en Manhattan, en Texas, en Pensilvania. Quiero agradecer a mis hermanos que están en Colorado. Gracias, gracias por sus testimonios de fe, de agradecimiento. A mis hermanos que están en Chicago. Amiga Rosa, que te encuentras en Chicago, también por tu testimonio de fe, de agradecimiento. Para mí, queridísimos hermanos, es una satisfacción ayudarles y seguir ayudando. Gracias por confiar en su amiga, la hermanita Siriana. Gracias por venir a visitarme, venirme a verme en la casa de sanación, en la casa de la suerte, en la casa donde usted va a encontrar verdaderamente el cambio a vuestras vidas. No deje para mañana lo que usted puede hacer hoy, porque todos los días son días buenos, favorables, mágicos, astrológicos, para que usted derrumbe vuestras vidas, cambie vuestro destino, atraiga al ser amado, no sufra por amor. Si usted enamora y fracasa, juegue y pierda, venga para darle la muleta de la suerte, el protector, para que así usted tenga suerte en los juegos de azar. Tengo el siguiente mensaje que me envía el amiguito de nombre Juan, amiguito Juan, dice: hermanita Siriana, yo tengo una carpintería, pero últimamente me está yendo muy mal. No tengo clientes, se me han alejado los clientes y no sé qué está pasando. Dígame, hermanita Siriana, ¿qué puedo hacer? Amiguito Juan, analizado perfectamente, y quiero decirte que en verdad tu taller ya no te da para tu trabajo. Últimamente ha decaído totalmente. Amigo Juan, quiero decirte que tú necesitas abrir caminos. Hay que ayudarte para que se abran tus caminos, porque tus caminos están completamente cruzados, tus energías están completamente mal, y por eso es el motivo que hasta tus clientes se han alejado, porque todo ven extraño, todo ven feo. Amigo Juan, ven a visitarme lo más pronto posible para poder ayudarte. Te voy a ayudar, te voy a decir lo que tienes que hacer de inmediato. Con mi receta mágica vamos a hacer un tratamiento para que vuelvas a recuperar a tus clientes, para que vuelvas a tener suerte en tu taller de carpintería. Gracias, te dice la hermanita Siriana, amigo Juan, por haber participado en este tu programa, Tu Vida y Tu Destino. 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Esto ha sido todo por el día de hoy, queridos hermanos, esperando estar el día de mañana con un programa similar, a la misma hora y por esta su emisora amiga.
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0: nuestro equipo de labores, bien peinadito, bien cachinadito, caramba. Ese papá Alberto, por Dios, como siempre, como tiene que ser. Hoy viste de negro, hoy viste un busto elegante.
1: Hoy estoy de duelo.
0: ¿Que se murió el amigo? Ah,

0: a cumplir un reto más en la vida. Hoy estamos, mañana no sabemos, pero cada día es una historia más que la escribimos. Aquí arrancamos el madrugón de la Chismosa Radio.
1: Como tiene que ser, perfecto. Señoras y señores, saludamos también.

0: Aquí estoy para servirle a Dios y a ustedes.
1: Qué linda frase, primero Dios, primero Dios. ¿Qué tal, papá Alberto? ¿Todo chévere, todo bonito?
2: Muy bien, después de una misita, lindo. Noche nos quedamos a las 10. Casi me quedo dormidito.
1: Casi, pero no, usted está aquí, usted es puntual.
2: No llega el su taxi. Toca venir en el propio caballo.
1: ¿Lo vino cogiendo?
2: Uy, embarazo.
1: Ese semáforo ni nada. ¿Qué tal, Juancito? ¿Todo chévere? Nosotros nos pedimos ya antes. Bueno, terminamos de escuchar toda la misa, eso sí.
2: Ah, no, sí.
1: Sí, toda la misa, recibimos la bendición y a la casa.
2: Es que el miedo también.

0: 5 de la mañana, 8 minutos en el auto ecuatoriano. Escríbenos al 099-104-1047. Ahí, salúdanos, Tuzuro.
1: Salúdame, oye, salúdame.
0: Acuérdate, 0.

0: ya estábamos en el cementerio Jurassic.
1: No, no, ya estamos en el TikTok, en el TikTok.
0: Ibas a decir tú, pero yo todavía no.
1: Son las 5 de la mañana con 11 minutos, 5 con 11. Buenos días, Salchipucha, Garis y Warmis. Vamos a ponerle ganas, vamos a ponerle ñeque esta nueva mañana de martes.
0: Vamos a ponerle azúcar en el café.
1: Sí, señor.
0: Vaya, a hacer cosas que ponga sales.
1: No, no, no, cuidado, cuidado. Aunque nosotros hemos tomado hoy...
0: Café con sal.
1: Cafecito con sal. Rico estaba.
0: Pero eso fue la primera y última.
1: Claro, primera y última. Queremos informarles también que hemos acabado de subir un video al Facebook de La Chismosa.
0: Otro más, ¿no?
2: ¿Cómo vuelta?
1: Pero queremos decirle que en esas frases nos obligaron a escribir, ¿no es cierto?
3: Sí, sí, sí,
1: sí. Por ahí déjenos un comentario, qué frase más le gusta, cree o no cree esa frase que le hemos dado en ese papel a la florera.
2: ¿Me das tu chiquita?
1: Por favor, son las 5 de la mañana con 12 minutos, 5 con 12, hora ecuatoriana. Señor Gabriel Ucho, por favor.
0: Cuando guste, maestro.

0: Para Cami Escalada, ¿cómo estamos? Para todo el personal de La Chismosa, La Mejor Radio, bendiciones, muchas gracias. Javier Loja, ¿cómo estamos? Buenos días, papi. Jorgito, buenos días, se acaban de enganchar. José Leonardo, ¿qué dice Julito? Buenos días, le enviamos un fuerte abrazo a Jame. Kevin, buenos días, levántese, ecuatoriano, levántese. ¿Usted quiere reportar sintonía? ¿Qué numerito, papá Alberto?
1: 099-104-1047. Ahí, salúdanos y te saludamos.
0: Sí, señor, muchas gracias. Mientras tanto, continuamos con lo mejor de la música ecuatoriana. Sonando está fuerte y claro aquí en El Madrugón.
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0: Dale,
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0: Ingratitudes, Noé Morales. Camín Calada, saludos para la compañía 26 de julio. El número para el 119, caramba.
1: Enamoradas de andas.
0: Fuerte.
2: Como vuelta.
1: Cada rato se enamora.

0: 16 minutos, 5:16, buenos días. Enamorado de la vida, dice, muchas gracias. Buenos días, ecuatorianos en el mundo entero. ¿Cómo estamos? Hola.
1: Good morning, everybody, en los Estados Unidos.
0: Anchipucha, Caris y Warbis, aquí en Ecuador.
1: Buenos días. En Ecuador.
0: Sí, sí, buenos días también, claro.
1: Buenos días.
0: Anchipucha.
1: Semipanel delfín.
0: ¿Qué será del delfín?
1: Por ahí, perdóname. Moseando poco a poco.
2: Este man es moserísimo.
0: Híjole.
1: Pero sí se merece.

0: Toriano.
1: Muchas gracias. Salud para la flaquita, ¿cómo estamos, DJ Omni? Muchas gracias, buenos días. Saludos cordiales, flaquita. Le enviamos un fuerte abrazo. Las mujeres DJs también nos escuchan.
0: La competencia del Juan.
1: No, las mujeres que no son competencia. No. Con gusto, él enseña, le puede vender un pack de música.
0: Hasta lo regala, me dijo a mí.
1: No, regala, no.
0: ¿Ah, sí?
1: Billete, dice.
0: No, dijo, soy capaz de todo.
1: Es como usted cuando apostó por México.

0: han de copiar este efecto ya.
1: Estás bien,
2: ¿cuántas cáscaras?
0: Yo pensé que se estaba estacionando un extraterrestre por aquí.
3: Saludamos en Madrid, España, para Alejandro Castro Zucchi. Está de cumpleaños. Saludos y feliz cumpleaños.
0: Feliz cumpleaños,
3: Alejandro.
0: Querido. Alejandro, ¿está
3: cumpliendo años?
0: Sí, cumplir años. Sí, hemos sido del mismo signo entonces.
3: Alejandro Castro Zucchi.
0: Qué lindo, Ale.
3: Allá en Madrid, España, cuando vengas a Ecuador, te hacemos ver una pecho suco.
0: Una pecho suco, cariño. Felicidades, Alejandro, que siga cumpliendo.
4: Vamos con las cariñosas, Mayimbu.
0: Sí, sí, avanza ya.
3: Claro, estamos 16, 17 años.
0: No debe todavía.
3: Todavía no.
0: No conoce él.
3: Ya, guambra vicioso.
0: En España, ¿cuántos años son mayor de edad?
3: No sé, desconozco.
0: En Estados Unidos es a los 20, ¿no?
3: A los 20.
0: ¿Por qué aquí en Ecuador a los 18?
3: Somos más trabajadores.
0: Ah, ya.

0: Alberto.
1: Eso está aquí guindado. Ahí está, no ves, en la entrada de la puesta, ahí está guindando.
0: Saludos desde Santa Isabel. Luis Dalbay, ¿cómo estamos? Bueno,

0: Oye, qué vaina de el lobo Edgar. Oye, lobo, vos sí que eres chuncho ya. Perdón, pero dice, saludos chismosos. Yo envío un mensaje al WhatsApp, pero no se envían. Me tienen bloqueado. No. Oye, lobo, mira, mira. Si ves aquí arriba, por la parte de las luces, ahí en la cámara, en la pantalla, si ves el número que está ahí. Ah, ese número, envíanos un mensaje.
1: Haces quedar en mal poniéndote de lobo. Porque el lobo es muy inteligente. Y
0: son pilas.
1: Sale de donde no está.
0: Oliendo, oliendo, ya llega.
1: Sí. Pero este lobo.
0: Este lobo, Dios mío.
1: Lobo muerto.
0: Está con hambre, lobo. Ya, pilas. Y para todos los amigos que nos están mirando en el TikTok, aquí arriba, es decir, donde está el Danny Yunga, más arribita de mi cabeza, ahí está un número, incluso con una franjita medio, medio azulita, sí, turquesita. Ese número es el nuevo número de La Chismosa, por favor. A ese número envíanos todos los mensajes. Ahora sí, me avisas, nos dejas un comentario aquí. Si a ese número te bloquearon, me avisas cuál es tu número para desbloquear. Yo sí, Papá Alberto.
1: De una les
0: claro, claro.
1: Para que estás teniendo bloqueados aquí.
0: Difusión Cultural, buenos días, Papá Alberto. Dice, caramba, saludos desde Quito. ¿Cómo estamos? Buenos días. Saludos a todo el grupo de La Chismosa. La escuchamos acá en el Sixi. Saludos, Chuba.

0: Excelente música. Solo que estoy viendo el video que solo a mí me han dejado. Y estos porches cortaron todo.
1: No, es que así han grabado.
0: Ah, bueno, no estaba así, eso han editado ustedes.
1: No, no, está enterito.
0: Sí, del One está. Hay cosas más.
1: ¿Qué hizo el One en ese video? ¿Qué hizo? No, en serio, esos tres videos a mí me pasaron. A ver, déjame chequear. No, está bien, papá Alberto. Ahí está. Un poquito ahí. Y ahí estoy yo. Ahí estoy yo. Y ahí está el One.
0: Ya déjame, así no pasa nada. Pero ya vi una injusticia más.
1: No, no, en serio. Esos tres videos. Y ahorita le pasa de lo pobre. Vamos ahí. 5:27 a.m. Señor Gabriel Ulló.
0: DJ Juan. ¿Quién editó? Pregunto, ¿quién editó?
1: Yo.
0: Ah, entonces.
1: Pero es que verá, y ahí le paso a los

0: desde los Estados Unidos, ¿cómo estamos? Ya estamos acá calentándonos, papá Alberto, denle un vasito con agua, dice, por favor, muchas gracias.
1: No, es 5 de la mañana, 29 minutos en el auto ecuatoriano. Ya.
0: No, en serio, esos tres videos a mí me pasan ni un segundo más ni un segundo menos. ¿En serio?
1: No sé.
0: En serio, no, no.
1: Ya le voy a coger de las orejas al sello.
0: Él grabó ya. Eso me pasaron a mí, yo simplemente ni edité, solo pegué. Por Dios, ahí está.
2: Ya vas a empezar.
0: No, en serio, yo también me quedé así. Porque, es más, el one y el mío son solo 15 segundos. El suyo está casi un minuto.
1: Claro, estoy bien.
0: Eso, si no es serio.
1: No sé dónde hacer solo yo.
0: Sí, no, en serio. ¿Quién grabó?
1: El Ensecho.
0: Eso. A ver, ¿qué tengo acá? Buenos días, amigos de La Chismosa Radio. Saludos desde el Tena, Parroquia Napo. Saludos para la familia Tapuy, Andy, a full sintonía. Somos fieles oyentes de su linda programación. Tomando la rica guayucita. ¡Uy!
3: ¡Qué rico!
1: Con una pecho suco, vea usted.
0: No, no, guayusa así con azuquita y pancito.
1: Ya, pan, esto. Con una pecho suco para esta madrugada con un gloriadito.
0: Hay un
1: gloriadito. Para matar al aire, decían los antiguos.
0: Para matar los bichos. Decían que se tomaban eso en las ayunas y era un buen desparasitante.
1: ¡Uy! Todos los bichos salían borrachos.
0: El chef primero es el que dice. Muchas gracias. ¿Qué más tenemos acá? Mi pana Cecitar, ¿cómo estamos? Buenos días. A full sintonía con La Chismosa. Trabajando en este sol bielero. Uf, hace un calor terrible. Dice, feliz martes. Muchas gracias, Cecitar. ¿Cecitar a qué se dedica? Siempre nos envía un mensaje que anda trabajando, pero no sabes a qué se dedica.
1: ¿Construcciones? Creo dijo la otra. Sí.
0: ¿Sí dijo Cecitar? Sí,
1: algo así.
0: Como uso una duración de mensajes, no puedo revisar el chat. Confirme, Cecitar, confirme. O está lampareando que está trabajando, ¿ah? Saludos, mis amigos de La Chismosa. Saludos del Cantón Guabo, Provincia del Oro. Estamos escuchando por acá, dice, rumbo al trabajo. Saludos, lindo programa. ¿A qué te dedicas, mijo? Pásanos ese dato. ¿A qué te dedicas? 5 de la mañana, 31 minutos. La gente madrugadora, papá Alberto. La gente camelladora siempre está con el madrugón
1: de La Chismosa.

0: preparando el desayuno, alistando todo. Algunas dejan así del almuerzo de una vez.
1: Unas van llevando el almuerzo.
0: ¿Verdad?
1: Para su trabajo.
0: Sí, señor. Porque hoy en día el almuerzo está caro también.
1: No hay ni dónde comprar.
0: Claro, a veces no hay lugares donde comprar. Y es entendible, ¿no? Por eso enviamos un fuerte abrazo a todas esas mujeres, a todos esos caballeros valientes que se levantan desde tempranas horas de la madrugada para hacer un día exitoso.
1: A toda esa gente que se confía en ellas mismas. Porque no hay como confiarse en otros, sino en uno mismo.
0: Así es.
1: Porque sí. Uno trabaja su propia superación.
0: Da palabra.
1: Él no se confía ni en él mismo ahora.
0: No, yo confío en mí, yo me amo, papá.
2: La decepción, la traición, amigo.
0: No, yo no he hecho nada, en serio. El video me pasaron así, yo solo pegué los videos, nada más.
3: ¿Cómo vuelta?
0: No me creé yo.
1: El nene ya no es confiable.
0: No estará. Ya de las chicas podríamos decir, pero del resto no. No, y no tiene idea la cantidad de mensajes que a mí me han enviado. Incluso ahora estoy revisando en mis cuentas personales.
1: Yeah.
0: Wilson Quito me dice, deja de ser hoy así. ¿Eh? Habla a serio, papá Alberto te dio la mano. ¿Cómo te le vas a crucetear? Ya, Wilson, por acá. A ver, déjame chequear dónde más. Paola me dice, nene, no, nunca te creí así, cruceta. ¿Eh? Vea.
1: Pero ahí está, ya lo resultó.
0: Sí, Betty dice, no creo que le estés gabelando a tu jefe. No, incluso hasta el Mendoza me dice, presentarás a Unita ya de una vez para hacerle la jaula a Papa Alberto. Ahora, en serio, digo, todo es show, yo jamás le cruzaría. Es más, Papa Alberto, él no anda en esas cosas, digo. Él, imposible que tenga un amante, ¿sí o sí, Papa Alberto?
1: Ya las floreras, ya me han traicionado, pues, ahora sí, ya dejo las floreras. Dejo todo para el nene ya.
0: Mamás solteras, digo yo.
1: Ya, todo voy a dejar.
0: No, mamás solteras, ahí está el pegue.
1: ¿Será?
0: Ahí está el pegue.
1: Hombre, ese es del Juan ya.
0: ¿Eh? Ah, no, de él es viudas.
1: Ah, viudas. Viudas con plata.
0: Viudas con plata.
1: Pero va a haber una sugar mejor. Una sugar. A ella ya no le quitas la niña.
0: Total.
1: Salido 8.

0: Viviana Guillén. Hola, chismosito, soy Vivi, te saludo desde el hospital. Salud para mi hijo, para que tenga una pronta recuperación.
1: Fuerza.
0: Fuerza, mijo, fuerza, por lo que estés pasando. Usted va a salir adelante.
1: Que la fuerza divina nunca te abandone.
0: Nunca pierdas la fe. Oiga, papá Alberto.
1: Dime.
0: Tengo que dejar de tener amigas mujeres. Me estoy volviendo bien mentiroso.
1: Si toda la vida ha sido mentiroso.
0: Pero por las mujeres.
1: No sé por qué, pero eres mentiroso.
2: Todas mienten.
0: Todas, papá Alberto, todas mienten.
1: Piensa que eres un magíster en la mentira.
0: Sacar un diplomado, mi hermano.
1: Ya, mejor das una pasantía.
0: Doy clases. Buenos días, chismositos. Buenos días, bendiciones. Que tengan un excelente martes. Excelente programa. Saludos desde el transporte urbano, unidad 393, línea 14.
1: Gatito Roldán, Pablito Peña, el Flaco, Mendoza.
0: El Flaquito, ¿cómo estamos?
1: Comedores Mayrita, comedores Dianita, en la puerta del palo, Rosita Arfi.
0: Mi pana Ronald, ¿cómo estamos? Buenos días, les enviamos un fuerte abrazo.
1: Benito, el mocero mayor de la avenida Remigio Crespo, frente al Batán.
0: ¿Cierto, no?
1: Se mocerísimo.
0: ¿En serio?
1: Él sí nos da clases. Doble hogar, doble casa, doble familia tiene él también. Sí.
0: ¿En serio?
1: No paga, le llevan al tribunal nada más.
0: Ley de la vida, pues claro. Buenos días, amiguitos, que tengan un lindo amanecer, que Dios los bendiga. Saludos.

0: es de mala noche.
1: No, dijo que a las 5 el día está, dijo.
0: No, papá.
1: Todos los días, las 5 estoy, dijo.
0: Pero papá nuestro ayer llegó tarde, ya se durmió.
2: Hecho el son, suena así.
0: Ya vea que cuesta madrugar.
2: Bañarance.
1: Casi llego tarde. Por un minuto.
0: Por un minuto, pero no, llego dentro del horario. Saludos desde Queens, muchas gracias. Elvis, ¿qué dice acá la prima? Buenos días, madrones. Aquí mirando lo que hacen

0: se trasnochó.
1: ¡Hala, mujeriego!
0: Yo decía, como ayer se trasnochó, pues hoy debe estar descansando. Asumía yo eso, ¿no? Pero veo que no, despierto está.
2: No, porque mi manecita me dijo, yo a las 5 estoy activa ya.
0: ¿En serio? Ay,
2: vamos al gym, esto y el otro.
0: Ah, muy bien.
2: Se me nota, le dije.
0: ¿No se le nota?
2: El Ronnie cada vez le veo más barbón, que está solo barba está creciendo.
0: Haciendo barbas en haciendo fuerzas en la barba. y es verdad, ve, ya está ahí.
2: Sí.
0: Está sudando.
1: Uy, uy, uy.
0: Ya deje el celular al lado, concéntrese en hacer ejercicio.
2: Sí. Él solo está bien. Creo que está viendo otras cosas, no más el ejercicio.
0: Yo creo que disimula enviándonos un mensaje. Y de ese puede estar viendo el celular.
2: Chateando con alguien.

0: encanta esta canción a mi papá Alberto.
1: Del oriente ecuatoriano esta canción.
0: Claro. Tengo una yuarita ahí.
1: Yo también tuve una yuarita. Ahí se lo metí la flecha.
0: ¿Serio?
1: Desde aquí de Cuenca le mandé la flecha.

0: Italia.
1: Estaba de viaje, pero gracias a Dios ya estoy aquí, dice. Caramba, vea, ¿dónde?
2: Se ha convertido en viajador ese gato Roldán.
1: Claro, querido.
2: Gatito, pilas, ojos, ceja y pestaña, pero a la vía.
1: Ah, muy bien.
2: Vaya a estar viendo la curva de la vereda.
1: A ver, el Gavilán Pollero, ¿qué dice acá? Buenos días, camaradas. Disculpe, ¿cómo se llama el artista del tema que pusieron de Alaus? Y qué linda música. Es un ejemplo, pero no de mujeriego, sino de madrugador. A ver, papi. Lo del mujeriego es solo joda.
2: No, eso es una jodita.
1: Eso,
2: ¿no?
1: Es show, acá. Eso es lo que hacemos creer a la gente.
2: Eso sí les mentimos.
1: Eso sí, lo único que les mentimos. Ya, no. El resto, todo es 100% real. Ya.
3: Ya,
1: a ver,
3: ya.
1: La canción de Alaucín, no sé, señor Gabriel Núñez. Ah, de los Padillas. Ve, los señores Padillas. ¿Está eso en YouTube?
2: Sí, sí, está en YouTube.
1: Sí, está en YouTube, ya. Gavilán Pollero, ponga ahí en YouTube los Padillas a la UCI y ahí le va a salir, ya.
2: De una.
1: Muchas gracias, vea.
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1: Ah, exacto, ya, muchas gracias. Buenos días, saludos desde Quito, Ecuador. La gente de Quito, ¿cómo estamos? Buenos días, a full sintonía. Buenos días, chismositos, Dios me los bendiga. Saludos desde Siccho, aquí ya trabajando. Siccho, ¿dónde queda Siccho?
2: Sirincay.
1: Sirincay, eso. Ah, Jimena.
2: Vienen haciendo contratos, haciendo bailar y no se cuestan.
1: No me acuerdo dónde quedaba Siccho, pero sí me sonaba Siccho, muchas gracias. Milton Gima, buenos días, ¿cómo estamos? Saludos, papá Alberto, esa es la música ecuatoriana. Te escuchamos desde aquí, desde la panadería Super Pan de Ambato y la González Suárez. Muchas gracias, saludos.
2: ¿Cómo sabemos que es panadería de Ambato? Y todos los días le hacemos cuño y ni un pan llega.
1: Sí.
2: No, esto ya está de facturazo.

0: Cayo, Javi, Campo Verde, ¿cómo estamos, Javi? Buenos días. A ver, tengo audio por ahí, Juancito, por favor.
1: Para Lucila en el Valle.
0: Hola, Lucila.
2: Hola, hola, hola, hola, buen día, papá Alberto.
1: Buenos días.
2: Buen día, Cruceta. No se muerde de la mano que te alimenta. No se muerde, no sea Cruceta. Buen día, con todos ya aquí. Al reporte 88, línea 100. ¿Cómo estás?
0: Cruce. Ayer me llama un pana para un eventito y me dice, ¿qué más, Cruceta? Digo, hola, cero, no me digas así. No, ya, yo veo que les cruceteada a papá Alberto, bendito. ¡Hasta el DJ! Carboncito. Habla Cruceta. ¿Sabe lo que dice? Está buena la de papá Alberto. A ver, mi tío, ¿qué nos dice? Buenos días, por favor.
1: ¿Qué es decir ese tío?
3: Buen día, compadito Alberto. Gracias por haberme acordado de mi panadería, Luchito Arias. Ahí está María, masa, pancito. Ahorita estoy, dale, sudando la gota gorda. Aquí en Mercado 3 de Noviembre, La Chismosa. Gracias, compadito Alberto, Nene Yunga, Gabrielito. ¡Ocho!
0: Gracias.
4: Habla torcido.
0: Pilas ahí, muchas gracias. 5 de la mañana con

0: Papá Alberto ya.
1: Yo toda la vida soy tranquilo.
0: Exacto.
1: Freddy, si no, no estuviera viviendo con este cruceta al frente.
0: Usted. Se ya entendió, ¿no es cierto? Usted?
1: No, pues yo ya entendí que la mentira existe. Sí. Que la traición existe.
0: Que la traición existe.
1: Yo entendí todo y por eso estoy tranquilo mejor.
0: Ya. Mejor, claro. Buenos días, amigos del Madrugón. Buenos días, Nene. Buenos días, Papi Alberto. Ponga la canción. Listo, vamos a llorar. Vamos, estamos escuchando acá en Racar. Pan de azúcar. Estamos en de turno, dice. Trabajando de turno. Muchas gracias. ¿Qué será?
1: ¿Guardias?
0: Muchas gracias. Dios te pague. Buenos días, muchachos. Saludos desde el tren 7 rumbo a la camellación. Saludos a mi mami en Guayaquil. Que Dios me la bendiga y a sus lindos. Ah, que sus papeles se solucionen, dice. Para que pronto pueda regresar a los Estados Unidos.
1: O mejor que ya no den, para que se queden aquí en Ecuador.
0: ¿Por qué? No, van a arreglar, tranquilo, van a arreglar. Todo va a salir bien y van a poderse encontrar nuevamente, reencontrarse nuevamente. 5:49 le sumamos un palito más. 5:50 DJ Juan.
1: Todo será cuando Dios decida.
0: Así es.
1: Darte o quitarte, nada más.
2: Tranquilízate, ñaño.

0: cero, dije yo.
1: ¿También? ¿En serio?
0: A solito les he descubierto ya.
1: Ya usted mismo se da cuenta de todo. Muchas gracias.
0: Es que a mi pana que le rehabilité, que le tuve tanta confianza, falló ya.
2: ¿Cómo vuelta?
1: A ver, nuestro amigo Cecitar dice que él trabaja con piedra natural.
0: Muros de piedra.
1: Ajá. Mire esos diseños que hacen allá.
0: Qué belleza, ¿ves?
3: Ah, caray. Eso sí me interesa, ¿eh?
1: A ver, Cecitar, ¿usted hace eso o tomó una foto?
0: Claro, la secretaría no somos bien inteligentes.
1: Claro. Eso
0: sí. O sé que si yo sí me voy allá, yo sí, aunque sea para hacer las joinas, llego a eso.
1: ¿Usted sabe hacer eso?
0: Claro, no le sé.
1: Pero así bonito.
0: Bien hechito, bonito. Con piedra labrada.
1: ¿Cómo?
0: Claro, con piedra labrada.
1: Ah, carajo. ¿Cómo se labra la piedra, papá?
0: Con, bueno, ya no sé con qué estarán labrando. Si antiguamente hacían, en Nueva York hacían con amoladora y con chimso, dicen, un cincel.
1: Ah, el cincel. Sí. Ah, caramba. O sea, el trabajo antiguo, ¿no? Porque antes se hacía así.
0: Ah, lindo. Pero sí. Esa piedra está bien elaborada.
1: Sí, sí.
0: Qué belleza.
1: De pronto que se venga a Ecuador para que dé así una fachada así.
0: ¡Wow!
1: Claro. Qué lindo. Felicidades a toda esa gente maravillosa que trabaja de esa forma, honradamente, bien bonito.
0: Me saco el sombrero al ecuatoriano.
1: Sí. Los ecuatorianos somos bien habilis.
0: Somos buenos bien para
1: habilosos.
0: Todos. Sí. No digan que el nene es bueno por una moza. El ecuatoriano es bueno por un trago. El ecuatoriano es bueno por trabajo.
1: Bueno, yo el trabajo soy bueno.
4: El Gabrielito Ucho.
0: Un buen DJ.
1: Un buen DJ.
0: Sí, somos buenos ecuatorianos.
1: ¿Sí? El mismo se nombra. Vamos con música mejor, Gabrielito, por favor. Dale. Mi pana Damián, ¿cómo estamos? Y el Miguel Lojapá, que es bueno.
0: Él vende carne de chancho.
1: Bueno para carne.
0: Bueno para carne. Un buen carnicero también.
1: Aquí te tenemos unos chorizos de pronto.

0: cantera nomás.
1: ¿Cómo?
0: Piedra cantera, acá venden en Paute, creo, esa piedra.
1: ¿Hay por nombres las piedras también?
0: Claro, no, pues. Son otras piedras de río, otras piedras de mina, otras piedras de cantera.
1: ¿Y ya?
0: ¿Cuál es serio,
1: nena? No, piedras malas. Yo del tiempo de piedras no soy. No, pues,
0: tú eres del tiempo de carbón.
1: Es que en el
0: pequeño. Por eso te quedaste pequeño, claro. Y negro con el carbón.
1: Ah, ya. A ver, piedra de río. Piedra de ripio y piedra de.
0: Piedra de río, piedra de mina y piedra de cantera.
1: Cantera, caramba. Y piedra de vía también hay, las que ponemos ahí en la
0: llave. Esa es botada.
1: Ay, Dios mío, este papá Alberto sí que me hace gozar. Berito Pinos, ¿cómo estamos? Hola, madrugones hermosos. 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En el sector del Parque de Narangay, calle Beethoven, están cordialmente invitados. Ojalá lleguen algún rato. Muchas gracias.
0: Sí, vamos a llegar. Rato menos pensado, digamos.
1: Eso sí.
0: Lo que pasa es que no nos da vergüenza, la verdad, ir a comer, porque después no nos quieren cobrar.
1: No nos quieren cobrar.
0: Y nosotros somos acostumbrados a pagar.
1: Eso, inviten a la navaja, eso de uno están ahí.
0: En especial a la mona.
1: Eso, inviten a la yapita, están de una ahí. Eso ya, yo voy a en un taxi. No sé, yo pagamos el taxi, no te preocupes. En cambio, nosotros no, nosotros sí somos medio recelosos. Ay, Dios, a veces le meto mucho. Buenos días, mis grandes amigos del Madrón, ya en sintonía de La Chismosa. Como siempre, escuchándoles desde Pensilvania, rumbo a mi trabajo. Que tengan un excelente martes, muchas gracias. La gente allá en los Estados Unidos, te enviamos un fuerte abrazo. Dios te pague.
0: Inviten al Golo Calderón, que se vuela a comer.
1: Chuaque, ya te hago un video, ya. Yo tengo un video para que tú vendas. Tú vendes, yo vendo.
0: Ya viene comiendo gratis.
1: Ya viene. Y fuera bueno un platito, ¿no? En esa barriga, ¿cuántos platos entrarán?
0: Un tanque de ceviche.
1: Todo el valle se viene. Ya, vamos con música mejor, por favor.
0: Y el padrecito, Alejandro Ortiz.
1: Él ya come poquito ya.
0: Sí, él ya dice, no, ya está a dieta. Y gracias por tus palabras, Alejandro.
1: ¿Ayer?
0: Sí, estuvimos hablando muchas cosas con Alejandro.
1: Ah, caramba, qué lindo.
0: Veo que está en otras ligas el Alejandro.
1: ¿Cómo así?
0: Ya ha cambiado bastante también.
1: ¿Haya cambiado?
0: Sí, se ha cambiado.
1: ¿Será que la edad nos hace cambiar, papá Alberto?
0: No, pues la edad ya de ley. No, pues el bono mejor prefiere estar sudando.
1: ¿Qué? En vez de estar durmiendo. ¿Quieres respirar más? Se va allí. Y en el tiempo extra se puede estar haciendo ejercicio. Mejor pobre.

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0: ¿Viste?
1: Y hablando de corte, pausa comercial y regresamos con la otra.
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0: Que la bendición de Dios hoy esté sobre ustedes. Excelente música, excelente programa. Saludos, Papi Alberto.
1: Dios le pague.
0: Salúdame, Gabrielito, por favor, una canción.

0: mienten.
1: Ya está complacida. Pórtense bien, que nada les cuesta, por favor, dice. Uy, uy, usted también pide cosas imposibles, mi. Portarnos bien es algo que no podemos, ¿no es cierto, Pablo Alberto?
2: Yo sí me porto bien.
1: ¿Sí se porta? ¿Seguro?
2: Seguro, bien portado.
1: Juan, ¿usted se porta bien?
3: Sí.
1: Yo sí me porto un poquito mal, a veces.
4: Ya ves.
1: Yo sí. Yo no miento.
2: Lo típico.
0: ¡Toma vuelta!
1: A ver, ya me voy con audio. Sigue reportando la sintonía. ¿Qué numerito, papá Alberto?
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0: Gaby, que también hace ejercicios, dice, en casita. Ustedes son mi motivación para alegrarme en los días y hacer que no me sienta sola en estos momentos, dice Papá Alberto.
1: Nunca te sientas solo. La vida da momentos duros, pero también trae sus recompensas.
0: Sus buenas recompensas.
1: Y Dios premia tu sacrificio.
0: Así es.
1: Nada más. Y Anita Pachar, escuchando a La Chismosa, ayer me contó muchas historias, pero me dijo, de verdad, el momento que yo escucho El Madrugón, me hacen reír, a pesar que voy llorando, pero me voy riendo.
0: Muchas gracias. Una de esas también es la prima, dice, bueno, o sea, entendemos que pasa por momentos difíciles en este momento, pero dice, ustedes con sus ocurrencias nos sacan una sonrisa. Gracias, de verdad, gracias por existir.
1: Así, así contaba muchas personas que he estado encontrando con ellos y de verdad, dicen, salimos bien, a veces bien tristes, lloramos, subimos al carro y tenemos el dial de La Chismosa y de verdad nos vamos riendo. Sus ocurrencias son bien así, bien, pero bien, bien ocurridas y que nos hacen reír.
0: ¿Quién? Muspas, como ustedes.
1: Pero nos hacen reír.
0: Nos hacen reír. Bueno, y vale recalcar que nosotros también hemos tenido varios problemas, ¿no? Pero hemos salido como si nada al aire.
1: Somos hechos de acero.
0: Exacto.
1: A combo y martillo y nada, no, que nos duela a nosotros.
0: No, no hay nada que nos baje.
1: Vamos, aquí estamos.
0: No hay huracán que nos lleve, Papá Alberto.
1: Al contrario, nos eleva y nos hace parar más parados.
0: Más que las Torres Gemelas. Bien parado ahorita.
1: Dale música, maestro.

0: Este es el nuevo número, confirmen. Dice, pero claro que sí, este es el número nuevo de La Chismosa. Repita, papá Alberto.
1: 099-104-1047.
0: Muy bien, tenemos audio, por favor.
1: Bueno. Ahí salúdanos. Y te saludamos.
2: Buen día, chismosita. Buen día, papá Alberto. Buen día, madrugones. Buen día, papá Alberto. Buen día, nena. Buen día, Gabrielito. La plena que ustedes mucho dañan a la audiencia ya. Solo de las cosas hablan uno que es tranquilo y quieren dañar. Excelente martes, señores de La Chismosa. Dios lo bendiga.
3: Ya.
0: A ver, ratito. De las mozas.
1: ¿Qué hemos hablado de las mozas? Otra cosa. Exacto, se mete al papel.
0: Claro, otra cosa que usted entienda de las mozas es diferente. Nosotros somos responsables.
1: Se delata.
0: Exacto. Nosotros somos responsables de lo que hablamos, sí. No de lo que entienden, sí o sí.
1: Lo que se ve es todo show.
0: ¿Cuándo hemos dicho, oiga, vamos a mozar? Nunca, jamás en la vida vamos a decir eso.
1: ¿Eh?
0: A
1: lo que eso no hacemos.
0: Nosotros no hacemos. Madrugue, vaya puntual, aprenda a saludar, no se dé por vencido. Yo sí, eso es lo que decimos.
1: Báñese, váyase bien peinado, póngase guapo. Confíe en Dios, confíe en usted mismo. Eso es lo que pedimos nosotros.
0: Póngase talco, desodorante.
1: Aprenda a saludar, eso. No sea maleducado, decimos eso.
0: ¿Dónde estamos?
1: ¿Dónde está nada?
0: ¿Dónde? Ahora, que usted se bañe, se ponga guapetón y para irse a donde la mosaic es diferente.
1: Eso sí, que no utilice para el trabajo.
0: Claro.
1: Que nuestros consejos estén mal utilizados. Ahí sí nos vamos a molestar nosotros.
0: Claro. De serio, mi hijo.
4: Hasta esto estabas, ¿no? ¿No?
0: Buenos días, señores. Ahí está, señores moceros. ¿Qué digo, señores? Madrugones, dice. Excelente martes. Muchas gracias. Vamos a tener que enviar al motorizado nosotros cada vez que nos dicen moser.
1: Número por número.
0: Número por número, sí, señor. Muchas gracias. Ya, apaga. Todavía no, mi parce. Todavía no. Continuamos con más aquí en el madrugón
1: de La Chismosa Radio.
0: Dale, va.

0: No, es que hay algunas chicas que utilizan full filtro, ¿no?
1: Ah, sí.
0: Uno va y les conoce en persona y total, no es la
1: qué
0: de la
1: excepción que se lleva, ¿no?
0: Nah.
2: ¿Qué es eso?
0: Por eso yo a mis fotos no le trato de poner nada de filtro. Es más, yo le pongo filtro de feo.
1: Es más, si pones más filtros, más feo te ves.
0: Claro. En las fotos sales blanquito, en persona eres color carbón.
1: Carbón. Un saco de carbón ahí.
0: Un saco de...
1: Con patas.
0: A ver, pregunta seria, pregunta seria. Póngale el tan, tan, tan. ¿A qué edad lo toman en serio a uno en la relación, papá Luis?
1: Nunca.
0: Nunca, no sé. Pregunta seria de DJ Juan. ¿A qué edad le toman en serio?
1: Nunca en serio.
0: No, a ver, vamos con un audio de Benito. Bueno, nos manda un testamento por acá.
3: Hola, hola, buenos días, mis chismosos madrugones, Papa Alberto, DJ Juan, Nini Yunga. La verdad, Dios me los bendiga a todos ustedes, a los tres, que con sus ocurrencias, es verdad, nos sacan alegría cuando salimos de la casa pensativos, cuando salimos de la casa sin saber qué hacer, cómo nos irá el día.

0: para seguir adelante, no caerse. O sea, hay que poner todo de nuestra parte y tirar para adelante. Dios me los bendiga a todos ustedes. Papá Alberto, se está quitando el meningunga, ¿eh? El cruceta, cruceta, no sea tan cruceta. Deja al Papá Alberto también. Saludos, mis chismosos.
1: Muchas gracias. Lindas palabras, ¿no?
2: Sí, no, yo ayer tuve un encuentro con mucha gente y de verdad, con gente que está pasando problemas, pero así durísimos. Y me sentí de verdad halagado por saber que lo que hablamos les incentivaba algo, ¿no?
1: Claro, por ejemplo, en la misa, la señora que se sentó a su lado,
2: sí,
1: vino desde Guaranda. Bueno, y le cuento eso, ¿no? Algo así rapidito. Vino desde Guaranda porque el hijo se rompió el pie. O no, tuvo una enfermedad en el pie y no saben qué. Tiene más de 5 cirugías y no entienden el por qué. Ya, no entendían el por qué y dice, sentarme al lado de ustedes me hizo dar paz. Qué bien nosotros. Bueno, qué bien Papá Alberto, porque se sentó la de Papá Alberto, ¿no? Pero dice, qué lindo que se han unido.
2: La unión hace la fuerza.
1: Ajá.
2: La unión hace la fuerza.
1: Muchas gracias, chismosito, por ayer haber ido a misa, ¿no? Bueno, para los que creen y los que no, pues también respetamos eso, ¿no?
2: Cada quien con su religión, pero
1: exacto,
2: la unión hace la fuerza, de verdad.
1: Sí.
2: Y nunca, nunca, nunca pierdas la fe.
1: Nunca,
2: jamás. Ya. Así te encuentres en las peores cosas. Confíate en ti y confía en Dios.
1: Si no,
2: de que de esas sales, porque
1: sales. ¿Sí? ¿Ustedes no creerán que a nosotros tres nos ha costado, nos ha tocado algo fácil?
2: Para estar sentados aquí nomás.
1: Exacto, estar sentados aquí ha sido duro.
2: Conocerle un genio al Juan, conocerle un genio al Nene, conocerle un genio a Papá Alberto, aquí es durísimo.
1: Mutean nomás ellos en el micrófono. No, es verdad, es verdad. Y todo es gracias a la comunicación hemos podido salir adelante, hemos hablado.
2: Ha habido muchas reuniones y así, vean, hoy transmitimos alegría, tristeza, pero les transmitimos algo a ustedes.
1: Es decir, si usted tiene un problema con cualquier persona, siéntese a dialogar. Ya, lleve bastante agua para que no se altere, puedan escuchar y lleguen a una solución. Y no en una sola conversación, en varias conversaciones se llegan a soluciones. ¿Sí? ¿Sí?
2: Y hay que sacar un buen consenso de la reunión, ¿no?
1: Anote.
2: Porque escribe. Si no vas a sacar un buen consenso, es mejor que no te juntes porque puedes salir más mal parqueado.
1: Lleve soluciones.
2: Claro,
1: ya, lleve soluciones. Claro.
2: El Juan nos llevaba música. Nos hacía escuchar música.
1: Claro.
2: Este tema estará bueno. Este. Entonces, ya.
1: Esta hice hoy día, es exclusivo, dice.
2: De DJ Javito.
1: era del Javito, pero él saca. Es mi
3: DJ Juan.
1: Ah, ya. Ay, no, en serio. Nosotros incentivamos a que conversen, dialoguen.
2: Todo problema tiene solución.
1: Exacto.
2: Y no vivas del ayer, vive del hoy. Nunca vuelvas a caminar pasos andados.
1: No.
2: Porque eso te trae tristezas, amarguras. Y que nunca lo vas a superar. Nunca.
1: Mejor hagamos un segmento, Diosito, yo te pido.
2: Enfréntate al diario.
1: ¿Qué tal, por favor, Diosito, yo te pido? Pidamos hoy día a Dios.
2: No podemos pedir eso. Y yo todos los días pido a Dios.
1: Pidamos
2: por mi audiencia,
1: eso,
2: por mi familia, por mis amigos, incluso por mis enemigos, para que les dé fuerza, para que sigan escuchando la radio y sigan criticándonos, ¿no?
1: Ya.
2: Que de las críticas de ellos yo me hago más fuerte.
1: Mire, yo no tengo valentía todavía para pedir por las personas que me han hecho daño.
2: No, yo sí.
4: ¡Qué bella!
1: Ya, entonces, envíanos audios, Diosito, yo te pido. Va a ser media horita pidiéndole a Dios. Ya.
2: Pidan a Dios.
1: Ejemplo, ahora empecemos con Papá Alberto. Diosito, yo te pido.
2: Diosito, yo te pido que a toda la gente que está sufriendo así, de verdad, los momentos tan tristes,
1: ajá,
2: que les des fortaleza, paz y tranquilidad.
1: Dice Juan, Diosito, yo te pido. Diosito, yo te pido. Que todo salga bien en tus proyectos, en tus metas. Diosito, yo te pido que le ayudes a las personas que hoy necesitan, que están padeciendo en una cama de un hospital. Esa es una pronta recuperación. Diosito, yo te pido.
2: Diosito, yo te pido que la paz y la tranquilidad reinen en todos los hogares de la vida.
1: Amén.
2: Eso.
1: Que vean que este programa es así. 100% diferente.
2: Original.
1: Original. Señor Gabriel Lucho, por favor, tenga la gentileza de ponerle play. Dale, papi.
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0: partes. Disculpe, ¿por qué usted le está molestando a mi hija? Quisiera que por favor me explique. ¿Cuántas más tendrá y qué viene a estar aquí a mi hija, jodiendo?
1: Gabrielucho, DJ Juan.
2: Pero qué rico suena lo mejor de la música ecuatoriana aquí en el madrugón
3: de la chismosa radio 104.1 FM, la mamá de las radios, educando el austro ecuatoriano.
2: Sí, señor, dice acá, saludos para Miguelito desde Queens, ya rumbo al trabajo, allá, saludos cordiales. Hoy va para Brooklyn, dice, qué lindo. Dice, gracias mi hijo Rey, bendiciones, te deseo lo mejor, son los número uno acá en New York. Gracias, vea, qué lindo, la gente allá en los Estados Unidos, full sintonía, Dios les pague.
3: Que Dios les pague.
2: Buenos días, saludos, bendiciones, madrugones, moceritos.
3: Bueno, todo es cariño, nosotros no nos resentimos, no, es más.
2: No. Dice acá, Diosito, yo te pido que la mamá de mi hijo le pase la braviesa, dice, y arreglemos las cosas para hacer una familia unida. Vea, qué lindo.
3: Lo mejor que puede haber, sí, la paz y la tranquilidad en tu hogar.
2: Siga pidiendo, 099-1041-047.
3: DJ Juan. Eso me fue cantando la florera.
2: ¿Qué él cantó?
3: Que no me importa tu pasado.

0: Son las 6 de la mañana, 35 minutos, 6:35. Tengo buenas y excelentes recomendaciones, papá Alberto.
1: Dímelo, dímelo, nene.
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0: Gracias también.
1: Marque con tiempo, pero.
0: Sí, eso sí, con tiempita, por favor. 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
0: Hoy vamos a hacer la entrega, por supuesto. 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Luego de estas buenas recomendaciones, papi Alberto, continuamos con más.
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0: lloro.
1: Me lloro bien llorado, caramba. Por acá me dicen, ¿puedes ayudarnos con el número de la chismosa?
0: 099 ajá. 104
1: sí.
0: 1047.
1: Eso, por Dios. Muchas gracias. A ver, por ahí nos envían audios, nos envían mensajitos. A ver, vamos con audio primero, pero no quieren deuda.
2: Muchachos, muchachos, muy, pero muy buenos días. Hoy día no nos ha tocado madrugar, trabajando a ver la nave para irnos a laborar a la 24. Urbanitos reportándose, 409. Papito Alberto, buenos días.
0: Buenos días, buenos días.
2: Joven, niño, Juan.
3: Buenos días.
2: Y don Florero. Muy, pero muy buenos días. Hoy día amanecimos bien educaditos.
1: Lindo.
2: Les bendiga.
1: Lindo
2: programa, muchachos. Saluditos para todos. Irkis de la Cuencana.
0: El educado va a estar acabando todo, ¿no?
1: Está saludando bonita. Pues, ¿cómo vas a decir ir? ¿Qué significa Irkis, papá Alberto?
0: Guapiriris, un flaquit, ya se hará.
1: Ya, un desnutrido. Ya, o sea, un guan. Ya, ya está, bravo. Ya, perdón. Pero
0: Irkis significa mucho también, arco a colores.
1: ¿Ah, sí?
0: Algo así más o menos.
1: Ah, ya vea, papá Alberto. Muchas gracias. ¿Qué tengo por el campo? Buenos días, madrugones, papá Alberto, nene, DJ Juan. A veces las personas llevamos la vida de un triste payaso. Sonreímos por fuera, pero nadie sabe lo que llevamos por dentro.
0: Así es, toditos. Yo pienso todos, que todos.
1: Todos, general.
0: Todos tenemos un problema que nos agobia por dentro.
1: Sí, una preocupación, una deuda, una enfermedad, una discusión.
0: Una soledad.
1: Un error.
0: Una pena por alguien que se...

0: güey.
1: No, todos sufrimos. De que sufrimos, por algo sufrimos.
0: Todos.
1: Pero sufrimos. Pedimos fortaleza a Dios nada más.
2: ¿Qué tengo acá? Hola, buenos días, mis adorables chismositos, Papa Alberto, Nene, Gabrielito, que tengan un lindo y excelente martes. Que Dios me los bendiga y que la Virgencita del Cisne les cuide y les proteja. Por favor, me pueden hacer dar levantando a mis nenas, levantarle a mis nenas, a Noemí y Cisne, que es hora de ir a entrenar. Muchas gracias, bellis. A entrenar.
1: Vean.
2: 6:46 le llevan a entrenar al gol. Déjale que
1: lo un poquito. No, está bien.
2: Ah, no está bien.
1: Sí, está bien.
3: Oye, no molestes.
2: Ya, Noemí, Cisne, por favor, tenemos que ir a entrenar. Levántense, pónganse de pie y vamos a entrenar. Muchas gracias. Dice acá, Diosito, yo te pido por las separaciones, por quienes se están divorciando, que si esa es la solución, que perfecto, les vaya bien, pero que por favor vean por sus hijos, sean padres.
1: Podrás separarte 1,000,000 de veces, pero el legado de ser padre jamás, jamás. Ni de ser madre, peor.
2: Sí, no va a estar, señora, ay, con ese ni hablo, ese ni me sirve. No, ese es padre.
1: De todo, ¿por qué hablas mal de tu pasado, no? Claro. Si bebiste agua de esa fuente.
2: Exacto.
1: ¿Por qué? También eres contaminado.
2: Wendy, no me toque ese tema, vamos con música. Vamos con música, señoras y señores. Este es el madrugón
1: de la Chismosa Radio 104.

0: sintonía, muchas gracias. Dios mío, la cantidad de mensajes, Papá Alberto. A ver, ¿dónde
1: ven? En la flota Cenep Express Sixi.
0: Muchas gracias.
1: Está escuchando la chismosa.
0: Muchas gracias. A ver, Agustín Carchipuya dice: Diosito, yo te pido que cuide a mi familia y a mi trabajo, mis amigos de la chismosa, que hacen una buena programación. Saludos, chicos, Dios los bendiga. Les dé salud y larga vida. Muchas gracias. Gracias. Yo muy agradecido por las personas que nos echan esas bendiciones,
1: papá. Muchas bendiciones.
0: Sí. De esas no. Ya me manchó, qué vaina.
1: Oye, Juan, tranquilízate.
0: La plena de nosotros queremos hacer un programa serio. Y no hay
1: que se va a gozar.
0: Y yo le pregunto al papá, digo, ¿sí se entiende los chistes? Claro, y los defectos, eso más, dice.

0: Diosito, yo te pido que a mis amigos del madrugón no les falte fuerzas y la salud para seguir trabajando, para que así me den trabajito a mí también. Amén.
1: Amén.
0: Amén. Amén. No ha bailado bien el cuy, por eso no nos llaman para los shows.
1: El cuy en especial no quiere. Claro, pues. Sí, está Durango, dice.
0: Sí, ese cuy. Ahora ves cómo se mueve ese cuy. No tendrá alguien que se mueva mucho mejor. Y ahora, mira, ya ves. No, si te dije. Dice, mejor venga sin el cuy, solo usted nomás. Pero mi carnaval.
1: Broma, broma, Santi.
0: A ver, buenos días, chismosos, que Dios les bendiga. Y como todas las mañanas, escuchándoles desde el transporte Shikir, a full volumen, excelente programa. Saludos para ustedes. Gracias, muchas gracias. A ver, Diosito, te pido que por ustedes, dice, por Papá Alberto, por Nene y por Juan, para que sigan adelante y sigan dando esa chispa de alegría todos los días. Te pido también por mi ex esposa, por mis hijas y por mis nietos, en especial por mi hijo, Jodio. Que Dios les brinde salud, amor y trabajo.
1: Que Dios te escuche.
0: Que Dios te escuche. Muchas gracias.
1: Que Dios te escuche.
0: Iván Mendoza, vamos a ver qué nos dice. Buenos días, ahí está, Moseros. ¿Qué digo? Buenos días, jóvenes. Yo estoy a full sintonía. Que tengan un buen día, lleno de éxito. Muchas gracias, Ivancito Mendoza. Sí, Ivancito, hay que tenerle entre ojo y cejas. Yo sí, por favor.
2: Viejo chapo.
1: Uy, ahí sí, hay que tenerle. Ya le voy a poner un...
0: motorizado.
1: Un motorizado.
0: Ya, ese sí, mijo, vaya. Pregunte por Iván Mendoza. Tráigame una pestaña de él.
1: La oreja derecha.
0: La oreja. A ver, gracias, Papá Alberto, Nene, DJ Juan, aquí lista con el desayuno para mi esposo que se va a trabajar. Y también mi, lista con el
1: desayuno.
0: Por Dios, ese esposo bien afortunado.
1: Está bien estimado.
0: Si le atienden así en la mesa,
1: ¿cómo será?
0: O sea, de ley le deben atender bien en, la, en el ropero, la
1: en
0: ropa.
1: El almuerzo, en todo. La,
0: claro.
1: En la merienda.
0: Exacto. Debe ser bien. Qué lindo. Mejor vamos.
3: Ay, acá.
1: Ya dio hambre.
0: Dale.

0: Buenos días, buenos saludos cordiales días y bendiciones. Desearles una linda mañana y éxito en este día martes de labores. Aquí dándoles el reporte desde San Antonio del Valle. Con la línea 14 en Alfa 379. Saludos cordiales, bendiciones y saluditos para todas las coleguitas de volante. Bendiciones, hermosito, bendiciones.
1: Bendiciones. Muchas gracias. Mira, por acá nos envían más mensajitos. Papá Alberto dice: Diosito, yo te pido que extiendan tu justicia infinita sobre todos los privados de libertad que sufren cadenas injustas. Quita sus cadenas de angustia, revela la verdad que los limpie de toda culpa. Dales fortaleza en su soledad y abre pronto las puertas de su libertad para que vuelvan a abrazar a sus seres queridos y recuperar su dignidad. Amén.
2: Que Dios te escuche, hermano, de verdad, hermano. Pero sí, así de todo corazón, porque hay presos injustos.
1: Hay presos injustos. Sí, hay vueltas personas injustos que se lo merecen también, ¿no? A ver, vamos con un audio por ahí, por favor, Gabrielito.
3: Saludos, papá Alberto, saludos.
2: Buenos días.
3: Buenos Yunga, saludos, G1. El programa, saludos. Reportando a todos. Dejarán, saludos, hermosa.
1: Muchas gracias. Ahí está, Lucho Miguel. Diosito, yo te pido que la hermana Elena no se case, amén. La plena, analizando bien, sí, sí está pidiéndole una buena oración.
2: La mejor oración que puede hacer.
1: No te cases, Flaca. Todos piensan que el matrimonio es para ser feliz. No.
2: Es una pirámide de llantos, alegrías, tristezas y amargura.
1: Mamá decía que el matrimonio es como la reina Claudia. Al inicio es dulcecito, pero llegar a la pepa, muchos votan.
2: Y se van.
1: Y se van. No, no, la plena. Llévese esto. El matrimonio es como la reina Claudia.
2: Claro.
1: Al inicio dulcecito.
2: Pero luego.
1: Es un agrio,
2: mamá. Adopta la pepa y corre.
1: No, no, no. Mejor yo prefiero poner música.

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1: Por supuesto, son las 7 de la mañana con 6 minutos, 7 con 6. Le enviamos un fuerte abrazo a toda esa gente maravillosa, espectacular, que va rumbo a su trabajo. Algunos ya laborando, papi Alberto.
2: Unos full sintonía. Saludamos en la 102.9, Nelson Yunga.
1: Sí, señor. En Santa Isabel, la gente de Yunguilla, Girón. Buenos días, la gente de Nabón, Chumblín. A full sintonía, 102.9.
2: San Fernando
1: escuchando también.
2: Escuchando la chismosa.
1: Muchas gracias, querido. Saludos cordiales. Vamos con más. Continuamos aquí en el madrugón
2: de la chismosa.

0: está participando para el vestido de Maritza Chimbo. Muchísimas gracias, ya, perfecto. A ver, Diosito, permíteme realizar mi casita y cuida mucho de mi familia y cumplir todos mis sueños y metas que tengo. Amén. Diosito, yo te pido, muchas gracias. Por acá dice, nene, pásame un saludo para el chico que vive conmigo. Se llama Iván Domínguez, que está trabajando en el mercado del Sixi, puesto número 6. Es el chico, no es pareja, nada, solo es el chico que vive con él. Yo de esposo le digo, a ver, repite, edita el mensaje y pon para el hombre tu vida. Claro, yo sí.
1: Pero mejor que te digan de frente, ¿no? Que te mientan.
0: Claro, eso eres, pilas, mijo, vos eres solo el muchacho. En pocas palabras, es como el empleado.
1: Un trabajador más, nada más.
0: Así como dice mamá suegra, ahí queda el muchacho. No dice, ahí queda el suegro, ahí queda mi yerno, ahí queda el muchacho confiado. Nada, ahí queda el muchacho.
1: ¿Cuál muchacho, pa?
0: Muchacho.
1: Vaya respetándome, yo soy su yerno, claro. Me guste o no, pues hable serio.
0: Ahí queda, ahí hable nomás con el muchacho.
1: ¿Cuál muchacho?
0: Vamos con audio, por favor.
1: Pues quiere decir que nunca te quisieron.
0: No.
2: Buenos días, papá Alberto, Nene Yunga, DJ Juan. Esperando que se encuentren bien, que tengan un lindo día martes. Que Dios les bendiga siempre. Que nos animen siempre con ese carisma que tiene. Yo aquí de mañanito estoy desde que me levanto, desde las 4:30, haciendo el desayuno para mi esposo y haciendo de una vez el almuerzo, porque de ahí me voy a trabajar. Me voy lejos y regreso en la noche.
0: Hijo.
2: Y papá Alberto, es verdad, el matrimonio es cosa seria. El matrimonio es solo para valientes. Dígame a mí, yo ya llevo 20 años y con el mismo. No, como dice el matrimonio, todos los días no son noches de luna. Hay días buenos, hay días malos, que se pelea, pero con la bendición de Dios tenemos que salir. Y no dejarnos llevar de lo que dice el resto de personas. Uh-huh. El matrimonio es de dos. No hay de tres ni de cuatro. El matrimonio siempre será de dos. Un lindo día, papá Alberto.
1: Lindo día, ya ves.
0: Ahí está. Hablemos hoy del matrimonio, papá Alberto.
1: Sí, no.
0: Hablemos del matrimonio. Ya.
1: La última hora que queda. No quiere, Juan, no quiere.
0: No quiere. Es que le tiene miedo. Es. Pero no hablemos ya. Para que el Juan también exponga cosas que.
1: Él también quiere que se pueda casar otra vez.
0: Ah, no, puede casarse. Sí. Aunque viendo bien, déjame chequear. Ni un mensaje de la chica.
1: No, escrito otra vez de.
0: Ah, mijo, déjame.
1: A lo mejor le está escribiendo en interno.
0: Ah. Ay. Perdón, no sabía.
1: No sabía.
0: Nada. A ver, tengo más audios, dale ahí, por favor.
3: Hola, hola, muy buenos días, mis amigos del Badugo. Aquí, reportando sintonía. Diosito, yo te pido que me des salud y vida para seguir el camino primeramente de Dios y luego para seguir en adelante por mis hijos. Y te pido también por ustedes, para que sigan siendo esos amigos que nos alegran todos los días la mañana y que no cambie nunca su forma de ser, su humildad, su sencillez. Bendiciones para hoy, mis bellos amigos.
0: Muchas gracias, qué linda, Dios le pague.
4: Ya mi amor, ya.
0: ¿Hablamos del matrimonio, papá Alberto?
1: Hablemos.
0: Ventajas y desventajas del matrimonio.
1: Ventaja de ser casado.
0: Ya. Yeah.
1: De que tienes a alguien esperando en casa.
0: Muy, muy claro, muy bien.
1: Sí.
0: ¿Y una desventaja?
1: De que alguien te preocupa en casa.
0: Claro.
1: La desventaja, de que te fiscalizan.
0: Claro. La ventaja es que chévere, ya le esperan en la casa. La desventaja es, llegarás a las 6, verás, te estoy diciendo.
1: Que sea la primera y la última, porque yo ya no repito.
0: Claro, una ventaja es que ya no duermes solo.
1: La desventaja es, oye, ¿cuánto ganaste? ¿Y si pierdes en el boli?
0: Sí.
1: Ahora, presta 20, ¿no? Claro. Presta 10. No puedo llegar chido en casa.
0: No. Una ventaja es que estás lindo, acostadito, y de pronto te quedas pensativo. Ah, ¿estás pensando en alguien? ¿En qué estás pensando? Ah, ¿tienes música?
1: Oye, muestra el celular. ¿Con quién estás escribiendo?
0: Exacto.
1: ¿Con quién estás escribiendo?
0: La ventaja es lindo estar calientita, es decirte, en la cama.
1: Uy, ¿sí?
0: Changadí. La desventaja es que ella tiene las patas frías. Vamos con música, este es el madrugón
1: de la chismosa radio 4.1.
4: Los parados.
0: Las patas. Los piececitos, los piececitos.
1: Este es un Nelson y un Gabriel.

0: está por acá. Buenos días, amigos del Madrugón. Diosito, te pido, por favor, que le ayudes a salir adelante a mi mamita, que se encuentra en una situación muy delicada de salud. Padre mío, Padre amado, en tus manos pongo la salud, la vida de mi madrecita.
1: Que Dios te escuche.
0: Amén, amén. Y si usted tiene la necesidad de también desahogarse de esa manera, hágalo. Sí, confidencial, no vamos a dar nombres, no vamos a dar nada.
1: No, nada, acá nada, no, no.
0: Acá, simplemente será escuchado usted. Sí, esa es la palabra, será escuchado. Muchas gracias. Dios te pague por compartir esos momentos que a usted le están agobiando, le están teniendo un poquito mal, ¿sí? Saludos, saludos. Salúdame, cuñadito, papá Alberto. Saludos, nene. Bacán el programa. Sigan adelante. Saludos a la compañía Transmix o al Alcai. Miltiño, ahí está Miltiño.
1: Soy cuñado Milton. Sí, cuida a la sobrina.
0: Cuide, cuide, por favor, a la sobrina. Ah, bien, tenemos audios, por favor.
2: Cómo estamos, muchachos? Buenos días, buen programa como siempre. Ya escuchándoles, alistándome ya para salir al trabajo con la bendición de Dios. Y que Dios también les bendiga y que le come de muchas bendiciones en su trabajo. Gracias por alegrarnos las mañanas, como siempre, escuchándoles todo el día. Felicidades a la chismosa. Buenos programas, excelente programa los de ustedes, muchachos, también, que nos alegren en las mañanas. Estamos pendientes de ustedes, señores. Que tengan un excelente, excelente día. Que Dios les bendiga y sigan para adelante, muchachos. Todo bien, que viva. Muchas todo gracias. Eso es actitud, actitud, señores. Vamos a empezar un día martes a ver cómo nos va. Vamos, gracias, señores. Buenos días.
0: Gracias a usted por escucharnos.
1: Por consentirnos en sus lindos oídos.
0: ¿Qué es lo que tiene preparado, señor Gabriel Ucho, por favor? ¡Ay, ay, ay! Esta dice la plena, ¿no? ¡Uy!

0: por acá nos dice: Diosito, yo te pido por mi hijo que recapacite y deje las malas cosas que le hace. Y que ablande su corazoncito para que saque ese odio que tiene hacia mí. A ver, esta es una mami, ¿no? Odio a la mamá, papá Alberto.
1: Primero, pienso que ese hijo se crió solo.
0: ¿Ya?
1: Abandonado.
0: Ajá.
1: O en alguna otra cosa, ¿no? Para que le tenga un odio a la mamá, ¿no?
0: Claro.
1: Porque un hijo que se educa desde los primeros días no puede tenerle un odio.
0: Nunca le tiene un odio.
1: O está en malos pasos, en malos vicios.
0: ¿De pronto será porque le mima mucho?
1: O será, es que hay mamás que sí les consienten.
0: Claro.
1: Les consienten demasiado. Le hace falta la voz de un hombre y...
0: Sí. Verle, claro, un papá en este
1: claro.
0: caso.
1: Claro, un papá en porque este caso. Porque a la mamá ya le vio la cara, en otras palabras.
0: En otras palabras, claro. Claro. Muy bien, por favor, Diosito, ayuda a ese niño, bueno, a ese peque y a su mami, ¿no? Porque guardar odio y rencor es malo. No es
1: para vida. Dios nada es imposible.
0: Así es. Con fe, con fe. Buenos días, chismositos de Madrugón. Sonido Master DJ a full volumen. Muchas gracias. Full volumen. Lindo martes, chismosito. Muchas gracias. Bendiciones. Gracias. Vamos con más. 7:21. Este es el Madrugón
1: de la Chismosa Radio.

0: Permítame, por favor, darle buenas y excelentes recomendaciones.
1: Dímelo,
0: gracias
1: dímelo.
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0: 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El Monasterio del Carmen de la Asunción invita con profundo cariño a todo el pueblo cuencano y a los devotos de la Santísima Virgen del Carmen a participar en el Santo Rosario del Quincenario, que se celebra desde el 1 de julio al 16 de julio. A partir de las 5 de la mañana con 50 minutos en el Santuario Mariano de la Virgen del Carmen, Parque de las Flores. Allá estuvimos ayer compartiendo también, Papa Alberto.
1: Estuvimos en la misa,
0: así
1: en la Santa Misa de las 7 de la noche.
0: Así es. Muchas gracias. 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
0: Ya, perfecto. 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Perfecto. Yo quiero llevarme el vestido de
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0: Muy bien. ¿Dónde están ubicados? Facilito, les repito.
1: No le vamos a repetir más.
0: Ya no les repito.
1: Ya no.
0: Perfecto. Muy bien. A ver, ya regreso con audios. Vamos con más. Señor Gabriel Ucho, DJ.

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1: Son las 7 de la mañana con 30 minutos, 7 con 30. Buenos días. Gracias a la gente maravillosa que se reporta con nosotros al 099-1041-047. Dios te pague. Caramba, cantidad de mensajes. Me chance por acá. El sargento. A ver qué nos dice. A ver, nos envía un vidito por acá. Actívate, nene. Sácale al ruquito Albert y a DJ Juan. A ver si. A ver, está trotando el pana. Muchas gracias. Buenos días, señores miembros de la radio. Éxitos totales, ¿eh? Nos ha dicho miembros de la radio. Muchas gracias. Sargento Pilas, él está dale entrenando porque el día que yo le coja, no va a avanzar. No va a avanzar, ¿ya? A ver, ¿qué dice Rosita Arpi? Buenos días, chismositos, Diosito, yo te pido. Muchas gracias. A ver, vamos acá. Excelente programa, dice, siempre son los mejores. No cambien, sigan así, siempre para adelante. Muchas gracias. A ver, aquí, Diosito. Diosito, yo te pido por todas las mamitas, sí, por todas las mamitas que hemos perdido a nuestros hijos, que Diosito y la Virgen nos dé una pronta resignación para asimilar la pérdida. Amén.
2: Wow, qué dolor más grande, ¿no?
1: ¿Usted ha perdido?
2: Yo sí, una hija.
1: ¿Una hija? Bueno, para los que han pasado por eso, pues debe ser algo bien, pero bien duro, ¿no?
2: Bien duro.
1: Bien durísimo. Durísimo, caramba, papá. No sabemos eso, ¿no? Bueno, continuamos con más aquí en el Madrugón de la Chismosa. Señor Gabrielucho, DJ Juan, por favor. No estarás, quiero volver a ser soltero.
2: Capaz que sí.
1: Sí, ¿no? Sí, quiero volver a ser soltero.
2: Pero ya está, ¿para qué? Digo, vuelta yo mismo.
1: ¿Quién va a cambiar los pañales?
2: Deja, gracias.

0: Envía un mensaje chistoso, Alberto.
1: ¿Qué dice? ¿Qué dice?
0: Ay, Dios mío. A ver. Oye, nene. Esta longañuta, dice así, esta longañuta me falta el respeto. Y encima de eso me está amenazando que quiere casarse conmigo. Yo no sé dónde puedo acudir a pedir ayuda, caso del diablo. No entregues tu alma, hijo.
1: Húyete de ahí.
0: Huye, papi, huye. Si quieres yo te paso bien en el nene móvil y nos vamos, pero no, pues.
1: Lejos, pero bien lejos.
0: Imagínese la amenaza más grande de la vida. ¿Quieres casarte conmigo?
2: ¡Uy! ¡Horrible,
0: oye! No. Vaya para allá, vaya para allá. Anda para allá. A ver, tengo audio, por favor. Póngale play, Juancito.
3: Hola, buen día. ¿Cómo andan los chicos? ¿Cómo andamos, Papa Alberto? ¿Cómo andamos,
1: bien, Juan?
3: ¿Cómo anda la gente?
0: Activo.
3: Alejandro les habla desde acá, de la Patagonia Argentina, Río Negro. Un abrazo gigante, lo escucho siempre, más de un mes y medio, casi dos meses lo estoy escuchando. Y la verdad es que no me podía comunicar, así que saludos para todos, abrazo.
0: ¡Caramba!
1: ¡Argentina!
0: ¡Vea
1: usted!
0: Muchas gracias. Bueno, no sé cómo se entiende la palabra.
1: Tierra de Messi, tierra de Maradona.
0: Claro, los mejores.
1: De los mejores, de verdad.
0: Yo debí haber estado allá por mi condición física del fútbol. Muchísimas gracias a la gente de Argentina. Enviamos un fuerte abrazo.
1: Desde la Patagonia.
0: Sí, a ver, nos envían a las 7 de la mañana con 10 minutos. Y allá son las 9 de la mañana, es decir, allá 7. 9 de la mañana, vea.
1: Dos horas de diferencia.
0: Dos horas de diferencia, caramba, muchas gracias. Ya vamos con los audios. Paciencia, dice Luchito Arias, por favor. Ahora voy a sacar al último.
4: ¡Ay, apúrate!
0: Vamos con música, señor Gabriel Mucho.

0: confírmelo.
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1: Gracias, ¿sí? 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

0: buenos días, papi Alberto.
1: Buenos días.
0: Nene. Uh-huh. DJ Juan, buen día. Aquí, como siempre, enganchadísima, escuchando el madrugón. Que tengan bendecido día. Abrazos.
2: Gracias, mi reina.
1: Eso muchas gracias.
2: Muchas gracias. Siguiente audio, por favor.
3: Muy buenos días, el madrugón, compadrito Alberto, Gabriel Taucho, señor Nene Yunga, reportando Sintonía Mercado 3 de noviembre, Luchito Arias, Aidita María y Dieguito Creol, estamos también contentos, querido, aquí, a más avance pancito. Diosito, Diosito, Diosito, sinceramente yo te pido que los cuides a Gabrielito Ucho y a... digan perdón a Nene Yunga y a papá Alberto. Están peleándose por las floreras del árbitro Gabrielito Ucho, defendiendo ahí, le van a hacer tortillas al pobre. Cuídales, cuídales, que no peleen por las floreras. Ahí están un grupo en la Nene Yunga y otro grupo con... compadrito Alberto, yo te cuido humildemente, que les cuides.
2: Mande, ¿qué dijo? Muchas gracias, Luchito. Muchas gracias. Pero ya sabes que todo es show por acá. A ver, mira, caramba, ¿qué dice acá? Buenos días para la señorita Maggie. Buenos días para los tres mosqueteros de la mañana. Que Dios los ilumine, los cuide y los siga regalando esa chispa y esas ocurrencias que tanto disfrutamos. Un fuerte abrazo para los tres, como papá Alberto, Nene y para el DJ Guapo. Que nunca falten esas buenas vibras.
4: Y a mi amor, ya.
2: Ya, muchas
4: ya,
2: gracias.
4: Mi amor.
2: Ahora sí, sonrisa, oreja, oreja. Véale, véale.
5: Sí, sí, cambia total, ¿no?
2: Apaga el foco. Apaga el foco, mijo. Apaga el foco.
5: Apaga el semáforo.
2: Apaga el semáforo. A ver, Iván.
5: ¿En rojo ese semáforo?
2: Está en rojo. Ponte en verde. Dice, a ver, ventajas de estar casado. Que te espera lista con la comida mientras te tiene cariño. Muy bien. Desventajas. Cuando ya te quita el cariño y el amor, terminas con pensiones de alimentos. A plena, JM Pacheco, saludos. El transporte de carga pesada, estamos a full sintonía. Rumbo.

0: que Papa Alberto ya no sea rencoroso con el que no le paga la apuesta de los 1.5K. Que esté en paz con su corazón, ya que él también debe, dice. O sea, el que apostó. ¿Papá qué está apostando?
1: ¿Sí? ¡Fuera de aquí!
2: Si no tiene plata, no apuesto.
0: Claro.
2: Facilito. Te calladito.
0: Igual Papa Alberto va a cobrar, ¿no es cierto?
2: A la buena o a la mala, ese ingeniero está en manos mías.
0: Ya sea así, crudo. Ya, se fue el motorizado por él también, muchas gracias. Vamos con Odia, escuchemos al pueblo, por favor.
3: Hola, mis amigos, buenos días. ¿Cómo están? ¿Cómo estamos? ¿Cómo andamos? Ok, el otro día estaba escuchando el pack que me mandó el DJ Juan cuando perdió la apuesta.
0: Ya.
3: Está buenísima esas músicas. Ahora la pregunta, ¿no tendrán que compartan el pack de la Dani Tepita? ¡Oye, nene!
0: ¡Tráscame
3: aquí que me pica!
0: ¡Fuera de aquí! Todo estaba lindo hasta que dijiste todo el final.
2: Ponle...
0: A ver, vamos
2: el
0: a...
2: El block.
0: Bloqueado. A ver, bloqueado. Muchas gracias. A ver, tengo un audio más. Dale play, por favor, papi, para no querer endeudar.
4: Tengo, no sé, ¿son solteros por allá? Tengo dos... O tres argentinas para mandar. ¿Podemos hacer como decimos acá en Argentina, un cambalache?
0: Un cambalache.
4: En cambio. Yeah. Me mandan una de allá de Ecuador. Yo les mando tres argentinas.
2: Ay, no sería mala
4: bueno,
2: idea.
4: Bueno, chicos, un abrazo gigante. Qué lindo poderme comunicar. Pasa que en Google tienen el teléfono viejo, creo. El WhatsApp viejo, el número viejo. Así que bueno, ahí estuve escuchando el número y bueno, lo pude agendar y les puedo estar escribiendo, puedo estar en contacto. Un abrazo gigante.
0: Es más, no te preocupes, yo te escribo por las argentinas. No te preocupes, ñay. Hagamos el cambalache que vos quieras, ñay. Tenemos
2: Mandamos suegras, dos por una nosotros.
0: Tenemos suegras, cuñadas, hermanas. Pero mándanos acá a las argentinas. Tengo primas, tengo todo. Yo sí, papá.
2: Tías.
0: Tías, vecinas, todos. Amigas, amigas.
2: Todas podemos mandar a Argentina.
0: Pero a ver, ponle solo el poquito que nos dice. Escuche esta parte, el inicio. Sí.
4: Tengo, no sé, ¿son solteros por allá?
0: Claro.
4: Tengo dos o tres argentinas ya, para mandar.
0: No, tiene dos o tres argentinas. Son solteros.
2: Pero mándale el cambalache también, mándale.
0: ¿Qué le mandamos? Sí.
2: Mandemos todos.
0: Mandémosle todos ya. yo tener florera, no sé si tú querés florera, para hacer el cambalache. No, ¿cómo se llama? Así es. Pero aguanta, pe, las de allá han de mentir, pe, entonces no queremos mentirosas.
2: Esas minas son bien mentirosas.

0: dije, no, mijo, no. Ya solo dijo que tiene máximo 3. ¿Qué voy a dejarle a Papo Alberto Chingo en Argentina? Yo sí, Papo Alberto.
1: De ley, pues,
0: ¿qué le voy a dejar al Juan Chingo en Argentina? ¿Qué me voy a quedar yo? Chingo en Argentina.
1: Sin una Messi.
0: Claro, no, pero mijo, lo siento mucho. Déjame llegar allá y te mando algo, ¿ya? El ingeniero Milton Álvarez, ¿cómo estamos? Reportando sintonía. Dice, Diosito, yo te pido que no se den cuenta de las conexiones clandestinas de la luz. No estarás. Yo también me apunto por en Argentina, dice Papo.
1: Fuera de aquí.
0: Ya no.
1: Él está bloqueado en vida ya.
0: ¿En su vida?
1: Sí, todo. Ya no paga.
0: ¿En su vida está bloqueado?
1: No, ya no paga. Tiene que pagar.
0: Tiene que pagar.
1: Sí, paga.
0: Ya, muy bien.
1: Se no te apuestas, no tiene plata.
0: A ver, vamos con audios. Escuchemos, a ver. Dale ahí, dale.
2: Oye, nene, che, ¿qué te pasa, che? ¿Y ahora dónde me queda, pues, mi sobrina, Pepe? ¿Cómo que ahora ya quiere una argentina? No me vendrá a darme vuelta diciéndome, tío. Hábleme en serio, tío, que no quiere que yo le mande el motorizado desde acá.
0: Motorizado hasta llegar acá, pues, tiene que venir en un carro blindado, si no sé, de ahí, ¿sí?
1: Claro, los fríos de ahí, del oriente, por ahí, ¿qué?
0: Cada piso ahí. Tranquilo, tío, que con todas me avanzo. Siguiente audio, por favor.
1: Ahí en Ingamuyo nomás se queda.
3: Hey, muy buenos días, madrugones.
0: Hola.
3: ¿Cómo está, papá Alberto? ¿Cómo están?
1: Bien.
3: Juan, ¿Cómo están? Buenos días. Saludarán. Estamos a full sintonía acá en los Estados Unidos. Queen, New York. A full sintonía, hermano. Nene, tú decías que papá Alberto no servía. Ya ves, ahora está mejor que toditos ustedes. Saca carcajada a todo el mundo con sus ocurrencias. Bendiciones, papá Alberto. Muy buenos días, chismosos.
4: Ya, mi amor, ya.
0: A ver, déjeme chequear quién es. ¿Qué? Caramba, ¿por qué con tanta educación, señor Quique García? Milagro. Muy bien. Estamos haciendo un buen cambio con él. La educación, porque él era tremendo.
1: ¿En serio?
0: A ver, vamos a ver qué nos dice. Escuchemos qué nos dice Carlitos Jarro.
5: Buenos días, papá Alberto.
1: Hey.
5: Nene Yunga, DJ, Juan. Aquí al reporte, deseándoles un bendecido y maravilloso día martes, que todos les vaya de lo mejor. 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
6: Buenos días, que tenga un lindo día.
0: Eli, ¿qué pasó al final, papá Alberto? Oh. Quebraron esa voz.
1: No sé.
0: No me. Vamos como. Uy. Ya, déjala. Vaya para allá. 7:54, vaya a ser contagiosa.

0: Estando bonito. Estaba linda la. Yo soy un ángel, nene. Oye, pasarás el nombre de las argentinas. Él es Cruceta, ve.
1: ¡Fuera de aquí!
0: Imagínense, ya quiere que dé el número de. Era mi hijo, primero conocerlas.
2: Deja de comer nosotros primero, de ahí para darte vos.
0: Claro, invitar a comer. A comer. Una argentina comerá cuy.
2: Le enseñamos.
0: Le enseñamos.
2: Le enseñamos por la cabecita del cuy.
0: Cabecita. Le enseñamos a pelar el cuy.
2: Exacto.
0: ¿Qué más le podemos? A tomar chicha.
2: Y ahí le enseñamos a meterle el palo al cuy.
0: Claro, también. Argentina va a salir más ecuatoriana que argentina. Claro. ¿Qué más? A comer un rico encebollado.
2: Sin cebolla.
0: Sin cebolla. Pegarnos, ¿qué más? Un tigrillo, papá Alberto.
2: Con doble huevo.
0: Doble huevo. Bueno, unito nomás.
2: Más una salchicha encima.
0: Ay, Dios. Ahí está. Mira por acá lo que nos dejan por acá. A ver dónde está. ¿Dónde se fue? Ahí está. Martita, saludos cordiales ahí en Miraflores. ¿Qué sufre? Clarito dijo, solo solteros. Si ustedes son casados.
2: ¿Por qué sufre, vecina?
0: No se hagan ilusiones, boludo. Oye, sí que se pasa la gente. Tranquila, que mi corazón es hora de llunera. Tranquila. El ver y tocar no se compromete que ya voy a hacer otra cosa. Yo sí, papá Alberto.
2: No, aquí no vamos a hacer nada. Somos solo sus yernos ya.
0: Claro, mi corazón es 100% de ella. Y ella lo sabe, ¿ya? A ver, dice, yo quiero ganarme el vestido. Perfecto, está participando.
2: Nombre.
0: A ver, no me mande el nombre, por favor. Ya perdido entonces. Nene, usted mándele a sus floreras. Qué churros, dice. Viendo a la que más ha portado malcriada.
2: Toca mandar.
0: Toca mandar.
2: Toca mandar.
0: Pero a las que me han consentido, jamás.

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0: en el gimnasio Dorian. Están ahí por el diario El Tiempo, sí, ex diario El Tiempo, escuchando a la chismosa, haciendo full pesas, qué lindo. Cuidado, no se asusten, no es Moisés, no, es el gerente de la chismosa.
1: Darán, pásatele el bastoncito de pronto.
0: Ay, Diosito, llegó el fin del mundo. Dice, no, es el mono. Ayer dice, ay, llegó Moisés. No, señores, del mono. Dice.

0: por favor. Tenemos 39 participantes.
1: Ya.
0: La ruleta.
1: Que suene esa ruleta.
0: Por favor, la ruleta.
1: Y yo se lo apunto al número.
0: Usted me apunta.
1: Por ahí.
0: A ver, perfecto. El número 3852. Corresponde a Noemí. Que nos llame, por favor, en este preciso momento. Dale.
1: Si no, ya saben, Ale.
0: ¿Cuál es el número?
1: 099-104-1047.
0: 5. 4. 3. 2. Y ahí está, ya. Iba a decir uno. Hola, buenos días.
2: Buenos días.
0: Buenos días. ¿Con quién tengo el gusto?
2: Con Noemí Zumba.
0: ¿Perdón?
2: Noemí Zumba.
0: Noemí Zumba, perfecto. ¿Para quién es el vestido?
2: Para mí.
0: ¡Ah, vea! ¡Chévere! ¿Usted es la señorita graduada?
2: Sí.
0: Perfecto. ¿En qué colegio se graduó? Claro.
2: Disculpe.
0: ¿Dónde se graduó? ¿En qué colegio se graduó?
2: En el Gaspar Sangurima de Santana.
0: ¡Vea! ¡Qué especialidad!
2: Bueno, salí de décimo de básica.
0: ¿Cómo?
1: Sí, está bien.
0: Ya, está bien, ya, perfecto.
1: A ver, que nos dé la dirección. Ya,
0: denos la dirección de Marixa Chimbo, por favor.
2: Es la... A ver,
0: rapidito.
2: A ver, es la avenida 12 de octubre y avenida Isabela la Católica.
0: ¿Y ya?
2: Planta baja.
0: Ya, muy bien. ¿Cómo se llama el edificio?
2: ¿El edificio?
0: Sí, donde atiende Marixa Chimbo. Empieza con... Sí.
2: Zeus.
0: Ya, perfecto. Muy bien. Perfecto. Nos envía sus dos nombres, sus dos apellidos. Se le cortó. Y, a ver, sus dos nombres, sus dos apellidos y número de cédula para que pueda retirar, por favor. Muy bien. Bueno, continuamos con más, señoras y señores. Este es el madrugón
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0: Luego de estas buenas recomendaciones, continuamos con más

0: compartir el resto de su vida.
1: ¿Una compañera?
0: Sí.
1: ¿O una amiga?
0: Así es. Aquí hay una desventaja en eso.
1: ¿De qué?
0: Ya, menor independencia para algunas decisiones. O sea, digamos, ¿usted quiere comprar eso? No, ahí viene el... No ha de ser.
1: Es que imagínate, ¿qué tal? ¿Te gusta a ti uno y al otro no te gusta?
0: Ya, exacto. Una desventaja que tiene más responsabilidad, Papa Alberto, y compromiso.
1: Mantener.
0: Ser
1: responsable del hogar.
0: Imagínese, de un niño que tuvo todo a pasar a criar, a mantener. Jodido está.
1: Mejor solterito está. Bien, ya. Muy bien.
0: Ventajas de estar casado: que forma un proyecto de vida común. O sea, hace un proyecto, compremos de esto, hagamos esta casita linda.
1: Linda casita, lindo carrito.
0: Exacto.
1: Hasta la ropa, dicen, eso no te queda bien, cómprate eso.
0: Puse. Desventajas: los conflictos por dinero, por tiempo, por indiferencia de carácter.
1: Es que te gastaste más de la cuenta.
0: Claro. Por ejemplo, le dice, ella te dice, vamos donde mamá. Aguanta solo donde esa vieja.
1: Otra vez donde la bruja.
0: Otra vez donde esa vieja me ve mal, con mala cara me ve. Ahí está la fea de tu ñaña.
1: Es más, dice, ahí queda el huambra.
0: Claro.
1: El muchacho.
0: Claro. Yo que voy a estar entrando en esa casa ahí donde estaba tu ex. No, yo no me voy.
2: ¿Cómo?
1: Pero te toca.
0: Toca, pues. Claro. Oh, esta se puso buena, dale, dice.

0: vamos. Y ahí es bueno. ¿Cómo pasa el tiempo, Dios?
1: Los últimos mensajitos y nos vamos.
0: Vamos, a ver, tengo un audio por ahí, por favor. Yo confiándome que
2: ya. ¿Qué onda? Che, mandame un. Hola, Ale. ¿Qué onda? Che, mandame un ecuatoriano para estos lados. Yo quiero uno, sino que me pague el pasaje y así me voy para allá. No sé, soy caprichosa. Ojo, guarda con eso, que las mujeres argentinas somos medias bravas en eso,
3: Eso me prende.
0: Vamos, si son bravas, hay nomás que él se lo va a hacer en su país. Para bravas y a mi mamá.
1: Para maltratarse demasiado estamos.
0: Estaba buena esa, ¿puedes poner un poquito más? Pero vamos.
2: Dale, ¿qué onda? Che, mandame un ecuatoriano para estos lados. Yo quiero uno, sino que me pague el pasaje y así me voy para allá. No sé, soy caprichosa. Ojo, guarda con eso, que las mujeres argentinas somos medias bravas en eso,
0: No, no, no, tener ahí como empleados. No sé cómo le llamen acá, pero empleado aquí en Ecuador es la persona que hace todo.
1: Un esclavo de ya no lo piensa.
0: Nos vamos. Chao.
1: Hasta aquí les hizo compañía Papá Alberto. Si Dios y la Virgen Santísima nos trae con salud y vida. Mañana estamos a las 5 de la mañana. Chao, amiguitos.
0: Muchas gracias, señor Gabriel Ullorice. Juan,
4: hasta mañana.
0: Pórtense bonito, mi nombre es

0: 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Con tu esposa.
1: Ya, ya, no digas nada. Ya, ya nos exhibiste.
0: Y hablando de corte, pausa comercial y regresamos. Con la otra.
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0: Somos parte de su vida, aunque ustedes no se den cuenta. Ustedes son parte de la nuestra. Sí, sí, queremos agradecerles a todos ustedes por todos los días escucharnos a través de las frecuencias que te brinda la Chismosa Radio. Son tres. En Azogues, en Cuenca, 104.1. Gracias a la gente que nos escucha en San Fernando, Santa Isabel, Girón, a través de la 102.9. Y cómo no agradecer a nuestra gente de Gualaceo, de Zig-Zig, a la gente de Chordeleg, a la gente de Paute, a través de la 104.5. Y ese abrazo fraterno a todos los ecuatorianos que nos escuchan a través de las aplicaciones que te brinda el internet, la Chismosa Radio, ya sea pues en los Estados Unidos, por el continente europeo. Un abrazo bien fuerte para ustedes. Comenzamos la mañana, un gusto poderte saludar. Yo soy Byron Chapán, con el equipo venimos pues nuevamente a brindarles una sonrisa. Bueno, eso esperamos. Señoras y señores, con ustedes ya el elenco de este equipo. Aquí está la muy señora que todavía no acepta ser señora, Mauri Garnica.
1: Buenos días, compañeras.
2: Qué giro sorpresivo.
1: ¿Qué me habrá querido decir? Señoras y señores, muy buenos días. Estamos listos para empezar la gozadera.
0: Gozadera es lo que hay. Aquí está también esta señorita que dice, según ella, ser aún señorita, pero ya sabemos que todo está amplio en ella. Es decir, el apellido ya.
2: Ya,
0: la
2: claro.
0: Cama amplia, la casa amplia, ¿sí ya, o no?
2: El corazón.
0: Gaby, bueno, el corazón también está amplio. Hola, claro. Gaby, buenos días.
2: Buenos días, buenos días. Claro que sí, ya estamos acá listísimos para compartir. Si no le matamos de la risa, le matamos de las iras, pero algo tenemos que hacer el día de hoy con ustedes.
0: Claro que sí, buenos días también con nuestro mixólogo, DJ, programador y Judas también, David Mora, el gato.
3: Hola, hola, ¿qué tal? ¿Qué tal? Muy buenos días. Vamos a darle gozadera.
0: Vamos a darle gozadera. Señores, hagan presencia, por favor.

0: Madre Patria. Hoy juega, hoy no juega.
1: Pues hombre, hoy juega.
2: Hoy juega.
0: Madre Patria. ¿Sabes qué? Y el otro día dije que no, yo no quiero que gane España.
3: ¿No quieres?
0: Ellos vinieron a llevarse nuestro oro y a comerse a nuestras mujeres. No, que no gane.
1: Ya.
0: Se vinieron a llevar nuestro oro.
1: Que gane Francia.
0: Nos trajeron religión, nos trajeron enfermedades. ¿Para qué que estén ganando? Nada. Que no ganen. Que no ganen.
1: Pues hombre, el partido de hoy pues va a estar muy bueno.
0: Francia. Oye, yo digo que pasa Francia, loco.
3: Qué tristeza.
1: Sí, yo también digo. Sí.
3: No me... Todo el mundo está con Francia.
1: Sí.
3: Todo el mundo está con Francia.
1: ¿Hay quién era de aquí que estaba...?
3: Yo. Con España.
1: ¿Tú?
3: Sí, sí. Yo desde que empezó el Mundial, yo dije... muy probablemente España esté en la final. O sea, era como lo que yo había revisado, había visto la capacidad de los jugadores. Y mira que no estoy tan alejada de estar en las semifinales.
0: Oye, yo no me acuerdo muy bien el nombre de este jugador. Y el otro día le decía a mi esposa, ahí está este Yamil Maguando. viendo un poco de historia de él, pues creo que es uno de los jugadores que ha venido desarrollándose bien, peladito, y demuestra sus capacidades en la cancha. Bueno, el fútbol es sorpresivo. Mauri está con Francia y yo también digo, posiblemente podría ir Francia, pero no sabemos qué puede ocurrir. Pero viendo el partido anterior de España, no le vi muy interesante, como que faltaba esa potencia y ese nivel en comparación a Inglaterra y este equipo que ese fue Noruega, ¿no?
3: Claro.
0: Ese fue un choque bien pepa. Pero bueno, el fútbol es así. Gato, ¿usted cuál quiere que gane, Francia o España?

0: Sí, tienes razón, que muchas personas no apoyen a Argentina, y está bien, es su punto de vista. Decían, gracias, Argentina, sigue siendo mundial, si no fuera Eurocopa.
1: Sí, y me parece bueno, muy interesante. Bueno, al final, sí, pues, que si no nos dejan jugar como deberíamos jugar, entonces, sí.
2: Vamos a ver qué es lo que pasa hoy. ¿Qué

0: de limpia, sí, si es que usted a lo mejor es creyente en aquello, vaya, llévele, llévele. No está por demás, su hijo anda medio muy fastidioso, llévele. No estoy diciendo llévele a un chamán donde un brujo, sino lleve a veces esas hierbitas de los conocimientos ancestrales, ayudarían en algo. Pueden ayudar en algo. ¿Ustedes alguna vez han hecho una limpia?
1: Claro.
0: ¿De qué se ha limpiado usted?
1: De todo lado.
0: Límpienme la gavilana, dice.
1: Oiga, eso de las limpias, es bueno hacerse eso de las limpias. Yo creo en esto de las energías y tal.
0: Es que de hecho sí existe energía.
1: Como que te renueva eso de los montes.
0: Sí existen las energías negativas y energías positivas. Claro.
2: Claro que
0: cuando alguien te queda viendo mal y te desea el mal, así es tanta la energía que a veces puede irse
1: se
0: mal.
1: Transmite.
0: Yo, es más, ahora creo que eso fue lo que le pasó a los ecuatorianos en México.
2: Nos dieron mal
0: sintieron
2: de ojo.
0: Tanta presión, loco.
2: Ya, que nos botaron que a mal
0: sea,
2: de ojo.
0: Que se ahuevaron, perdón la palabra. O sea, y ya no saben qué hacerlo. Y no jugaron bien. Ahora viéndolo bien, creo que no era amenaza nada.
2: Pero así les ha pasado. Bueno, sí, por ejemplo, amenazados. Decía mi abuelita que cuando tú sales, qué sé yo, caminas o te vas a lugares donde no eres muy conocido, regresas a casa con dolor del ombligo. ¿Les ha dolido alguna vez el ombligo? Un dolorcito
0: sí.
2: Medio
0: sí,
2: raro.
0: Sí, sí, sí.
2: Yo dice que eso sí. Es mal de ojo, verás.
0: Mal de ojo.
2: Mal de ojo.
0: Claro.
2: Cuando te duele el ombligo, o sea, tú estás en la casa.
0: Y cuando
2: así.
0: Te duele el.
2: Eso porque has dado el ojo.
0: Buen ojo.
2: Pero, o sea, tú cuando llegas con un dolor un poco incómodo, así, ¿les ha pasado así un dolor medio raro?
0: Obviamente,
2: medio
0: claro
2: raro.
0: Que no es científicamente comprobado, ¿no? Pueden sí. Decir, es loco, pero la mala vibra, mala energía existe. De hecho, por eso es que cuando una dama está en su mes, no puede amarcar a un niño porque está con esa energía y por eso que el guagua después está... Claro. Esos pujidos.
2: Pero, por ejemplo, verás, ya te duele el ombligo, como digo, llegas así con ese dolor incómodo. Las abuelas decían, sóplale.
1: Con en el puro.
2: Claro,
1: puro.
2: O sea, con puro, tú agarras y lo soplas en el
0: ombligo.
2: En el ombligo, en el pupo que, claro. Que se conoce acá. Y ya te pasa, verás.
0: Claro.
2: Pero, o sea, algunas personas, o simplemente coges el mismo puro, le pones ahí
0: en forma de cruz,
2: y te pasa.
0: Y te
2: o sea,
0: pasa.
2: Parece algo extraño, algo así como que.
1: No tiene explicación.
2: No tiene explicación, pero pasa.
1: Pero
2: ¿no?
1: De funciona.
0: Manera, algo rojo, ya sea en cualquier parte de tu cuerpo.
2: Claro. Por eso los bebés, a veces cuando están en desarrollo y
0: en
2: aún no hablan,
0: más aún.
2: Lactancia, claro, creo que es del año para abajo, entonces lloran y tú no sabes por qué es.
0: Son ojeados.
2: Simplemente hazle una cruz en el ombligo con puro y ya se le pasa.
0: Y vas a ver qué le pasa.
2: Le pasa, claro.
0: Y de hecho esa limpia también cuando hay personas que han cruzado por un lugar donde no es muy transitado.
2: El mal aire.
0: Digamos, caminos vecinales que ya no son transitados y a veces les provoca un dolor de cabeza. ¿Qué han dicho entonces? No sé por qué. Una caja de fósforo más
1: ruda
0: y un poco de puro y una tijera y le pasan y se le va y obviamente luego prenden el fósforo, le hacen percibir eso y le pasa.
2: Sí,
0: y le pasa. No tiene comprobación científica. Muchos dirán, no, estos manes están hablando mal, pero sí.
2: Hay un indicio, por ejemplo, tú cuando, ¿cómo sabes que es mal?
0: Mal de ojo.
2: Mal aire.
0: Mal aire.
1: Ya.
2: O cuando pasaron por un lugar que no es como.
0: ¿Cuáles son los síntomas?
2: Tú fíjate en la persona, está con dolor de la cabeza o el estómago.
0: Y a veces con ganas de vomitar. Sí,
2: y está que bosteza cada momento.
1: Ah, sí.
2: ¿Sí lo han visto?
0: Sí.
2: Ya, entonces eso es pues prácticamente un mal aire.
0: ¿Alguna vez? Oye, no es por nada.
1: El Byron está lleno de mal aire.
0: Que por fin una. Va una en el programa.
3: ¡Fuera!
0: Se sigue ganando un mes más.

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0: Bueno, estaba sonando por ahí este racatá por mí. Y para mí uno de los mejores perreos reggaetones que sonaron en nuestra época. A los muchachos de hoy en día, vayan sabiendo que sus papás, gracias a ese reggaetón, existen ustedes.
1: Y sí.
2: Oye, no sé, ¿seguirán así las discotecas como antes? Pero antes
0: no es la discoteca, es la gente. El fin de semana yo estuve en un evento prácticamente solo de chavos.
1: Ya. Yeah.
0: Vi cosas.
2: También había. Dije, wow. También había perreo, porque yo me acuerdo que había una época.
1: Y... Pero ¿perreo con el perreo nuestro o perreo con la actualidad?
0: Este es otro level, mijo.
2: Ya está peor.
0: Papito. Yo me acuerdo. Le vi a un par de chicas así puesto cuando usted va a. La de perrito, como dice.
1: Ya. Yeah.
0: Así estaban bailando. Ah,
2: ¿en
0: las
2: serio?
0: Chicas.
2: Oye, yo me acuerdo que nos íbamos a las discotecas.
0: ¿Por qué no soy soltero?
2: Yo me acuerdo que nos íbamos a las discotecas o nada, no sé, Gata Fiera.
0: Sigo siendo joven.
2: El conejito.
0: Paleta.
1: El conejito de los conquistadores.
0: En el caso, ¿has escuchado paleta? Dame paleta. Yeah. En el caso de la Gaby es chapite, dame chapite.
2: La chica solía darse la vuelta y tú, con un movimiento sexy, pues solamente rozabas un poquito, ¿no?
0: Hoy en día es más.
2: Y pues con tanto movimiento de eso solías salir pues con ese pantalón que ya no te cabía.
0: Claro, obviamente.
2: Se sentía apretado el pantalón.
0: Se sentía que se abría la bragueta.
1: Se sale la bestia.
0: Ahora has visto. ¿Has visto la avestruz que esconde la cabeza?
2: ¿Ya?
0: En esa postura bailan hoy en día las
2: ¿en
0: chicas?
2: ¿En serio?
0: Te prometo, en serio. A ese nivel hemos
2: ya
0: llegado.
2: Ya se está degenerando la sociedad, decía mi papá.
1: Pero miren, le da positivo. Ahora bailan así, pero
0: fácil.
1: No dan nada.
0: Bueno,
1: antes,
0: sí.
1: En cambio, bailaban más recatados. ¿Y cuántos
0: y
1: niños
0: aflojaban.
1: Hay? Claro.
0: No, hoy en día sí los muchachos son. O sea, son bailan, pero no dan.
2: Y ya mientras bailabas así, medio pegadito, y siempre te decían, ¿qué tal si salimos de aquí y nos vamos a un hotel?
0: No, hoy en día ya no.
2: Antes sí decía,
0: ¿qué estás loco? Decía, estoy solo a bailar. Sale, guardia. Muchachos, güey.
3: Eres un acosador. Oye, no, me largues, güey.
0: Pero si vos estás. Así se baila esto, marroneo, dembow. ¿Qué te pasa? Sal ahí. Toma tu planazo.
2: Antes eran otros tiempos, pero sin embargo.
0: Gracias a ese perreo existen
2: ya
0: ustedes.
2: Ya tiempos que no he ido a una discoteca.
0: Tiempos que ya no perreas.
2: Ya me he olvidado de esas cosas.
0: Ahora mariposea.
1: ¿Qué será perrear?
2: ¿Qué será perrear?
0: Ya,
2: ¿qué será perrear?
0: El perreo solo existe en su léxico.
2: Sí,
1: pues sí.
2: Ya no.
0: Claro. Si quisieras perrear.
2: Ya no estás en condiciones ya.
0: ¿En serio,
1: ahora
0: Mauri?
1: El único lado donde perrías en el trabajo.
2: Claro.
3: ¡Qué bueno!
0: Van dos.
3: Sí. Ha venido muy chistosa la señora.
0: Ahí ha estado cayendo y se levanta. Perreador este.
2: El único lugar donde perreas es en el trabajo.
0: Sí, qué bien.
3: Un aplauso para la
0: aplauso.

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0: gusta el Mauri? Pitos, siempre.
1: En el fútbol, o sea, le gusta. A ver.
0: Ay, si se ríe el otro, no. Ay, si se goza.
2: Vamos con recomendaciones para todos ustedes.
0: Vamos atención, con muchachos. Recomendaciones.
2: Atención,
0: señor
2: cuenta Garnica. 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
2: Ahora hemos visto una cantidad de chicas, una cantidad de muchachos que más se preocupan por el físico, ¿no? Se han visto, pues, todo el mundo como que operándose.
0: El físico atrae.
2: Sí, el físico
3: es la primera
2: atrae,
3: impresión,
2: ¿no? Pero yo digo
0: que eso
2: no enamora, ¿no? El enamora. Físico atrae, pero que te diga, mi amor, ven pronto que hoy me rasuré, eso enamora, ¿ves?
0: A cualquiera, ¿sí la no? Cara, dice.
3: La barba.
2: Para que no te pique en la espalda.
0: Eso enloquece.
2: Eso enloquece, claro. Eso enamora. Cosas que enamoran. El físico atrae,
0: sí,
2: pero...
0: Sí atrae.
2: Claro.
3: Pero que sea buen genio, enamora.
0: Tóxica, iba a decir.
3: Claro. Que va de la mano.
0: Sí.
3: Va de la mano.
0: Enamora.

0: que no sea tóxica o tóxico.
1: Claro. El físico atrae, pero oye, que tengas una suegra muda, eso enamora.
0: Sí, enamora.
1: Enamora, enamora.
2: Le da un plus a la relación.
0: El físico atrae, pero que diga, solo vacilemos, no te voy a estar jodiendo. Enamora, pues. Solo es jodita, yo no te voy a reclamar
1: solo
0: nada.
1: Vacilemos. Vacilemos. Yo no te voy Podamos, a estar llamando.
0: Eso enamora.
1: Eso enamora.
0: Si uno no puede enamorar.
1: Claro, claro. Debe ser.
2: Así ha de ser.
0: El físico atrae, dice, pero que te ayude a criar a la Bendy, eso enamora.
1: Enamora.
0: Caramba, claro, tenga físico, para la leche, dice.
1: El físico atrae, pero que dé para la lista de útiles de la bendición, eso enamora.
0: Que le compre los uniformes a
1: su sin llevar el apellido.
2: Enamora. Que se deje decir papá.
0: Enamora.
1: El físico atrae, pero que se deje decir papá.
2: Enamora.
1: Enamora, sí. Claro.
0: El físico atrae, pero ¿qué enamora para ustedes?
2: Pero que te preste su carro.
0: Enamora. También enamora.
2: Enamora.
0: Que cuando vos digas quiero, diga ya, aquí. Enamora, claro.
1: Aquí afuera no importa.
0: Sí, no importa.
1: Ya. No importa,
0: no,
1: el carro.
0: No importa, dice ya. Acá, donde acá. Sea. Enamora.
1: Enamora,
0: sea,
1: ¿no? Claro.
2: No, bájame.
0: No, nada, así. Como circuló un video hace chance, creo que era por Ambato, en donde estaba. Ni que cuyes.
1: Ah, ¿en serio? No. Claro, no,
0: eso enamóralo.
1: Claro.
0: Y
1: imagínate los
0: ahora.
1: Otros, los otros por dar rienda suelta a su amor, pues se fueron de un barranco, eso enamora. Se fueron al
0: enamorados.
1: Cielo, pero enamorados.
2: Qué romántico.
0: Se fueron enamorados.
2: Qué final
0: se
2: fueron tan enamorados, romántico.
1: Claro. Claro.
0: El físico atrae, pero que te traiga ropita a Estados Unidos,
2: eso enamora.
1: Ahora ve, ¿sí no? Que te diga, ve, te traje este parcito de zapatos.
0: Ay,
1: de
0: allá.
1: Ve, qué bonito.
0: Se enamora.
1: Se
0: vuelve loco alguien.
1: El físico atrae, pero que te haga una recarguita al celular, eso enamora. Ve, qué bonito.
2: El físico atrae, pero que te cocine todos los días, enamora.
0: El físico atrae, pero que te despierte con un beso en el cíclope, enamora. A la Gaby es una en el psiquis.
1: El físico atrae, pero que diga, mijo, te traje un encebolladito para el chuchaqui. ¿Qué
0: te enamora?
1: ¿Quién
0: lleva encebollado
1: al chuchaqui?
0: Nadie reclama.
2: Nadie, porque están bravos.
1: Al chuchaqui lo
0: primero dice, mi amor, esto, y luego un ceviche de concha. Una quita chuchaquina. Ay, ay, ay, eso enamora.
1: Cómete el encebollado que ya viene la concha.
0: Ay, ay. Envía tu mensaje.

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0: Tú todo romántico así.
1: Quédate.
2: Mi marido se va a enterar.
0: Y ya sabe que algo ando contigo.
2: Algo anda sospechando.
3: El otro día cogió el celular.
4: Y vino la amiga de las uñas y ahí estabas vos.
0: Ya de venir a ver.
4: Entonces no puede
0: y
4: quedarse.
0: Tiene una escopeta atrás. Ay,
3: no. Mauricio, ¿dónde dice que pones la escopeta?
4: Atrás te huele.
0: Imagínate un día que llegue así con todo.
4: Uy, no. Deje. 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
4: El físico atrae, pero que no esté queriendo revisar el celular, enamora.
0: Ah, ve. Oye, por acá lee ese mensaje de Manny, ve. Qué bonito mensaje.
4: Dice: el físico atrae, pero que tome agua de la manguera, eso enamora. Claro, no se hace la mística y dice:
2: ay, no. Toma agua de la manguera, no, tata, y no.
4: Buenos días, chicos. El físico atrae, pero que se lo coma solita sin que se lo pidas, se enamora. Claro, cualquier tipo de comida, ¿no? A veces tú no tienes para un asado.
0: Para un asado.
4: Una sopita, claro. Nomás, así.
0: El físico atrae,
3: un bon ice nomás.
0: El físico atrae, pero que te diga: yo ya vuelvo donde mamá, tú quédate nomás durmiendo. ¡Eso enamora!
4: ¡Caramba! ¡Enamora!
0: ¡Enamora!
4: Por toda la vida. Sí, claro. Es más, llevo a los pequeños, dice, para que no hagan bulla.
0: Tú quédate nomás durmiendo, ya vuelvo yo. Ya
4: vuelvo yo.
0: Me voy donde mamá.
4: Enamora.
6: El físico atrae, pero que se quede a dormir contigo, enamora.
0: Ay, Gaviota, ¿todo bien?
6: Claro.
4: Por estar así mismo.
0: Ay, sí, se quedó el mar. Claro.
6: Se quedó demasiado enamorado.
4: De broma, en broma. Se quedaba a darle cariño.
0: De broma, en broma, se quedó el mar. Nunca más regresó a su casa.
4: Ni más, ya.
6: El físico atrae, pero que te pague la moteleada, enamora.
4: Ay, ay, ay, claro. Deja, mi amor, hoy pago yo, dice.
0: Sí, sí,
4: ¿qué
0: sí
4: vas a estar pagando?
0: Sí, le han hecho
4: vos
0: el gasto, compañero.
4: Sí, adiós, gracias. Sí, en su momento.
0: En su momento. En su momento, sí.
4: Claro,
0: sí,
4: claro.
6: Al gato le han hecho el gasto.
4: Claro.
6: Sí.
4: En su momento.
6: Mauri, a ti también.
0: No, yo nunca he dejado
4: no
0: que se hagan
4: chico.
0: El gasto. Uno como hombre proveedor tiene que
4: pagar.
0: Pero creo que sí debe enamorar. ¿No?
4: Claro.
0: No,
6: qué lindo que es.
0: Debe ser.
4: Ya, jóvenes, basta. Ponga música, gato.
6: Qué chistoso.
0: Demasiado
4: chistositos han venido el día de hoy, ¿no?
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0: acompañando en la mañana, señores, riéndonos, gozándonos, hablando de muchas cosas. 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
2: 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Mama Chucha, ay, ¿qué digo? 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
4: Saludos, saludos. Polvo somos y polvos nos volveremos.
1: Y un polvo nos echaremos.
5: Amén.
6: Qué rico.
4: Saludos a los blancos, cholos, laicos, mestizos, ojos verdes, azules, ojos negros, altas, bajitas, gorditas, flaquitas, hacendosos, ociosos, inclinaciones políticas, deportivas, sexuales, religiosas, gustos raros. Eso no importa, lo que importa es que estén aquí
1: escuchando la radio y riendo con nosotros.
4: Buenos días. Una pregunta. ¿Saben por qué algunas mujeres toda su vida se la pasan tomando bastante agua?
5: ¿Por qué? ¿Por qué?
4: Porque el 99% de sus problemas los solucionan llorando. No, hijita, no. La vida no se soluciona llorando, accionando. Quiero contarles algo, chicos, oigan.
1: A ver.
4: Había una vez un señor que tenía un carro así, pero tan...

0: tan viejo, que el señor sacaba la mano para mirar y le daban limosna.
1: No.
0: Serio. Había una familia así tan pobre, pero tan pobre, que cuando pasaba el carro de la basura decía, vaya, dejan dos punditas. Serio. Así es la vida, oiga, así es la vida.
2: Qué duro.
0: Les cuento la triste historia de unos amigos pastusos. Había fallecido el tío de un pastuso y llega el amigo, dice, amigo, te veo muy triste. Sí, dice, lo que pasa es que falleció mi tío. ¿De qué murió? Dice.
2: Ya.
0: Del cigarro, del cigarrillo, del tabaco. ¿Qué, de cáncer? No, dice, estaba en el avión viendo una película y al terminar salió a fumar el cigarro, dice.
1: Dejó cosa, una colilla en la cama.
0: Dejó una colilla en la cama. Qué cosas para más tristes de la vida. Dice que había un señor que estaba en un desierto, pero muriéndose de sed. ¿Se puede imaginar un desierto donde no hay nada a tu alrededor, donde solamente hay ese polvo, donde hay ese sol, donde estás solo en la vida?
2: Ajá.
0: Iba caminando unos metros, media hora después comenzó a arrastrarse. Después comenzó no sé cómo a moverse. Cuando de repente ve un puntito, así que se iba agrandando, se acerca. Y era una puerta donde decía, se venden corbatas. Entró. Por favor, dice, regáleme un vasito de agua, tenga la... No, dice, lamentablemente aquí no tenemos agua, pero si quiere compre una corbatita, estúpido. Sale y sigue arrastrándose.
1: No.
0: Y ve un puntito que se iba, dice, agrandando. Y ha sido un hotel donde había jugos, bebidas, jacuzzi.
1: ¡Ay, caramba!
0: Ay, por fin, dice, gracias, señor, gracias, Dios, te acordaste de mí. Golpea la puerta y sale el mozo. Dice, quiero entrar, quiero agua. Disculpe, no se permite entrar a gente sin corbata. Ya volvemos para seguir con el humor en esta mañana. Hay que reírnos de eso.

0: difíciles con tu esposa.
1: Ya, ya, no digas nada. Ya, ya nos exhibiste.
0: Y hablando de corte, pausa comercial y regresamos con la otra.
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0: disc hockey y más. Canción de los mujeriegos. Quiero mandar un saludo a toda nuestra linda gente que nos escucha en Ricaurte. ¿Cómo están? Buenos días. De manera especial a la gente de Pollería Juanita que están escuchando esta mañana. A esta hora ya misma de salir el pollo.
1: Y a ver, almuerzos. Ya sale para acá.
0: Ojalá salga para acá. Ojalá ya salga para acá. Un saludito bueno, que nos están escuchando en esta mañana. Don Aníbal, doña Juanita, un abrazo bien fuerte. Y también agradecer a nuestra gente pues que confía en la mamá Chocha. Gracias. 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Yo les hago reír. ¿Sí o no, Cutulo?
2: Mamá
1: Chochita.
0: Bueno, mis Cutulos, no sé, el día de hoy yo he traído pues algo para hablar de que hay cosas que a veces tenemos un mal día, Dios mío, no sé qué será, que una se levanta con el pie izquierdo, de qué dependerá si los astros no están confabulados a nuestro alineados. Favor o alineados los cuyes.
1: Alinear la llanta del carro.
2: ¿Se alinean los astros a tu favor?
0: Bueno, no están sincronizados. No, no sé.
2: Sí se dice se alinean los astros sí, a tu favor. Sí.
0: Estoy molestando. Le estoy molestando.
2: No, no, de repente.
0: No, estoy molestando. Ya, tranquila. No está con el mes eso. Ya. Bromita, mamita, estoy molestando.
2: Ya, siga, mamita señora,
0: también,
2: ya.
0: Mamita también, carajo. Eso decía que a veces una tiene un mal día y... ¿Qué es lo peor que le puede pasar en un día? Por ejemplo, digo, lo peor que te puede pasar un día es que tu esposa te diga, préstame tu celular para hacer una llamadita. ¡Chup! Y sin querer, entre un mensaje de la moza.
1: ¡No!
0: Sin querer, así, le llegue. Y no es que la moza hay que de decir, hola, mi amor, te le llegue así un puntito. Y al otro ya le entra la curiosidad. ¿Por qué te mandan solamente un puntito?
1: Un punto.
0: O un asterisco. Entra y ya se guardó el número y luego está. A ver, dime de quién es este número, carajo.
1: No.
0: A mí no me vengas. O ya está llamando. Soy la hermana de tal, dice. Es lo peor que te puede pasar un día siendo casado.
1: Un día común y corriente. Y es más, mamachocha, a veces, o sea, ni siquiera tienes mocita, pero justo ese día cuando tu mujer te pide el teléfono, hay una llamada de una ex compañera.
0: Que quiere un favor.
1: Que quiere un favor. ¿Cómo así te anda llamando esa persona?
2: ¿Qué confianza? Claro.
0: Y justamente era una ex que prácticamente pasó de todo, ¿no? ¿Sí o no?
1: Pero los favores siempre
2: y ella
1: existen.
2: Le conoce.
0: A veces existen los favores, claro. Y justo como que se de ella no se alinearon ni es que los y este día te bota yendo mal. Eso siendo vos casado. Ahora, siendo soltero, tu mamá dice, presta para hacer una llamada, dice.
2: Ya.
0: Y vos te entrando en la galería donde tienes las mujeres justiciquis. ¿Qué es esto, David? Explícame esto, carajo, David. ¿Qué es esto? Te he enseñado. Esto enseña el padrecito Marcelo que estás viendo.
2: Eso pasa misa. Por no llevarle a mis.
1: Esa es la Tamara, dice. Esa es la Luisa.
0: ¿Cuál Luisa? Ni la, o sea, es lo peor que te puede pasar un día, ¿sí o no?
1: Claro.
0: ¿Qué más te puede pasar un día si lo peor es cuando ese día estás así pero salado, Diosito? Vas a un hotelito con tu novia.
1: Lindo.
0: Y vos lamentablemente llegas a la meta, antes tú, más ella no, y por tu edad vos ya no puedes
2: continuar.
0: Repitunga.
1: Para el segundo round.
0: Ya, eso uno. Y estando saliendo con tu novia, tu suegro te va viendo y le avisa a la esposa.
1: Ah,
0: es lo peor que te puede pasar en un día.
1: Tu suegro también se ha ido con una carrera por abajo.
0: Claro, tu suegro, él está pasando, saliendo el suedrito. Y el otro saliendo se encuentra punta con punta de carro. ya te conoce. Y
1: te vas saludando todavía.
0: Y te vas saludando, pitando.
2: Haciéndote lucita.
0: Haciéndote lucita. Y lamentablemente el carro de Taita Suedro tiene esas cámaras que hoy en día algunos carros, y deberían tener todos los carros, no. En otros países ya tienen una cámara adelante para cuando existe un accidente y ves cómo se provocó el accidente.
1: Claro, no sé ver si quién tiene la razón.
0: Aquí en Ecuador todavía no está esto estipulado por Lemo, pero deberían de estipular. Sí, a deberían este de estipular eso, poner una cámara. Claro. Para evitarse esos problemas, ¿no? ¿Sí o no? Sí,
2: eso, y para andar sapeando.
0: Es que sirve para muchas cosas, ¿no? No, claro, porque claro, a veces el dueño del carro no es el culpable, sino a veces el peatón o ese ciclista que va ahí en su bicicleta.
1: Claro, es que a veces uno maneja tranquilamente, mamachocha, y los peatones se cruzan, o sea, no respetan paso cebra.
0: Ese es el peor día de tu vida, que salgas bravo con tu esposa. No sales dándole la muchita y se te cruza el motorizado.
1: ¡No!
0: Y todavía va rebasándote. ¿Por qué lado hay que rebasar, Juanbras?
2: Por la izquierda.
0: Ya, ¿y por dónde rebasó?
2: Por la derecha.
0: Por la derecha, se te mete por la y se te va llevando el espejo. Porque no ha sido encima de eso motorizado, ha sido choro.
1: Eso es lo peor que de Venezuela.
0: ¡Caramba, Mauri!
1: No, es que son bravos.
0: Algunos. O sea, no,
1: ya ha pasado, mamachocha.
0: Tal caso diga, va puesto la camiseta del Barcelona.
2: Tampoco, mamachocha.
0: Ay, perdón si no.
1: Tienen la culpa.
0: Mama, perdón, me excuso.
1: Tienen la culpa y más
0: me
1: bravos.
0: Me excuso, chicos, ya vengo del baño. Lo peor que te puede pasar en un día. Ya seguiremos hablando más.

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1: Ya existe el Señor de los Anillos. El Señor de los Anillos. El Señor de la Noche. Y aquí está. Y aquí está. El Señor de las Mezclas. Y aquí está. David Mora, DJ. David Mora, DJ. Mexico, Mexico. Mitad hombre, mitad animal. Pero más animal que hombre. O sea, es una bestia. David Mora.

0: despidiendo el programa del día de hoy con el pensamiento de que gane el mejor en cuanto a lo que está ocurriendo en el mundial. Sí, que gane el mejor, ya. Más claro, no decimos a nadie. ¡Conclusiones!
1: Oye, yo tengo una conclusión respecto a lo del mundial.
0: Ajá. Por favor.
1: El físico atrae, pero que te diga, hoy juega Francia, anda nomás a ver.
0: Enamora.
1: No tiene precio, pues enamora.
0: Enamora.
1: Se va, anda a ver.
0: Sal.
1: Yo hago las cosas, tranqui. ¿Quieres canguilito?
0: Ay.
1: Caramba. Imagínate hoy con horrendo partido.
0: Sí, eso sí. Enamora.
1: Y luego que sigas viendo el partido.
0: Caramba, enamora. Gabriela Jimbo.
2: Creo que no soy la más indicada para decir esto, pero sin embargo lo voy a decir. El físico importa, pero que hable bonito también enamora.
3: Que hable bonito.
1: ¡Pero quién!
2: ¡Lo acepté! ¡Lo acepté! No soy la indicada.
1: Solo porque hace todo prontito.
3: Hablar bonito.
2: Las cosas como son.
0: Sí. Conclusión, gato.
3: Que gane quien gane el partido, no, pero lo que sí enamora es que ponga las bielitas hoy día.
0: Ay. Y luego las patitas al.
1: Lindo es, gato.
0: ¿Qué digo? Las alitas.
1: Gato, ¿sí o no? Lindo es ver el partido con pizza en la cama.
3: Claro, Mauricio.
1: Con no tu partido. Bielitas.
2: ¿El con partido las de bielitas? ¿Quién?
1: ¿Sí o no, gato?
3: Sí, Mauricio.
0: Con unas alitas y unas patitas barbecue.
3: Hay unas alitas quebradas.
2: Por favor, no estén hablando de comida, que el Byron está a dieta ya. El Byron ya está con nutricionista.
3: A dieta, sí.
0: La Gaby va a ser mi nutricionista.
2: Ya está con nutricionista.
0: Ella es mi nutricionista, la Gaby.
3: Caramba, no hago algo más cortocito.
2: Es para lo que le alcance el presupuesto.
0: Dijo la Gaby, yo voy a ser su nutricionista. Bueno. Dios le pague.
2: No le estoy dejando comer nada más.
0: No.
1: Ya en la radio no mandan a ver el pan.
0: Ya nada.
3: De lastimitas, ¿cierto?
2: Ya cuando dice pan, digo, acá venden frutas ya.
0: Así me dice la muy hijo de fruta. Bueno, señores, nos encontramos el día de mañana y que gane el mejor. Hasta aquí, La Gozadera.

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0: dos amores.
1: Hola, hola, hola, bonito. Hoy es la semifinal.
0: Hola, hola, hola, patitas ñutas. Hoy estamos empezando de manera diferente porque estamos más rayados que nunca. Aquí desde la Chismosa Radio. Aparte que estamos bendecidos por la Virgencita Santísima del Carmen, que nos recibió ayer en su santuario en el monasterio. Saludos cordiales a todos los amigos. La gente que nos acompañó ayer, estaba riquísima el agüita. El pancito también, gracias a todas las madres carmelitas, ¿eh? Por esa deferencia con la Chismosa, los juegos pirotécnicos. Uy, me encantó el baile de las floreras. Gracias desde Tucto, nos acompañaron. Gracias también al mariachi Atenas. Qué chévere, qué buena música, linda serenata. Y al dúo Los Herederos. Un abrazo para todos los amigos que estuvieron ahí compartiendo la noche de Priostes con la Chismosa en el Monasterio del Carmen. De aquí el jueves, jueves 16, que es el propio día de la Virgen, ahí vamos a estar en la procesión acompañándole con su manto. Bien, saludos cordiales. Hoy es todo. Semifinales. ¿Quién pasará a la final? ¿Por quién va? ¿Por España o Francia?
1: Francia es favorito, pero voy por España.
0: Yo voy por España. Claro. Yo también voy por España, ya. Yo sé que Francia es favorito, voy por España. Por lo que nos incumbe. De ahí vinimos. De esos españoles hicieron cría acá y desde ahí salimos.

si la gente comenta que en la música nacional la letra es una barbaridad y canta cualquier cosita. Imagínate en este tipo de música de rock latino, que te vas a retorcer en polvo pica pica. ¿Qué o qué? Ay, que bailamos música, pero así loca ya.

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Sonando. Gracias a la gente que está en Radio Box. Qué placer, qué alegría, qué felicidad. Usted que nos está escuchando en Radio Box. Dios le pague. En serio, Dios le pague. Y si nos puede regalar un corazoncito para llegar a 2000 corazones, mejor.

0: Hola. No me contesta. Hola, hola.
1: Joven pato, joven pato.
0: No me contesta,
2: ¿aló?
0: Vea.
2: Aló.
1: Doña Rosita.
0: No te voy a llamar para la deuda. Contéstame, oye, te voy a dar trabajo.
3: ¿Qué pasó?
1: Es que está en San Juan y no tiene señal.

0: con todas las ganas de llevarle al Byron de nuevo al cisne ya. Llamémosle ya. Porque nuestra próxima parada es en el cisne. 14 de agosto.
1: No te vayas.
0: Un año más, Churona. Le vamos a saludar y agradecer por todas tus bendiciones.

Hoy con esa canción se me pone la piel de gallina. Este año mi esposa va a ir caminando. Por eso estamos en el gimnasio tempranito en la mañana, ejercitándonos. Queremos también probar cómo es eso de hacer romería caminando a saludarle a la churona. Poco a poco lo vamos a ir haciendo, ¿ya?

0: porque en septiembre vamos a saludarle al Señor de los Milagros.
1: En Nulti.
0: En Nulti.
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0: Pero con devoción, con alegría.

0: Esta caminata de San Pedro al Cisne Mortal Mundo.
1: Sí, pero bueno, hay que hacerlo, hay que hacerlo.
0: Sí, lindo, lindo.
2: Y por hacer, compadre.
1: Saludos para nuestros amigos de Jesús del Gran Poder, el Piña.
2: Para mis caminantes.
1: Vamos a estar en sus festividades. 24, 25 y 26, la próxima semana. El Pollo Dorado, Manuelito Duchi, Los del Río, Star Van con Rubén Darío.

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0: pensé que iba a ser el único, pero no, mi rey. Es que estamos escuchándole al mono en la navaja.
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0: Hey, voltea para acá, mira. Aquí está este perro.

0: de toda suegra.
1: Joven, buenas tardes. Disculpe, ¿por qué usted le está molestando a mi hija? Quisiera que por favor me explique. ¿Cuántas más tendrá y qué viene a hacer aquí a mi hija jodiendo?
0: Cristian Guzñay.

0: Lakers van a estar en San Juan. Allá vamos a estar con el Patañutas en las mezclas y las locuras del video. Presentándole a Don Byron Caicedo. Saludos para la gente de San Juan de Gualaceo.
1: Va a estar el monito también.
0: Ahí vamos a estar toditos. Verá que vamos con hambre. Hemos de comer de todo, cuisito. Culebra venenosa.
1: Si hay una florera también me la como. ¡Oh! Eso no era de decir.
0: Oye.

rico. Ahí en los Hamptons, dice Monito. Están escuchando a full. Gracias, New York, New Jersey, Minneapolis, Massachusetts, Pinskill. Saludos, Queens, Astoria. A los amigos que nos escuchan en Danbury, Connecticut, en Chicago, Illinois, en Ohio. Saludos en la Florida. A la gente que está en Washington. Saludos. Eso. En todas partes escuchando La Chismosa. Buenas noches, España, Pamplona, Zaragoza, Barcelona, Madrid. Saludos a nuestros buenos amigos. Eso.

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0: en el camino.
1: Llegó la mona. Ah.
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0: ¡Bien! ¡Bien!
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6: 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Ese es

0: empezó el partido. ¿Sí o no? Ah, vamos a ver quién es quién, España o Francia. Saludos cordiales para todos los amigos que están disfrutando del programa a esta hora. La poca gente que se queda, porque todo el mundo, hay que decir la verdad, pocos están ahí escuchando radio, la gente está futbolizada.
1: Oye, te cuento que la Marichuy me dice, oiga monita, parece que el Patas Ñuta, mi marido, es vidente.
0: ¿Cómo es eso, vidente?
1: O sea, que puede, o sea, adivino, ¿no? Dice, adivino. Yo le digo, ¿por qué saca esa conclusión, Marichuy? Dice, porque el otro día le llamé desde el teléfono de mi vecina y me dijo, hola, mi amor. Se dio cuenta que era yo.
2: Oye, Patañuta.
1: Sabía que le iba a contestar.
2: Sí, yo sabía que era ella.
0: Oye, Patañuta, claro. No puedo creerlo.
1: Le pregunta a la mane en la intimidad, la esposa del monito.
2: Al mono.
1: Que en la camita, ya después que se van de la radio, bañaditos. Me dice, ¿y ahora qué vas a hacer, Ronnie, de ahorita que estamos solitos? Dime, ¿qué posición te gusta? Y el mono dice, bueno, a mí me gusta la de delantero, pero como soy gordito, siempre me ponen de portero.
0: De portero.
1: Dice el Patas Ñutas a la Marichuy, estoy harto, Marichuy, harto. Por primera vez le dice eso, oye. Porque si no lo cachetea, estoy harto, dice. Yo no soy tu esclavo, Marichuy. Siempre ordenándome, haz esto, hazlo de acá, paga las deudas. Estoy harto.

0: Es desviado, ¿no?
1: Aquí dice mucha. Allá decía destrampe.
0: Destrampe. Yo me la destrampé esa más. Sí, Walter Mera dice, no, monita, estoy en Kingston, no en Quingeo. Dice, ¿qué? Tampoco al ser. Saludos, Walter. Ya dice que nos va a mandar un giro.
1: Gracias.
0: Da un giro, ay.
1: Al estilo, ¿cómo se llama?
0: Mauri.
1: Al estilo
0: Mauri. Quiero un giro. Ay, se pega un tremendo giro con los tacones.
2: Voy a enviar saludos cordiales para todos los amigos que

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0: Para que vean que la única que trabaja aquí soy yo. Soy loca pero trabajadora.
1: Tú, todos trabajamos aquí.
0: Nada, mira, ahí está.
1: Mira la secretaria, full.
0: Por eso, ellos, ustedes con el pata y yo estás viendo el fútbol. Mire, ahí, ¿qué es eso? Pues,
1: comercialización, mira, full.
2: Canguil,
0: multa.
2: Canguil.
1: Tomen, canguil, tomen.
0: Nada, que canguilito ese.
1: Saludos para don Walter, saludos para toda la gente que está disfrutando.
0: Saludé hace rato.
1: Oye, hay algunas que sí están, ve. Hay gente que sí está escuchando la radio, qué chévere, ve.
0: Claro, por supuesto, siempre escuchan, ¿qué crees? Dejan de lado a la mujer, al marido y
1: todo. ¿No a todos les gusta el fútbol?
0: Claro, no, a mí no me gusta.
1: Por un momento pensé. Por un momento pensé que sí, ve. Luchito Bravo, saludos para nosotros, dice que están en sintonía. Saludos para el Patita Ñuta. Enrique García también, hola Monito Candela, aquí disfrutando de su programa. Gracias, Enriquito. El flaquito Víctor, yo pensé que el flaquito era medio total, nada, mire ese flaco.
0: Desviado.
1: No, o sea que le gustaban las pelotas, o sea, el fútbol.
0: Por eso desviado.
1: Total nada.

0: lo primero que me dijo ella cuando llegamos a la radio, Olga, dice, ¿por qué algunas personas no ponen fotos en su perfil? Ha estado revisando las fotos de todito.
1: No, no tiene foto de pernil. Yo creo que de pernil, no de pernil.
0: Es más, yo no tengo foto. Yo tengo el logo de la radio.

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Saludos cordiales a toda la gente que está ahí con nosotros, siempre pendiente. Con esto estamos ya llegando a la parte final de la yapita. Todo mundo está

0: Broma, chiste, eso se trata la vida. Para estar amargado, mejor vaya a vivir con el pata Ñutas.
1: Saludos desde Pensilvania, aunque yo no la vi tan amargada ayer a la Marichu, la vi contenta.
0: Pata Ñutas, en serio, ya te dieron de alta en el manicomio.
1: ¿En serio?
0: Digo, el psiquiatra.
2: Ya quiero otro doctor ahorita yo. Ya.
1: Ahora quiero otro doctor, ya el otro ya lo volvió loco.
0: Y aparte no le pagó.
1: Está buscando doctores. Está buscando.
0: Y aparte no le pagó.
1: Por eso aquí desfilan las motos, parece central de delivery aquí.
0: Sí, oye, si hubiera aquí...

0: perdió, pero ya perdió. Ahora ojalá me pague.
1: Ojalá, ojalá Dios te oiga. Ayer era que pidas eso en inglés. Ojalá Diosito, que me... Diosito, Virgencita del Carmen, que me pague el patacito esa animación.
0: Es más, ya me debe 100 menos, ve.
1: Ay, ay, ay, ay, cobran, ahí hacen descuento ya.

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0: una consola y el otro en el partido, pero está listo el señor Andrés Orellana DJ.
1: ¿Qué dice? Pues, ¿qué dice Porotito? ¿Qué dice raza?

0: aquí en el cuchicheo.
1: ¡Satanás!
2: ¡Apártate de mí, Satanás!
1: ¡Apártate de mí, Satanás! ¡Eso, Razal Satanás! ¡Eres un terrible Satanás!

hacer como otros, no se van y eso es todo.

0: Joanito, un abrazo para la Choa.
1: Qué lindo.
2: Raza, saludos Andrés. Esa, buena música aquí en el Amarito, Rueda y Rueda.
1: Ahora sí, te toca camellar, Bercho, ya se te acabó la vacación.
0: Ya se quedó triste.
1: Se quedó triste el hombre.
0: A trabajar, loco, a trabajar.
3: Trabajando de vaca, y
0: sí. Ándate allá al aeropuerto, después que hay otro gil.

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0: amas esas cimas.
1: Salud para el vikingo. ¿Quién es el vikingo? No por suco, sino por la nariz.
0: Tú le prepares y no vas a chirer. Ni a pas que la fiesta.
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0: qué?
1: Por viejo.
0: El jefe dice que es familia del...
1: ¿De quién?
0: De este man que no hace goles en la selección, del Ener.
1: ¿Del Ener?
0: Claro.
1: ¿Por qué?

0: cualquier mujer lo haría.
1: ¡Buena! ¡Buena!
0: Cristian, ¿qué dice, hermana Cristian? Sí, mejor hermana, reportando si no días desde New Jersey, escuchado por Radio Boxo en raza. Esos chistes malos del poroto igualito al bolo, dice.
2: Ya, bueno, pues, dice. ¿Qué ves? Yo y el Cristian.
0: No, no, no.
2: Demasiado. No hay pieza que te calce,
0: no, no,
2: brother.
0: No hay tuza que le Víctor, ¿qué dice, dije? Dice, buenas tardes, chimosito, del set de programa. Está pasando mi selección España. ¡A caramba!
2: Claro, imagínate.
0: A toda hostia, no, dice, yo hostia, todo en español.
2: ¡Ole, ingenier!
0: ¡Ole, ole!
2: ¡Ole!
0: Pues ¡por cachudo!
1: ¡Hostia, tío!
2: ¿Qué pasó por ahí, hostia, señor?
1: Hostia, tío. Hostia. Es que me vengo en ese partido.
2: Es que me vengo.
0: Está medio dudoso ese español.
1: Estoy viniendo.
0: Es que me vengo.
2: Tiene que ver más esas.
0: Sí, sí.
2: Porque así no vuelve.
0: Vale. Seguimos, señoras y señores. Sí, sí. 099-104-1047. Reportando sintonía. A ver, ¿dónde están los amigos que le estaban apoyando de pronto a España? A ver.

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1: Sí.

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0: a mí para que no esté tomándose la molestia de una vez que pasa.
1: Es más, Andresito, póngame el paso doble. ¡Ole! 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
1: Estamos ya quitando ese spot.
0: No, es otra versión.
1: Ah, ya, ya.
0: Es una otro versión estilo. Más, otro estilo, versión más rápida.
1: Ah, ya.
0: Bueno, en este día martes vamos a conversar con ustedes. Es que tanto a veces de pasa, Martín, que dicen ahí mismo y ahí mismo
1: sí,
0: se comienzan a comparar con cosas ni para qué.
1: Comienza la fiesta.
0: Sí, señor, entonces.
1: Mesa que más aplaudele.
0: Me dicen que soy sapo.
1: Ah, caramba.
0: Soy sapo.
1: ¿Sapo?
0: Sí, no, es sapo. En la noche.
1: No, entonces yo digo, bueno, voy a contarle pues a tu marido que eres mimosa.
0: De una vez para que se jode y vea que sí soy sapo.
1: Para que sea seria.
0: Para que sea seria, claro. No me voy a estar confundiendo con ese animalito.
1: Me dijo mucho.
0: Caramba, ¿qué? No. ¿Qué
1: y demostré, pues. Para que sea seria.
0: En mi libreto también estaba burro. Pero no era tan grosero.
1: Para que sea seria.
0: Me dijo que soy mocero.
1: Ah, caramba.
0: No me gusta que me diga.
1: ¿Verdad? Ha dicho.
0: No. Le puse pelotachi ya para que diga ya con razón. Ya.
1: Para que sea seria.
0: Sea seria, claro.
1: Me gusta.
0: Me dijo peso.
1: Me dijo peso.
0: Sí.
1: Ya.
0: Y le mostré, pues.
1: Para que sea seria.
0: Que serio. Me dijo que soy un descomedido.
1: ¿En serio?
0: Che, ay, dejen. No ayudé en nada ya.
1: ¿Dónde está la raza? Es que ayude a botar la pirotecnia. Haciendo transmisión en vivo ya.
0: Oye. No, que claro. Eso pasó ayer, pasaron las 9:30 de la noche. Eso ya se acabó todo.
1: ¿Cómo que no? Si a las 11 se acabó, ¿sí, Andrés?
3: Claro.
1: 11.
3: ¿Dónde está la raza? Es que claro, ayude a jalar el generador.
1: Ya.
3: Nada, va pasando de largo, dice.
1: ¿Qué es esto? ¿Quién descomedido vos?
0: Me dice que soy descomedido.
1: Y se fue a
0: hacer.
1: Me dijo que soy mantenido.
0: Ah, caramba.
1: Y me quedé pues en la casa una semana para que sea seria.
0: Sea seria. Me dicen cada rato aquí que paso viendo a la enfermera.
1: Ah.
0: Hoy le vi. Hoy le vi ya para que sean serios.

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2: Hoy, buenas tardes. Disculpe, ¿por qué usted le está molestando a mi hija? Quisiera que por favor me explique. ¿Cuántas moscas tendrá y qué viene a estar aquí a mi hija jodida?
1: Andrés Orellana.

0: urgente, urgente.
1: Donador.
0: Sí, un donador. ¿Qué? No quiero un donador de sangre ni de órganos.
1: Entonces.
0: De billete.
1: Es urgente.
0: Es urgente.
1: Debido, ¿no?
0: Rápido, un donante de billete. ¡Papá de esto!
2: Oye, ¿qué te pasa?
0: Ronnie Candela. Ustedes que son solidarios.
1: Y el Henry, no, él no es mucho.
0: No mucho, medio retirado. Estoy en busca de los más solidarios.
1: Muy bien, muy bien.
0: Si alguien de cualquier cosa gasta, no digan una.
3: Pero ya, no bravito.
0: Ya,
3: no bravito,
0: ya,
3: no
0: raza. Bravito, hombre, ya.
1: Yo no estoy diciendo nada, Martín.
0: Bueno, tenemos recomendaciones, atención.
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0: Buenísimo. Fin del espacio publicitario. ¿Qué dice nuestra amiga? Zumba, zumba, zumba, que zumba, zumba, zumba, zumba.
1: No dejes que se escuche bien el
0: por favor,
1: póngale, póngale.
3: Viendo el espacio publicitario.
1: Hay otro estilo.
3: Cada rato cambia.
0: Es que se ha grabado en varios
1: tonos.
0: Claro, tonalidades. Sí, bueno.
3: Mándemelo otro chito, ¿ves?
1: A ver, póngale otro.
0: Póngale.
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0: Ah, sí, bueno, bueno. A ver.
1: Dice la Delia. Me dijo que tengo mozo.
0: Ah, caramba.
1: Y salí con los mocitos para que sea serio. Bien, Delia. Bien, está. Me dijo Melloco.
0: Melloco.
1: Y le dejé baboso para que sea serio.
0: Mi vecina.
1: ¿Qué pasó con la vecina?
0: Me dijo zorro.
1: Zorro.
0: Y me la comí, pues, sus gallinas. Para que sea seria.
1: Me dijo que le causó mucho dolor. Y de una vez le lastimé para que sea seria. Flaquito Víctor.
0: Víctor, un abrazo, Cristian. ¿Qué dice?
1: Espanta títulos, bien dicho. Hoy por otro dice, de pronto estoy apostado para mañana. ¿Qué está pasando? Nos manda una foto de Kylian Mbappé. Ya que estamos futbolizados, ese señor es un salado. Donde va, no puede levantar la copa.
0: Pobrecito, qué pena. ¿Qué será?
1: Le va muy mal. No sé, que sea una buena limpia. El 7 de febrero.
0: El espanta títulos.
1: El espanta títulos. Buena, Cristian.
0: Por fin, Cristian, algo.
1: Sí, bien, Cristian, bien.
0: Un aporte medio chévere para el programa. Ya era hora, bro, ya era hora, ya. Bueno, ¿qué más tienes por
1: me
0: ahí?
1: Me dijo irresponsable.
0: Ah.
1: 3 meses le debo de tribunal ya para que sea serio. No ande hablando cosas que no le convienen.

0: Espera, espera, espera. No te muevas tanto, que se me sale. Porque si te mueves, te sales del dial.
1: ¡No, no!
0: Pausa. Y regresamos con El Cuchicheo. Con El Cuchicheo.
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0: FM. ¿De qué sirve tener novia si no te apoya en los momentos más difíciles? Con tu esposa.
1: Ya, ya, no digas nada. Ya, ya nos exhibiste.
0: Y hablando de corte, pausa comercial y regresamos. Con la otra. ¡Atención, Ecuador! 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

0: la bala.
1: Bala, bala.
2: Sí, está hecho la bala.
1: ¿Cómo se llama, Andresito, la canción que sonó antes de esta? Necesito mi playlist. Dice Martín que
3: a ese no es, corazón solitario.
1: Claro, de Juanita Burbano.
3: De Juanita, claro.
0: ¿Qué te interesa?

0: veas, ¿no?
1: Tú no eres chichero.
0: No, no, me gustó.
2: A mí qué me importa, dice el
0: Rafa. Muy buena la canción, serio, me gustó mucho. A ver, ¿qué dice el Enrique ya para irnos?
3: ¿Qué dice el Enrique? Enrique, ya para irnos.
4: ¿Qué pasa, Francisco? ¿Cómo estás? Fue bonito, lindo.

0: Dale, soy tía. ¡Ay! ¡Hola, gran!
1: Enrique. Ay, Enrique, ¿qué voy a hacer contigo, Enrique? Enrique,
2: ¿qué estás tomando, hombre?
3: No está tomando las pastillas, Enrique.
1: Esos mensajes en la madrugada te queda chévere. Bueno, vamos a casita, vamos a casita. Muchas gracias a la gente que nos acompañó. Mañana, si Dios permite, 15 en punto, nos vemos. Topen, gracias. Chao. Muchas gracias, mis amigos. Se viene la parte final. El DJ, el señor Andrés Orellana. Gracias, mi loco.
2: Topen, topen. El día de mañana nos vemos acá en la Chismosa Radio desde las 15 horas en el Cuchicheo. Ya se viene Chicha de Joda.
1: Muchas gracias a todos. A disfrutar de lo que resta de la tarde. Y a ustedes, mis amigos, pilas, mañana, a ver qué es lo que pasa. Mañana sale el otro final.

Vámonos.

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0: qué placer encontrarnos nuevamente en la Chicha de Jora. El pueblo ya se pronuncia. Listos con este programa en todo el austroecuatoriano. Alejandro Ortiz, DJ Andrómeda del Tronco, donde se Rubén Tigre, Dani Tepita.
1: Buenas tardes. Buenas tardes, bienvenidos, bienvenidas a la Chicha de Joda, ya como siempre acompañándote hasta las 20 horas con buena música. Quiero que se reporte nuestra gente que está activada en este martes maravilloso. Mira, segundo día de la semana, ponerle buena actitud, por supuesto. Bienvenidos a la Chicha de Joda.
0: El señor Bolívar Calderón.
2: Venga, ¿cómo estamos? ¿Qué tal? Muy buenas tardes, Austria, ecuatoriano y mundo entero. Gente bonita, hermosa, chévere, preciosa, feo, horrible, sí. Como nosotros, ¿cómo estamos? ¿Qué tal? Muy buenas tardes. Yo soy Bolívar Calderón. Como siempre te digo, ¡sua que te pique el pavo!
0: Bienvenidas, bienvenidos. Comenzamos con la

0: ecuatoriana.
1: Y así estamos iniciando el programa con alegría, señores, claro. Hoy, señoras y señores, es martes de Link, así que ya sabes lo que tienes que hacer. Te cuento que la programación se extiende hasta las 19:30, ya que la chismosa ahora está con la transmisión en vivo del Mundialito de los Pobres, con todos los detalles y pormenores. Así que atentos, señoras, ayer nos fuimos con 30 antes, así que chicos, todo esto y mucho más por la señal de la chismosa, transmisión en vivo del Mundialito de los Pobres.
2: Así es, mira, la gente que no puede ir al Coliseo, pues mira, puede escuchar la transmisión a través de la chismosa 104.1 FM. Estamos con la transmisión espectacular para que usted en casita, esté en el vehículo, mira, puede escuchar todo, absolutamente todo. Un abrazo para nuestros amigos conductores que ya comienzan a escucharnos, comienzan a conectarse, las amas de casa, los comerciantes en los mercados. Buenas tardes y bienvenidos.
3: Oiga, hagamos una preguntita facilita. Sí, para que se lleven el link.
1: Ya, ok,
3: a ver. Ya, preguntémosle, a ver, si tu ex fuera licor, ¿cuál sería?
1: Ah, caramba.
3: Sí.
1: A ver, empecemos.
3: Señora Tepita.
2: Ya.
3: Señorita Tepita, híjole, ya le agrandé el apellido. Si tu ex fuera licor, ¿cuál sería?
2: Pecho suco. La chiquita, pero la más económica.
3: Ah, ya.
2: Pecho la barata.
3: Suco. Ah, ya, por barato.
2: Porque era barato.
3: Ah, sí, barato,
2: era
3: ya.
2: Barato.
3: Sí.
2: Era económico.
3: Si su ex fuera licor, ¿cuál sería?
1: De pronto podría ser entre la guanchaca y el pájaro azul.
3: La guanchaca y el pájaro azul.
1: Por ahí podría ser. Sí. ¿Y usted?
3: Si mi ex fuera licor, sería cerveza.
1: ¿Cerveza? ¿Por qué?
3: Porque todas la tomaban. Ahí está. Si tu ex fuera licor, ¿qué licor sería? A ver,
1: ya.
3: ¿Y por qué?
1: Ya.
3: ¿Por qué exactamente?
1: Y de paso te llevas el link de descarga totalmente gratis, señores. Ya. ¿Qué licor sería tu ex? Ya. Ponte pilas ahí, señores, y participamos con el pueblo. Participa.

0: sabes lo que tienes que hacer, señor Calderón. ¿Cuál era la pregunta?
1: Si tu ex fuera un licor, ¿qué licor sería?
0: ¿Qué trago? ¿Trago caro, barato, eso, whisky, guanchaca, cerveza? No sé.
2: ¿Cuál sería?
1: ¿Qué trago sería?
0: Alcohol para las manos, dice acá. O sea, porque todos las manosean.
2: No vale nada.
0: Oye, ya. ¿Cuál sería? ¿Cuál sería? Cuéntenos a través de nuestro WhatsApp.
1: Mira lo que dice. Si mi ex fuera un licor, sería Mapanagua.
0: Mapanagua, ¿y eso?
1: Porque por culpa de ella se ha causado varios accidentes.
0: ¿Y eso? ¿Cómo así?
1: Mira, es verdad, cada vez se pega ese Mapanagua y se pierde.
0: Sí,
1: la
0: sí, sí. Mapanagua también dice por acá, porque por melosa.
2: Por muy dulce.
1: Dios mío.
0: ¡Qué bestia!
2: Saludos para el Carechapa, que está ahí conectado. Hola, Mauricio.
0: ¡Caramba! Hello. Carechapa, una de las bailarinas exclusivas, alternas, de Embálate, caramba.
1: Sí, sí.
0: Faltas tú, Carechapa,
2: sí, sí,
0: que
2: sí,
0: visites
2: sí.
0: Al... ¿cómo que se llama este doctor? Cirujano.
2: ¿Ya?
1: No, el Carechapa no necesita al cirujano.
0: ¡No!
2: Entonces, no.
0: ¿No necesita?
1: No, él ya se va ahí al camal nomás a que la
0: Carechapa.
2: Así que a reportarse, por favor, mire, 099-104-1047 es la línea de WhatsApp para que use mi corazón. Hoy se lleva ese link gratis, con las mezclas de la chicha de joda. Así que a reportarse en ese momento.
0: ¡Claro, de una, señores! ¡Pura chicha! ¡Pura chicha!

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0: increíble. Es increíble todo lo que está pasando, mi hermano.
1: Ajá.
0: La gente emocionada con el mundial.
1: Claro.
0: Está concentrada en el mundialito de los pobres.
1: También.
0: Por ahí dice que ya, que esperen nomás, que dentro de unos 15 años ya vamos a quedar campeones del mundo.
1: Ah, caramba.
0: Sí, porque aquí en Cuenca ya nació.
1: ¿De dónde sacó esa predicción?
0: Jalan Guanuche Tuaquiza.
1: ¿Qué? Sí.
2: Guanuche.
0: Ya nació el niño Jalan Guanuche Tuaquiza.
1: ¡Dale!
0: Ya vamos a tener Jalan aquí en Ecuador también.
1: Comenzamos a copiar nombres.
2: Sí, sí. Muchos Jalan.
0: No, no, no. ¿Para
1: ¿Cómo dice que se llama?
0: Jalan Guanuche Tuaquiza.
1: Ah, caramba.

0: Fácil, si su ex, ajá, fuera un licor, ¿qué licor sería?
1: ¿Qué trago amargo sería?
0: Exactamente.
1: Claro, ¿qué trago amargo sería?
0: Que puede que unos digan que si fuera el licor fuera el tequila.
1: Ah, caramba, ¿por qué?
0: Porque siempre le faltaba sal y limón.
1: Muy bien, muy bien. Saludos para gente en Terrytown, en New York. Saludos a quienes están por ahí. Álvaro Moreno, ¿qué dice Alvarito? Como siempre, ya está pendiente. Ayer me llamó Alvarito. ¿Qué pasó? Dice, estaba escuchando la chicha. Tranquilo, Alvarito, ya estamos de nuevo acá.
2: Así
1: a ver,
2: es,
1: en Pensilvania, un saludo muy especial para toda esa gente que disfruta del programa. Claro que sí, Jorge Balseca está con nosotros, Manuelito también disfrutando del programa. ¿Quién más anda por ahí?
2: Mire, por acá decía, si mi ex fuera licor, fuera tequila, porque baja despacito y rico, dice.
1: Ah, caramba, ¿ves?
2: Desde Pensilvania. Caramba. Saluditos, un abrazo para la gente de Palmar, en la costa ecuatoriana. Bendiciones para Jorgito Criollo, también desde Nueva York, disfrutando en esa tarde de la programación. Buenas tardes. Si mi ex fuera un licor, dice, sería Huanchaca, porque parece en todo lado después de las 12 de la noche, dice. Por caramba. Barato, por barato y corriente, dice.
1: Ay, ay, ay. Fuera, mira, dice, fuera Switch, porque sin darte cuenta ya te tiene mal haciendo bobadas.
0: ¿A usted el Switch le ha hecho bobada?
1: Una sola vez parece que. Pero yo creo que sí. Sí, Switch.
2: Le coge rápido a la lengua el Switch.
0: Sí, sí. Dios mío, por eso tienen que alimentarse bien.
1: Yo creo que me pone en una mala posición, esa película.
0: ¿Usted qué cree que es más alimento? ¿Un vaso de cerveza o un vaso de leche?
1: ¿Qué es más alimento? ¿La leche?
0: A ver.
1: ¿Usted cree?
0: Tómate unos 15 vasos de leche.
1: ¿Ya?
0: Y trata de mover una pared. ¿Puedes?
1: No.
2: Obvio. No, no puede.
0: Ah, pero si te tomas unos 15 vasos de cerveza, la pared se mueve solita.
2: Solita.
1: Es verdad.
2: Bueno, yo prefiero la leche.
1: ¿Sí? Dicho, Mas, dicho.
0: No, sí, sí. Se nota que la Tefita le gusta la leche.
1: Totalmente.
2: Yo prefiero la leche.
0: Caramba, yo cada vez que la veo a la Tefita.
1: Usted no mueve paredes, pero.
0: No, me place cantarle.
2: ¿Qué canción?
0: Tengo una vaca lechera y no es una vaca cualquiera. Ay, Dios

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0: ¡Ay, qué música, señores, para esta noche! Caramba, música importante, música especial para usted que está ya dirigiéndose a casita en este momento, ¿no? Cae la negra, dicen por ahí. No queremos ser racistas, no, pero ya cae la negra. Sí, sí, y usted con destino a casa, ¿no? O otras personas están pegándose un tintito, un cafecito. Decía mi abuelita, el matambre, mijito, el matambre.
1: Claro.
0: Hasta llegar a la merienda, pues imagínense, ¿no?
1: Así es, Sara y Amerita, mire ese cafecito morochito, el chocolate caliente.
0: Qué rico.
1: Buen provecho, a usted mi corazón que está, mire, en casita, o está disfrutando con la familia, con los amigos. Buen provecho.
2: Saludos para toda la gente ahí en las herrerías también,
0: sí,
2: hermano.
0: Claro.
2: Sí, sí. En las herrerías ya se está pegando el cafecito de la tarde, pero también tenemos que saludar a los...
0: ¡Cumpleaños! ¡Cumpleaños! Y este saludo va para quien escúchelo.

0: Julio César Zú, que está de cumpleaños. Austin y New York. Que Dios le bendiga, que mamita virgen del cisne le colme de muchas bendiciones, de salud, de trabajo, de cosas maravillosas. El abrazo de parte de doña Mercedita, su hermana, y toda la familia.
1: Ay, ay, ay, que la pase súper chévere. Ya saben, todos los que hacemos La Chismosa, y cómo no, este es tu programa La Chicha de Coda, te deseamos el mejor cumpleaños, Julio César Zuki. Un saludo grandote.
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2: Muchísimas gracias. Mire, por acá quiero saludar a nuestros amigos que están viajando rumbo a Sogues en el transporte pesado. Muy buenas tardes, ¿qué tal? Bienvenidos. Saluditos para mi querido Wilmer, ¿cómo estamos? Y mi ex fuera dice, un trago sería como el guarapo. Le deja sentadito sin poder pararse, dice.
1: Dios mío, santo.
0: Si mi ex fuera licor, sería Huanchaca, porque aparece en todo lado después de las 12 de la noche por barato y corriente.
1: Ay, Dios mío. No, no, no. Yo lo siento que Alejandro Ortiz esté herido.
2: ¿Por qué?
1: Está molido, sí.
0: ¿Por qué?
1: Sí. Señor, yo te ruego, por favor. Ya no, no, no. Ya no aguanta Alejandro Ortiz otra bandida. No aguanta otra bandida más en su vida, señor.
2: No, ya no.
1: Mándale una evangélica, por Dios.
0: Feliz de Luchito, hola.
3: Muy buenas tardes, reportando sintonía, reportando sintonía. Don Alejandro Ortiz, payaso bolito, niña Tepita, oiga, niña Tepita, casi le bota matando al payaso bolito de un cepillazo. Oiga, tenga cuidado, es pobre hombre, estaba rodando en el suelo.
0: ¿Cómo?
3: No sea mala gente. Sigan adelante, la número uno de Cuenca, la chismosa y chicha de joda. Reportando sintonía.
1: Escucha lo que dice de fondo doña Chepita.
0: ¿Qué dice?
1: Bien. Así dale nomás al payaso bolito. Por sinvergüenza, si tiene mujer, está igualito a Lucho Mocero. Se le escuchó clarito que dijo.
0: Hola, buenas noches.
4: Hola chicos de la chicha de joda, muy buenas tardes. Escuchándoles desde la avenida Huaynacápac. Y si mi ex fuera un licor, un switch, es el más barato, el más maluco, el de contrabando, ese nomás. Saludos, una linda tarde.
0: Para que vea. Ahí está, señores. ¿Qué licor? Si su ex fuera licor, ¿cuál sería? Cuéntenos ahora. Y más adelante comenzamos a enviar el link a propósito. Hasta las 7 ya enviamos el link por hoy. ¿Ya? Así
2: más
0: que
2: prontito.
0: Chicos, apresúrense, por favor. Apresúrense. ¿Qué fuera su ex? Si fuera licor, ahí está ese amargo licor.
2: Uy, aparece, ahí está.
0: ¡Apareció!
1: Este man es bueno para dedicar canciones.

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0: esos amores ardientes, para esos amores que dicen arrasay. ¡Qué música, señores, para esta noche! Oye, le queremos enviar un abrazo para la gente en la Sultana de los Andes, en Riobamba, nos están escuchando. Salud para el Cabo Centeno, dice, estoy escuchando, qué linda música, loco. Parece que estuviera en mi tierra, dije.
1: Recuerdos.
0: Recuerdos.
2: Yo lo que te puedo aconsejar, si quieres dedicarle una música a una pelada, sí, ya ponte pilas, Alejo. Sí, tú solo dedícale el Titanic, así de entrada le dedicas el Titanic.
0: ¿Tú crees?
2: Claro, así la mande una, vas a ver que se lo vas a hundir.
1: Dios mío, de una, tiene que ser rápido.
2: ¿Sí ves? ¿Sí ves? ¿Por qué crees que la tefita la tengo aguadita?
0: Ya se derrite la muchacha.
1: Dios mío, nos derretimos. 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
0: Bueno, por acá seguimos revisando los mensajitos y la gente dice: Alejandro Bolito, Dani, ¿cómo están? Saludos. Si mi ex fuera trago, sería pájaro azul.
2: Caramba.
0: Porque todo Rulimán se la toma.
1: Dios mío.
0: Ah, para que vea.
1: Rulimán.
0: Caramba. Flaquito Víctor, ¿qué dice mi brother? ¿Cómo estamos? Saludos con la chicha de joda, chicos. Saludos desde Molleturo. Un abrazo a la gente de Molleturo. A todo volumen estamos escuchando siempre el programa. Si mi ex fuera licor, sería como la Huanchaca. Porque se mezcla con cualquier güey. Saludos, muchachos.
1: Es verdad.
0: Molleturo. Salud para la gente de Carmen de Gullo, que a propósito.

0: de los creadores de... Voy a cambiar.
1: Ya, así.
0: Nada que ver con ella. Ahora llega... Ella es la que me busca.
1: ¿Será?
0: Sí, sí.
2: Es ella.
0: Si te lo digo, te pinta para que no vaya a caer por ahí. Ya te dije. El padre de esos gemelos tengo que ser yo.
1: Ah, no, vamos buscando papi.
3: ¡Ay, ay, ay! ¡Mira! ¡Alegría para el pueblo en la chicha!

0: y nos vamos hasta Nueva York. Saludo, mi gente. Hoy le queremos saludar a mi pana Chunita. Chunita, ¿qué dice mi brother? ¿Cómo vamos? Saludo, mi pana Chuna. ¿Qué ha pasado, Chuna? ¿Por qué te has perdido? ¿Dónde andabas? Saluda a toda la gente de JL Carpentry que está disfrutando del programa. Hasta que por fin se unieron nuevamente ese par de alcahuetes.
1: ¿Se están viviendo?
0: ¿Sí o no?
2: ¡Caramba! Oigan, ese saludo bacán allá en Austin, Texas.
0: Ajá,
2: a la gente de JN Carpentry y JG Electric.
0: A ver.
2: JG Electric.
0: Ah, ya, muy bien.
2: Y JL Carpentry.
0: Caramba.
2: Unidos. Los únicos que van por todos los Estados Unidos.
0: Eso.
2: Camellando, haciendo esos camellos. Papelito, ñaño, papelito.
0: Ajá.
2: Ahí está gente de JL Carpentry y JG Electric. Los que llegan con electricidad hasta tu chungo.
1: Oh. ¿Y cómo es esa reportada? Andaban perdidos, ¿no?
2: Sí, volvieron a reunir ahora allá en Austin, Texas.
1: Que están reunidos.
2: Sí, ¿qué pasó?
1: No,
2: ¿ya no le llamaba a tiempo?
1: Nada, no me ha escrito.
2: El José Luis Japa, ya
0: no pensé que...
1: Solo sabe escribir
0: ya
1: a la madrugada. A la madrugada me sabe escribir.
2: Ah, ya.
1: Yo no sé, pidiendo...
2: Lo que pasa es que él es el que te llama.
1: Ajá.
2: ¿Sí o no? A las 3 de la mañana.
1: Es que a la madrugada le hace falta cariño.
0: Sí, comprensión, sí. Y
1: justo a esa hora quieren cariño los muchachos.
2: Tiene que ser. Un saludo, ya saben, entonces. Ahí está para José Luis Japa y para Mr. Chuna.
0: Eso.
2: El duro de JN Carpentry y JG Electric.
1: Chunita.
2: Y todos los latinos que están camellando por allá.
0: Claro, señoras y señoras, seguimos alegrando pilas, que se bailen en 5 minutos. La chicha.

0: Frecuencia. ¿De qué sirve tener novia si no te apoya en los momentos más difíciles? Con tu esposa.
1: Ya, ya, no digas nada. Ya, ya nos exhibiste.
0: Y hablando de corte, pausa comercial y regresamos. Con la otra.
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